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0: Son las 2 de la madrugada.
1: Temperatura 21 grados. Humedad 78%.
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0: Son las 2 de la madrugada y 33 minutos.
1: Temperatura 21 grados. Humedad 78%.
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0: Son las 3 de la madrugada.
1: Temperatura 21 grados. Humedad 78%.
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0: Vente, vente, vente.
1: Gracias, tío.
0: Yo.
1: Buenas tardes, que te
0: vean. Gracias.

0: Son las 3 de la madrugada y 31 minutos.
1: Temperatura 21 grados. Humedad 73%.
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0: Porque si no se te olvida.
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0: ¿Cómo que le pones musiquita?
1: Oiga,

0: Oi.
1: Bueno, pero ¿qué significa ese silbido, hombre? 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
2: Yo qué culpa tengo y no entiendes nada. 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
1: Un momento. 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
2: Es que ya veo, ya te quedo.

montaña de consumo superfluo, y hay que tirar y vivir comprando y tirando, y lo que estamos gastando es tiempo de vida, porque cuando yo compro algo, o tú, no lo compras con plata, lo compras con el tiempo de vida que tuviste que gastar para tener esa plata, pero con esta diferencia: la única cosa que no se puede comprar es la vida. La vida se gasta.

0: Son las 4 de la madrugada.
1: Temperatura 20 grados. Humedad 78%.
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los ángeles verdes, hojas de coca que mastican los mineros para matar el hambre o el hombre.

0: Son las 4 de la madrugada y 32 minutos.
1: Temperatura 20 grados. Humedad 78%.

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0: Son las 5 de la madrugada.
1: Temperatura 20 grados. Humedad 78%.

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0: Son las 5 de la madrugada y 32 minutos.
1: Temperatura 20 grados. Humedad 78%.
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canción muy linda que escribió Omar Alfano, un gran compositor panameño, y que yo me la robé. Esta canción no estaba escrita para mí. Debo confesar que yo me robé esta canción. Esta canción la escribieron para un grupo que se llama, creo que estaba todavía organizado, Song by Four. Entonces, por una indiscreción de un amigo en común, me dieron el título de la canción. Y yo escuché el título. Y un buen día Omar nos reunió a todos los artistas que él escribía y le repartió las canciones. Y a mí me dio otra canción. Yo le dije, bueno, pues ¿dónde está la canción? Dale. Y me dijo, bueno, es que esa canción no era para ti. Esta canción es para los muchachos de Song by Four. Yo le dije, pues déjame escuchar la canción que me voy a perder. Y cuando él puso la canción, me levanté de la mesa y agarré, en aquel tiempo, un cassette. Y agarré el cassette aquel y le dije, no sé, esto es para mí. Estas canas se respetan y los muchachos tienen que caminar su camino. Bueno, el asunto fue que después que yo grabé esta canción, ellos después hicieron una canción que se llamó A Puro Dolor y dieron un palo larguísimo. Y yo siempre le he dicho que si yo lo llevo a ir, me la robo también. Porque es muy buena canción. Esta es una canción bella. Levanta las manos los que están felizmente enamorados. ¿Cuántos están enamorados y felices? Bueno, pues ahora bajen las manos y tápense los oídos, que esto no es con ustedes. No, esto es con los que están solos, con los que tienen el corazón roto, con los que están dejados, los que están peleados, los que tenían dos boletos y les sobró uno. Si ese es su caso, amén. Esta es su canción. 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

0: Son las 6 de la mañana.
1: Temperatura 20 grados. Humedad 78%.
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El problema de la gente de las Islas Canarias es que, como estamos aplatanados, nos enfadamos tan pocas veces que cuando nos enfadamos nos gusta.

0: Son las 6 de la mañana y 30 minutos.
1: Temperatura 20 grados. Humedad 78%.
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0: Son las 7 de la mañana.
1: Temperatura 20 grados. Humedad 78%.

Como chileno, donde quiera que vaya, siempre voy a decir que un grande de mi país es, fue y será por siempre Víctor Jara.

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0: Son las 7 de la mañana y 32 minutos.
1: Temperatura 20 grados. Humedad 78%.
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0: Son las 8 de la mañana.
1: Temperatura 20 grados. Humedad 78%.
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Buenas tardes, querida y sufrida audiencia. Aquí estamos de nuevo en otro programa del Surrón de la Isla, en el programa número 47. La sinopsis del programa de hoy va a consistir fundamentalmente en la entrevista a Mario Marrero Arencibia, educador medioambiental prejubilado y componente de la Vinca Ecologistas en Acción y de la Casa Verde en Firga. En tu radio, Radio Viniguada, emisora libre y comunitaria. Quien quiera intervenir en el programa puede hacerlo llamando a los teléfonos 926

928-31-99-46 o 928-31-70-89. Por el WhatsApp 676-03-4011 y por el correo info@radiovinyguada.com. Los contactos del Zurrón de la Isla, Facebook e Instagram, al correo a.c.e.z.y.2018@gmail.com. En el equipo técnico hoy el compañero Isi González. Y quien coordina hoy esta entrevista, pues quien te habla, Tazarte Sánchez. Y en el recuerdo, el compañero Javi Vega, Bencomo Nuez y Francisco García Sánchez.

0: Pues bueno, lo dicho en la cabecera, hoy entrevistamos a Mario Marrero Arencibia, componente de la Vinca Ecologistas en Acción y de la Casa Verde en Firgas. Él es, y nos contará ahora, prejubilado como educador medioambiental. Entonces, Mario, buenas tardes. ¿Cómo estamos?
1: Hola, Tazarte, buenas tardes.
0: Bien, pues mira, vamos a empezar con una pregunta que le hacemos a todo el mundo. ¿De quién sos tú y qué mañas tienes?
1: Bueno, yo soy de mi madre y de mi padre, de Santiago y de Herminia, de Chago Marrero y Herminia Arencibia. Nací en Dorama, en un barrio que está compartido entre Firgas y Moya. Y aunque nací en la parte de Firgas, el camino era mejor para Moya y me inscribieron en el registro de Moya y me bautizaron en la iglesia de Moya. Entonces, cada vez que necesito un certificado de residencia, pues tengo que ir a... De residencia, no, perdón, de nacimiento, tengo que ir al ayuntamiento de Moya, pero desde los 7 años ya mis padres se trasladaron a vivir a un barrio de Firgas, a Rosales, y ya yo con el tiempo pues me trasladé a vivir a Arucas por diferentes motivos, por cuestiones de precios de las casas, etcétera, en aquel boom inmobiliario que hubo en la época del señor de la guerra, de Aznar, pues me marché a vivir a Arucas y bueno, ahí sigo viviendo, ¿no?
0: Y dentro de ese contexto, ¿no?, en el que naces, ¿qué recuerdos etnográficos tienes de esa infancia?
1: Bueno, nacer en un sitio que se llama Dorama es algo que marca, que influye. Mis padres se dedicaban a la agricultura y a la construcción en esa época. Y bueno, pues yo vivía en lugares que se llamaban El Caibero, donde había árboles de laurisilva, en otra ladera donde había jayeros o fallas, otros lugares donde había estanques cuevas, las casas cuevas de la familia, etcétera. Pues bueno, pues todo eso marcó esa infancia, esa preocupación por las tradiciones, por la identidad canaria y por conocer pues el medio que nos rodeaba, encima del barranco Guadalupe, que en el siguiente tramo ya se llama Suaje. Entonces, bueno, todo ese entorno pues fue generando el Mario que después con el tiempo, con las relaciones con gente, con colectivos, con compañeras y compañeros, pues llegó a tener pues más años que Matusalén, que son los que tengo ahora, ¿no?

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0: Bien, seguimos, Mario. A lo largo de esa infancia que recorriste en esos distintos pagos de Firga, luego te llega al instituto, llegan las asociaciones. ¿Cómo fue creciendo esa conciencia?
1: Bueno, yo tuve la suerte de que estudié en el Instituto Domingo Rivero, en Aruca, del poeta aruquense Domingo Rivero, y que en esa época se celebraron aquellos festivales del Día de la Paz, que eran unos festivales enormes. Hacíamos hasta una cosa que se llamaba el Día del Godo, en aquella época. Teníamos un montón de profesores de fuera y bueno, ese día como que teníamos un poco de libertad para meternos con ellos. Yo esa parte era, todavía era más, muy al principio la recuerdo menos, pero bueno, sí que me parecía que era peculiar. Y ahí pues empecé a escuchar pues música diferente de la que escuchaba hasta el momento. Hasta ese momento escuchaba más la música que se escuchaba en casa, tal cual. Y bueno, pues a raíz de ahí, de aquellos murales que hacíamos por la paz, hablando de identidad, de la tierra, etcétera, pues bueno, pues todo eso hizo que cuando llegó la campaña del no a la OTAN, pues un grupo de colegas del barrio nos organizáramos, nos gastáramos todos los ahorros que teníamos, nos lo gastáramos en spray y nos hiciésemos pintores de grafitis changa, porque no teníamos ni idea de dibujar ni nada. Pero bueno, llenamos todo el barrio de carteles de pintadas de no a la OTAN. Y bueno, pues ya de ahí para acá esto fue un mundo sin retorno, ¿no? Ya la conciencia ambiental creció, la conciencia antimilitarista creció, nos empezamos a relacionar con un montón de gente que estaba por un mundo distinto, por la insumisión, etcétera. Y bueno, pues ya después tuvimos los primeros contactos con la gente de Greenpeace. En aquella época también Greenpeace es muy incipiente, pues algunos contactos con gente de Greenpeace, que venía algún barco por aquí de vez en cuando y nos acercábamos al muelle a verlo. Y ya luego se legalizó en el pueblo, ya yo estaba en el instituto, pero se constituyó un colectivo que era la Vinca Ecologistas en Acción. Y ese colectivo, que primero era un colectivo del 84-86 que estaba dentro del colegio, el grupo de alumnas y alumnos que lo crearon irse a los institutos, pues el grupo se abrió y fue ahí cuando en el año 87 pues nos incorporamos un montón de gente a esa dinámica. Y bueno, pues ahí vino un poco pues el tocar con un montón de gente, etcétera, etcétera. Y un poco ahí fue cuando ya la conciencia ya vimos que por ahí era por donde íbamos. Yo desde esa época tenía en la cabeza también lo de hacer biología, aunque después el tema económico de la familia no me permitió irme a Tenerife. Hice agraria, tal cual. O sea, que fuimos haciendo cositas y en ese mundo te vas metiendo. Y sobre todo con el contacto con las actividades de la vinca, pues hasta hoy, ¿no?

0: Bien, pues seguimos en la tarde. Ya casi entraste en a donde queríamos llegar en esta tercera pregunta. Pero me gustaría que hablases con la audiencia, ¿no?, sobre cómo se creó el colectivo La Vinca, cuáles fueron los compromisos, las luchas y los objetivos iniciales que tuvieron en esos años 80.
1: Bueno, en los años 84, 85, 85, 86, en esos cursos escolares, yo había acababa de salir del colegio, me iba al instituto, pero llegaron nuevos profesores con una manera nueva de entender la educación, que querían hacer la educación fuera del aula, etcétera. Llegaron al pueblo, a Firgas, y bueno, pues esos profes hicieron contacto, relación, buena vibra con un grupo importante de alumnas y alumnos, que estuvieron varios años juntos y hacían salidas a la naturaleza. Desde un primer momento decidieron crear un colectivo, y en un pueblo como Firgas, chiquitito, en esos años 84, 85, 86, crear un colectivo ecologista como hicieron en el 86 cuando lo inscribieron al registro de asociaciones era casi como ponerte las cosas al cuello, ¿no? Porque decir un pueblo chico que era ecologista era casi como nombrar al demonio, ¿no? Pero nada, ellos tenían muy claros que les interesaba la naturaleza, que les interesaba su protección, que les interesaba la selva de doramas y bueno, hacían actividades de todo tipo, pero sobre todo hicieron una que a mí me resulta espectacular. En el verano ese del curso 84-85, o sea, el verano 85, se marcharon a la isla de La Gomera a ver cómo era el bosque de Garajonay, porque si la selva de doramas era un bosque de laurisilva como el Garajonay, pues querían ver cómo era para intentar recuperarlo. Sabes que en la actualidad de esa antigua selva de doramas tenemos solamente un 1%, y ellos nada, llegaron allí al bosque de Garajonay, se quedaban en una casa en el Cedro que les habían prestado para quedarse allí 40, 50 chiquillos, una barbaridad de gente con esos dos profesores y con varias madres y padres que les acompañaban, que solo hacían todos ellos la comida, no sé qué, no sé cuánto. Y bueno, pues de ahí, de ese contacto con el bosque, ese contacto con Garajonay, pues se empezaron a hacer salidas en Gran Canaria, en el espacio natural que tenemos más cerca, que era el Barranco de Azuaje, en el Barranco de las Madres, donde había una antigua escuela unitaria que estaba abandonada y ahí la usaban como local de reuniones y eso para las actividades fuera del cole. Y bueno, pues poco a poco se empezaron a hacer actividades. Cuando, como te decía hace un ratito, cuando esos chicos y chicas tuvieron que dejar el cole porque se tenían que ir a los institutos, unos iban a Teror, otros iban a Arucas, otros iban a Las Palmas de Gran Canaria, pues decidieron constituir un colectivo. Ya ellos tenían una revista escolar sobre medio ambiente que se llamaba La Vinca ya desde esa primera época, porque se encontraron en ese lugar, en ese colegio donde se reunían, en el Barranco de las Madres, una flor de La Vinca, una flor de 5 pétalos, azul violeta, da igual. Y bueno, en ese momento no interesaba tanto ni que fuera endémica ni tal, sino que bueno, era la foto, era la flor que cada mañana les recibía cuando se levantaban de las actividades y la veían allí todo el jardín lleno de esas flores, y ese nombre fue el que se escogió. Y entonces nada, legalizaron el colectivo, hicieron la primera junta directiva, lo que pedía el registro de asociaciones, está igual, y decidieron, ya que ellos también estaban fuera del cole, pues abrir el colectivo a más gente. Entonces ahí nos incorporamos un montón de gente, de la gente que estábamos por el No a la OTAN, de gente que teníamos pues distintas iniciativas, y ahí empezamos a hacer, tuvimos nuestros primeros locales, nos fuimos incorporando esa gente que llegaba nueva, fuimos enriqueciendo el núcleo duro, el núcleo motor del colectivo, y fuimos aportando pues otras visiones, a lo mejor un poco más adultas o un poco más serias, pero siempre con esa parte de educación ambiental, de disfrute de la naturaleza, muy, muy encima. De hecho, después de casi 42 años de historia, no abandonamos los senderos, no abandonábamos la educación ambiental, no abandonamos las acampadas, etcétera, porque creemos que eso nos enriquece y nos carga de pilas para otra pelea menos agradable de luchar contra la implantación de centros comerciales en vegas agrícolas o contra la extracción de materiales, los vertidos de aguas residuales, la colmatación de pozos y la contaminación de los acuíferos, etcétera, ¿no? Entonces, pues toda esa parte de premiarnos, de querernos, de conocer, pues la hemos ido manteniendo. Y te digo, así hasta este 2026, en que ahora en unos meses pues hará 42 años que empezamos como colectivo, aunque hará realmente ahora en marzo, el 21 de marzo, el día del comienzo de la primavera, o que éramos así como muy repipi en aquella época, que fue cuando legalizamos el colectivo legalmente, pero bueno, tiene 42 años de historia. Y bueno, pues te digo, hasta la actualidad hemos conseguido mantenernos en Gran Canaria, después de diferentes crisis que han habido del movimiento ecologista, donde pues colectivos hermanos se han quedado en el camino, otros se han recuperado, etcétera. Nosotras y nosotros hemos conseguido mantenernos ahí con gente como Turcón, con Mascán, con Altos y Bajos, y bueno, intentando pues sumar y hacer lo que podemos con los recursos que tenemos, y desde una propuesta de voluntariado en el que pues tenemos familias, tenemos que comer, tenemos que vivir, que compartir con más gente, pero bueno, intentando con todo eso pues lograr la protección de los espacios naturales, lograr ordenaciones del territorio y el urbanismo más coherentes, más lógicas, intentar mantener pues, en pueblo nuestro como en Firgas pues una dinámica de actividad no solo ambiental sino también cultural. Bueno, pues en esa batalla nos hemos metido estos 42 años, y bueno, mientras duren las pilas, pues en ello vamos a estar, ¿no?

0: Bien, ¿te acuerdas cuando has estado comentando la creación de colectivos? Nosotros también en Galdar tuvimos y ahora volvimos a recuperar al Tajai. Y entonces recuerdo que son fundamentales la década de los años 80, ¿no? Porque de prácticamente tener simplemente sistemas de protección gestionados por cabildos en cada isla y que no tenían mucho, quizás aquí el primero fue Ascán, ¿no? De los que empezaron a intentar lograr una nueva regulación legislativa de protección medioambiental. Pues nosotros hemos vivido juntos lo que fue la creación de la Ley de Espacios Naturales, que luego en el 2014 se convierte en la primera ley del suelo y que luego en el 2024 nos ha aparecido una nueva remodelación. Y en cada una de esas nuevas apreciaciones lo que vimos fue recortes de elementos de protección, ¿no? Sin embargo, lo más interesante de los. Hablas de la creación del colectivo La Vinca. Ecologistas en Acción en FIRGAS, nosotros en Galder, digamos que funcionamos en un principio a niveles municipales, pero en los años 80, digamos que es la época de la creación de las coordinadoras ecologistas, ¿no? Y de las luchas que nos vincularon. Entonces, ¿podrías hablar de cómo se gestó en ese final del 88, 89, la creación de BERMAGEC, cómo fueron llegando todos los colectivos, cómo se reagruparon? ¿Y qué luchas fueron las que vincularon y ya no era a nivel municipal, sino que se generó, digamos, una cierta tendencia a tener conciencia archipiélagica?
1: Sí, bueno, tuvimos distintas iniciativas. Nosotros empezamos a hablar con otros colectivos a raíz de un programa que tuvimos en esta casa, Radio Guiniguada, arriba en el Lomo Blanco, y que, bueno, pues desde ese programa teníamos que buscar contenido, como se dice hoy en día, buscar contenido. Y entonces, pues nada, empezamos a contactar con gente y en esa época dimos con gente de Ascán, que era el colectivo de los más antiguos del Estado español, creo que el segundo, que no eran ecologistas, ellos eran amigos de la naturaleza porque ellos nacieron durante la dictadura y la palabra ecologista estaba prohibida. Entonces, pues ellos eran amigos de la naturaleza y bueno, pues contactamos con ellos, tenían a montón de gente, toda la gente más potente en el tema de la botánica, de la biología, da igual, de la isla, estaba vinculado a ellos, todos los que eran un poquito críticos, aunque muchos de ellos también trabajaban en la administración, pero tenían una visión crítica de cómo se desarrollaba el tema del medio ambiente ya en aquella época, pues nada, empezamos a contactar con algunos de ellos, los invitamos al programa de Radio Guiniguada, etcétera, y en esa época estaba tirando del carro de Ascán Antonio Cardona Sosa, el periodista, y con Antonio Cardona Sosa participamos en las primeras reuniones de coordinación de algo que se llamaba la Coordinadora Ecologista El Paño, en el que pues estábamos acá, nosotros, alguna gente de Suaje que iban y venían, y bueno, alguna gente de otros colectivos, pero que bueno, yo creo que los más lejanos éramos nosotros, éramos como los más pintorescos en esa primera etapa. Después de ahí empezamos en el norte, con la Coordinadora Ecologista del Norte, con Altajai, con Radio Tabona, con Palo Blanco de Moya, con un grupo de Sardina de Galdar que
0: Barrilla.
1: Barrilla, siempre se me olvida el nombre, la gente de Barrilla, y algún pequeño colectivo más. E incluso, aunque era la Coordinadora Ecologista del Norte, en algunas reuniones venían también los compañeros y compañeras de Turcón. Que bueno, que tenían problemas similares, que habían nacido de manera similar a nosotros, también en un centro educativo, da igual. Y bueno, pues empezamos a encontrarnos, a hacer actividades, pues tenemos nuestras pegatinas en común, tenemos nuestras campañas en común, hacemos campañas súper bonitas con las ciudades basura, sobre todo Palo Blanco y La Vinca, hacíamos unas ciudades basura con las neveras, lavadoras y eso que se tiraban en las laderas, hacíamos una junta, las recogíamos, el ayuntamiento no las retiraba, nos poníamos la siguiente semana y pintábamos. Esta lavadora es la iglesia, esta lavadora es el ayuntamiento, esta es la casa del cura, no sé qué, no sé cuánto. Hacíamos unas ciudades pintadas sobre la basura, estupendas, con sus pasos de peatones, etcétera. E inmediatamente los ayuntamientos retiraban la basura, porque claro, era una cuestión crítica que ellos no toleraban mucho. Y bueno, pues ahí fueron surgiendo cosas. Luego ya a nivel de Gran Canaria empezaron a surgir otros colectivos, sobre todo aquí en Las Palmas de Gran Canaria. Y se constituyó lo que fue la Asamblea del Movimiento Ecologista Canaria, la AMEC, que fue un poco la el germen que luego dio lugar a la Federación de Ecologistas Canarias de Enmajé, que perdura hasta la actualidad. Y bueno, después de esfuerzos y de una reunión interesantísima en Fuerteventura y en La Palma también, pues nos decidimos conformar en Benmajec. Y bueno, pues de ahí ya vino todo rodado. Ya luego entramos en colaboración con, a nivel estatal. Ya la Vinca había entrado en contacto con ellos por esa ansia que teníamos de saber. Pero bueno, también los colectivos canarios entraron en contacto con lo que luego sería pues la Coordinadora Estatal de Ecologistas en Acción, que hoy hemos adoptado todas y todos por ser un poquito más fuertes ese apellido de Ecologistas en Acción. Y bueno, pues eso nos llevó a campañas súper interesantes. Yo recuerdo con mucho cariño una en la que estuvimos nosotros, pero que nos estuvo acompañando la gente de ASCAN y de otros colectivos, que se hacía extracción de picón poco antes de que se aprobara la Ley de Espacios Naturales. Se hacía extracciones de picón en el Montañón Negro. Y nosotros decíamos que el Montañón Negro, como uno de los últimos volcanes de Gran Canaria, tenía que estar protegido. Y era de la familia Cambreren. Y era Eligio Hernández, delegado del gobierno. Nos mandó más guardias civiles que manifestantes había en aquel lugar. Y con cal hicimos una pintada espectacular que todavía recuerdo. Salió en las portadas de la prensa de aquella época. Que explote un volcán en el culo de Eligio. Y bueno, fue espectacular. Tuvo un montón de repercusión. Y bueno, pues a partir de ahí nos llegó también un montón de gente. Y como que la gente se fue animando a trabajar de manera unitaria, de manera colectiva, y bueno, hasta lo que somos en la actualidad, con más fuerza, con menos fuerza, con más socias y socios. Nosotros ahora, quitando la época del principio y del colegio, somos de la época en las que más socias y socios tenemos. Lo que pasa que son socias y socios que tienen pues diferentes intereses. Tienen el interés del senderismo, el interés de los viajes de naturaleza, el interés de la actividad cultural, etcétera, etcétera. Somos un grupo en el que, por suerte, tenemos un grupo motor, que somos 14 personas que nos vemos periódicamente, tiramos del carro, tal y cual, pero que además pues contamos con esa base de 380 y tantas, casi 400 personas, que con una cuota de 20 eurillos al año, que es muy poquito, pero hacemos cositas, mantenemos la Casa Verde en Firga y bueno, pues vamos intentando mantenernos, pues adaptándonos a nuevos tiempos con las redes sociales, Facebook primero, ahora un poquito más de Instagram, atendiendo a la prensa que a veces nos demanda posicionamientos antes que los debates democráticos nos llegan a tener posicionamientos, y que la prensa no entiende, pero claro, no, muchas veces la prensa no entiende que nosotros no tenemos un caudillo que decide cuál es nuestra postura la decidimos en una asamblea, por lo menos la asamblea del Grupo Motor. Un colectivo como el nuestro, de casi 400 personas, es difícil que nos veamos todas y todos para tal, pero bueno, en las asambleas los compañeros han decidido delegar un poco en este Grupo Motor que vayamos adoptando ese tipo de decisiones urgentes. Y bueno, y ahí estamos. Yo qué sé, nosotros tenemos nos hemos llevado un montón de palos, pero después tenemos pequeños premios que para nosotros son enormes victorias, ¿no? Yo qué sé, pues la declaración del Parque Rural de Doramas para nosotros fue una maravilla. Es verdad que todavía estamos en el 2026 y el plan de ordenación de los recursos naturales del Parque Doramas todavía no está en vigor. Terminó la exposición pública hace unos meses y bueno, esperemos que en algún momento esté en vigor. Pero bueno, que el Barranco de Sobaje pues pasase a ser una reserva natural especial, que es la segunda máxima figura de protección dentro de la Ley de Espacios Naturales de Canarias, que las aulas de naturaleza tuvieran una época brillante, aunque en la actualidad estén desarmadas, desmanteladas, abandonadas, y como tenemos ahí a Osorio, que es una pena auténtica, como tenemos Inagua, otra pena auténtica, como las iniciativas privadas de aulas de naturaleza también se han perdido por falta de apoyo. Y bueno, pues son batallas que tuvimos, que tenemos y que yo creo que tendremos, si el tío naranja este que gobierna el mundo nos deja que las peleemos, porque por lo que vemos, el zanahorio pretende que nos saquemos los ojos unos a otros para defender su cartera y las de sus amigos. Y bueno, vamos a ver. Pero una de las cosas más bonitas, más enriquecedoras de todo el proceso de la Vinca, aparte de la relación de las compañeras y compañeros, ha sido el dar con gente de tantos colectivos, de intentos de plataformas, de coordinadoras, conocer a tanta gente distinta. Me acuerdo cuando la época de la insumisión, para nosotros hablar con Juan Carlos Esteves, por ejemplo, para nosotros era una flipada, ¿no? Un tío con ese nivel de conciencia. Sé que había montones más, pero claro, nosotros tenemos mucha relación con Juan Carlos. Para nosotros era una flipada, ¿no? Ver que alguien era capaz de perderlo todo, pues por pelear por sus ideas, ¿no? Entonces, pues bueno, pues todo eso yo creo que nos ha ido enriqueciendo y que nos ha ido haciendo, pues, los hombres y mujeres que somos en la actualidad, y ha ido haciendo también la Vinca que es en la actualidad.

0: Bien, pues mira tú por dónde va el tiempo ya. Bien, encantado de ese comentario que has hecho sobre esa interrelación incluso entre las distintas luchas con, parece, con diversos objetivos, pero era por la misma mejora, ¿no? De un espacio.
1: Sí, es que a nosotros nos decía la gente, dice, ¿para qué se meten en el tema antimilitarista? Decía, porque defender el militarismo es lo contrario de defender la naturaleza. O sea, tenemos que estar sí o sí en esa batalla.
0: Bien, vamos a entrar en el último apartado. La situación actual del medio ambiente en Canarias, las problemáticas y la valoración actual del colectivo La Casa Verde.
1: Bueno, la situación actual del medio ambiente en Canarias es un desastre. No hay otra palabra para definirla. Las organizaciones sociales nos hemos mantenido, otras se han reinventado, otra gente con el tema de las redes sociales, etcétera, se ha ido incorporando con otras maneras de entender, de hacer, de implicarse. Y bienvenidos sean todas esas alternativas, cosas, propuestas tan interesantes como Canarias Palante o bueno, otras que han ido surgiendo son fundamentales. Seguimos sacando el movimiento ecologista canario, miles de personas, cientos de miles de personas a las calles en todas las islas. Seguimos siendo una población implicada y preocupada, sobre todo por el gran problema que tenemos en la actualidad, que es que tenemos unos gobernantes que están vendidos al turismo, que están vendidos a la explotación de todo el territorio. No piensan dejar absolutamente nada para el pueblo canario, todo lo van a vender, todo es poco para los que vienen, para los ricos que vienen de fuera, principalmente de Europa. Y pues no puedo hacer una valoración que pésima de la situación del medio ambiente, como tú bien decías, pues de las especies naturales, la ley del suelo, las directrices de ordenación, la madre que los parió. Hemos ido viendo cómo se va desmantelando la base legal, todo le parece que se puede aligerar, aflojar, hacer más sencillo que los especuladores sigan destrozando nuestra tierra, que si ley de Islas Verdes, que si de todo. Entonces, pues, desgraciadamente nos gobiernan en esta tierra, de un color u otro, siempre nos gobiernan los que están del lado de la destrucción y de el arrasar por todo. Propuestas razonables que se llevan a cabo en montones de territorios de todo el planeta, como la existencia de cotazas, etcétera, los defensores de los intereses foráneos no las aplican en nuestra tierra. O sea, puede haber cotazas en todos lados. En Euskadi ahora va a haber una nueva de 7 euros y pico por día, y no se va a acabar el mundo, pero en Canarias somos tan sumisos y nuestros gobernantes están tan preocupados porque los de fuera no pierdan absolutamente nada, que son incapaces de establecer una ecotasa para toda esta tierra. Y bueno, pues vemos como populistas como Coalición Canaria pues habla de ecotasa, que no es ecotasa, es comprar una entrada a un parque temático en el Teide, o es poner una entrada en el parque rural del Nublo, pero eso es populismo, eso no es una ecotasa es un impuesto generalizado a quienes nos visitan por usar los recursos de esta tierra, por gastar nuestra agua, por dejarnos su basura, por gastar nuestra energía, por traernos CO2, de aumentar nuestros niveles de consumo de carbono en un territorio tan pequeñito como el nuestro, recibiendo 17, 18 millones de turistas al año, o sea, multiplicando por 9 la población de esta tierra, es una locura. Esto no tiene fin. Los canarios y canarias, quienes trabajan en el mismo sector del turismo, no pueden comprarse una casa, no pueden alquilar una casa a precios asequibles cerca de los lugares en los que trabajan. Y bueno, pues como te decía, la opinión del medio ambiente en Canarias en la actualidad, pésima. Nosotros como colectivo, te digo, estamos en uno de los mejores momentos. Porque claro, como la situación es tan mala, pues la gente se organiza, quiere ver otras cosas, quiere conocer otras cosas, etcétera, y la gente apoya las iniciativas que planteamos desde los colectivos ecologistas. Y después tenemos un proyecto para nosotros súper esperanzador, que ahora el próximo mes de abril hace 11 años que empezamos con las actividades, que es el Centro Sociocultural La Casa Verde de Firgas, un espacio que nos permite hablar de identidad, de igualdad, de paz, de poesía, de haz el amor y no la guerra, que nos permite hablar de medio ambiente, que nos permite hablar de tradición. Un espacio en el que todo está permitido, excepto el racismo, la xenofobia, el machismo, el apoyo a la guerra. Un espacio para compartir. Y que te digo, tenemos la suerte de aguantar ya 11 años con él abierto. Y que, bueno, en principio nos quedan pilas para seguir manteniéndolo. Y que aprovechamos pues esta oportunidad que nos da pues para invitar a la gente. Firga no está tan lejos. No hay mucho transporte público, pero bueno, si nos organizamos varios y tal y cual, también nos podemos acercar en los coches particulares. Después nosotros hacemos plantaciones, repoblaciones, acciones medioambientales para pagar la huella de carbono de esos desplazamientos hasta Firga. Y bueno, pues eso, los colectivos de los pueblos pequeños que tenemos menos recursos institucionales, etcétera. Y también menos oferta cultural, porque no es lo mismo vivir en Agaete, en Firgas, en la aldea o en Valle Seco, que vivir en Las Palmas de Gran Canaria, que cada día hay 10, 12, 15 propuestas de todo tipo. El problema es que en Firgas hay días y días y días que no hay ninguna propuesta. Y bueno, pues nosotros intentamos, desde nuestra perspectiva ideológica, pues que haya propuestas para la mayor cantidad de gente posible.

0: Bien, Mario, muchas gracias a ti y a la gente que en cierta medida representas hoy aquí de ese colectivo que es la Vinca Ecologistas en Acción. Para ir acabando la entrevista, ¿por qué elegiste las músicas que elegiste?
1: Bueno, porque son las músicas que escuché en el momento de mi despertar, de mi conciencia a la naturaleza, Taller Canario de la Canción, Taburiente, Silvio, o sea, son gente que me acompañó en esos primeros momentos, a mí y a un montón de gente más que todavía hoy en día seguimos compartiendo en La Vinca. Y bueno, pues qué mejor banda sonora para un programa en el que hablamos de esos 42 años de historia que esa banda sonora, ¿no?
0: Bien, y nos quedan las 10 preguntas antes de llegar al final y nuestra despedida. Respuestas cortas.
1: A ver si soy capaz de no enrollarme.
0: Vale. ¿Qué es lo peor que ha hecho la humanidad en nuestra era moderna contemporánea?
1: La guerra y el capitalismo salvaje.
0: ¿Y qué es lo mejor que ha hecho la humanidad en nuestra era moderna contemporánea?
1: Yo creo que el intercambio de experiencias foráneas trasladables a nuestra tierra. Hay un montón de cosas buenas que se están haciendo por ahí que nos enriquecen.
0: ¿Y qué es lo peor que ha dejado la cultura occidental en nuestra era moderna contemporánea?
1: Bueno, han dejado montones, pestes de gentuza, pero me parece que una fundamental es el control económico de los medios de comunicación. Por eso no puedo dejar de decirlo más hoy, estando aquí en Radio Unibado, donde empezamos a tener ese contacto con los medios, pues se agradece que existan radios libres y comunitarias, aunque sea esos eslóganes ya no se usan a lo mejor como en otras épocas, pero se agradece que existan, ¿no?
0: ¿Y cuál es la peor influencia de la cultura occidental desde los tiempos antiguos?
1: Yo creo que la peor es el colonialismo. El haberse metido en nuestras cabezas, someter nuestras mentes y nuestros cuerpos a ese colonialismo que lo domina todo.
0: ¿Y cuál es la mejor influencia de la cultura occidental desde los tiempos antiguos?
1: Yo creo que la mejor es la democracia, la experiencia de compartir en pueblos con más de 1000 años de historia, como es el pueblo canario, pero con una historia más reciente, pues más pobre, y la democracia, el conocer todas esas cositas que pasan en el mundo, aunque la democracia que tenemos en la actualidad es una democracia en minúscula y chiquitita, porque llamar democracia a esto a lo mejor es pasarse un poco.
0: ¿Qué es lo peor que la cultura occidental ha adaptado de otros pueblos?
1: La globalización, sin duda. La globalización en el sentido de imposición de cultura y de idea de los países ricos sobre el resto. Eso para mí es lo peor.
0: ¿Qué es lo mejor que la cultura occidental ha adaptado de otros pueblos?
1: La solidaridad de los pueblos.
0: ¿Qué hecho ha sido lo peor que ha sucedido en el arco canario desde que conocemos su historia?
1: Para mí, sin duda, el crecimiento del turismo de masa sin control, hasta el infinito, y por lo que parece que no va a parar.
0: ¿Y qué hecho ha sido lo mejor que ha sucedido en el archipiélago canario desde que conocemos su historia?
1: Yo creo que la organización de la gente. A mí me da un montón de rabia, me gustaría que estuviésemos más organizados, pero entiendo que hay un montón de gente organizada, y para mí esa organización de la gente para defendernos de los ataques al medio ambiente, a la identidad, ese trabajo de los colectivos sociales organizados, para mí es lo mejor.
0: Bien, pues nos vamos marchando y recuerda que todos los miércoles en directo de 7 a 8 de la tarde y todos los domingos la repetición del programa de 1 a 2 de la tarde. El contenido del próximo programa del miércoles 18 será una entrevista a Ainhoa Ramos Montenegro hecha por mí. Y recordamos que la agencia del Zurrón, la agenda del Zurrón de la Isla, por lo pronto podemos ir anunciando que el sábado 7 de marzo celebraremos el primer encuentro a Ceci en el Casino de Galdar y que en el municipio de Agüimes, en el principio de febrero, empezará la campaña del Baúl Cultura. La exposición multidisciplinar El Zurrón 1 estará en el Museo de Historia del jueves 16 de abril al viernes 15 de mayo. Y en el mismo Museo de Historia, El Zurrón Musical presentará dos de sus proyectos el jueves 30 de abril y el viernes 15 de mayo, día de la clausura de la exposición multidisciplinar El Zurrón. También que comunicamos que comienza las clases de iniciación a la música, práctica y teoría, de guitarra, timple, bajo, bandurria y laúd, en sesiones individuales de 2 personas, de 3 personas, de 4 personas, de 5 personas. El profesor será Bencomo Nuez. Y para informarte, escribir al siguiente correo, benconupe@gmail.com y en el WhatsApp 696-7263-09, organizado por Nupe Creaciones, El Zurrón de la Isla y La Parranda Alegría. Y gracias a todas las entidades y personas colaboradoras y o patrocinadoras.

0: A la Alcaldía y Concejalía de la Cultura del Ayuntamiento de Agaete, a Radio Agaete, a la Fundación Proyecto Comunitario de la Aldea, a la Concejalía de Cultura del Ayuntamiento de la Aldea San Nicolás, a Radio Televisión La Aldea, a la Alcaldía del Ayuntamiento de Mogán, al Festival Beneguera Viva 2025, a la Concejalía de Cultura de Mogán, a la Biblioteca Pública Municipal de Arguineguín, a Musical Las Palmas, a Juan Hernández Estudios de Dibujo y Pintura y a PJ Vinos. Adiós, adiós. Muchas gracias, Mario, por Nada. Tu visita. Y un recuerdo a los compañeros que hoy no han podido estar aquí con nosotros.
1: Gracias a ti y a Radio Unicuada por recibirnos una vez más.
0: A por ello.

0: Son las 9 de la mañana.
1: Temperatura 21 grados. Humedad 78%.

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0: trabajando?
1: Y vengo aquí nomás a recordar que amargas.
0: Hola amigos, bienvenidos al Rincón de la Cantina en Radio Iniwada. La onda libre, al menos, procura ser libre, al menos responsable y comunitaria, eso sí. Con el amigo Víctor, perdón, Víctor soy yo, con el amigo Javier Amador en el control técnico. Hoy están de rinconero el habitual Carmelo Hernández González, arpegio de pro. ¿Cómo está, Carmelo?
2: Un saludo a la afición.
0: Y hoy, después de no sé cuántos años,

0: se pierde por aquí, viene encontrado el amigo Emilio, Emilio López, Gil. Él quiere que diga IHIP.
1: Parte de los impuestos, por si acaso.
0: ¿Y cómo te llamas tú? Pues viene acompañado.
2: Tony Herrera.
0: Tony Herrera. Antonio Herrera. Pero Antonio Herrera, sí, mira, aquí está la maracona.
1: Sí, claro, claro.
0: A ver cómo sale esto.

0: Yo sé.
1: Te traduce ella,
0: ¿no? No, diciendo sí, que me costó coger la melodía porque e incluso el tono. Yo por ser buena persona.
1: Yo
0: corrido
1: yo, bueno, o sea,
0: del abuelo Víctor Ramírez. Acompañado.
2: La cejilla está dentro de la guitarra, dentro del foro. Perdona, Víctor.
0: Acompañado por la guitarra, con la guitarra del amigo
3: Emilio.
0: Mi cejilla.
1: Está puesta la guitarra.
0: No, está puesta. Por ser buena persona, Carmelo Hernández González acompañó, Emilio López Gil acompañó.
3: Bueno, intentamos.
0: El rincón de la cantina es esa improvisación. A mí se me fue la melodía, pero la recuperé. ¿Qué va a interpretar ahora Carmelo Hernández, arpegio de pro?
1: Es una de Paco Miche, ya lo me parece.
0: Sí, Paco Miche, el que hizo el aventurero.
1: Sí.
0: Entre otras, ¿eh? ¿Cómo se llama, gente? Ah, sí, habla.

0: de Paco Mitchell.
1: ¿Y qué tono tengo?
0: Carmelo Hernández González con su guitarrista.
2: Yo tengo distinta.
0: Arropado por la guitarrista de Emilio.
1: Tenemos el repertorio también.
0: Las maraconas, las maracas grandes del juez Castro. El juez Castro es el que ahora nos acompaña, pero no puedo hablar porque se lo prohíbe la Constitución. Conocí a Paco Mitchell. ¿Sí? Estuvimos hablando. Ajá. En el Parque del Retiro. Él, una especie de, llamémoslo serenata, de día. Ah, estaba la nieta de Franco, chiquitita, años 57 años casi. No, 57 años.
3: Sí, más.
4: ¿Será que el apellido Castro como que se acuerdan de alguien?
0: No.
4: Por eso le tienen manía.
0: El juez Castro.
4: Sí, pero vamos, que le tendrán manía, por el apellido.
0: ¿No? ¿Qué vas a interpretar después de, y háblame de Paco Mitchell? Interpretado por Carmelillo Hernández. ¿Qué vas a cantar? Emilio López Gil.
4: Voy a, en principio,
0: ¿qué vas a cantar?
4: Voy a tocar esta de
0: Tamadava.
4: Tamadava.
0: De Néstor Álamo Hernández.
4: De Néstor
0: Álamo Hernández. Ahí está su cancioncita.
4: Se empieza así.

0: Contento de que esté aquí el amigo Emilio López Gil. Y fue de casualidad. Encontré tú el número de teléfono, voy a llamarlo, a ver si puede ir. Sí, sí, así son las cosas.
1: Y, pero vine porque muy cerca, ¿eh?
0: Cuidado. No, no, y si no viene no pasa nada.
1: Ah, pues, pues
0: no, no pasa nada, no, si pasa porque al menos no te veo, no te oigo.
1: No, y además te dije que venía, hombre.
0: Coño, me dio una alegría tremenda. Con la guitarrita suya y la de Carmelo. Se me olvidó de llamar a Tomás Torres Roque, al amigo Tomás Roque con su guitarrocita, pero yo le he dicho a él, si no te llamo porque hay programa. Yeah, pero me gusta llamarlo. Y hoy, pues, está doliadísimo hoy. Procuré sin poder conseguirlo. Esa mera. Puntea lo que tú quieras. ¿Cómo quieres puntear?
2: No sé, ¿no?
0: Ah, bueno,
2: es que no sé ni el ritmo siquiera cómo es. Usted acompaña que yo...

0: Sin mínima duda. Canción mimosa del abuelo Víctor Ramírez, sin mínima duda. Arropado por la guitarrista de... Que por supuesto ellos no sabían ni que iba a cantarla ni nada, ¿verdad, Emilio? Emilio está, siempre está sonriendo. Emilio López Gil y Carmelo Hernández González. ¿Qué va a interpretar, Carmelillo? Arpegio de pro.
1: Sonríe porque no le cobra el IGI, ya lo llevo. Pues.
0: No, ya no tiene IGI. Es López IGI.
1: ¿Qué es lo que van a cantar? Bueno, va a ser una de Nicolás Di Bari. Yo le puse una letrilla más o menos de guitarra suena más piano.
0: Ah, sí, ya la has cantado aquí, preciosa canción. Bueno, casi todas son bonitas, por fortuna. ¿Cómo es? Guitarra suena suavecito, ¿no?
1: Sí, guitarra suena
0: traducido. Piano, sí. Suave piano, suave. Venga, de Nicolás Di Bari.
1: Guitarra suena más piano, que alguien pueda oírte. 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

0: Pero este.
1: Sí, de Nicola.
0: Nicola Ibarri hizo una letra más rara y se bueno, robaron el ramo. Que se...
1: Yo creo que él la escucha la canción y si sabe el español, sería, te lo agradecería. La letra la pusiste preciosa y la melodía también, o sea que salió, al menos a mí me gustó muchísimo. Guitarra suena suavito, sí. Piano. Sí, Carmelo Hernández González interpretó, arropado por su guitarrista y por la guitarrista también de, poco, de Emilio López.
2: Sin hil.
1: Y la maraquita, la maraca chiquitita del juez Castro, pasa un ratito aquí con nosotros. Con segundo y dice que va, viene hasta hablar, o sea que no lo deja. ¿Qué vas a interpretar, Emilio?
2: Mira, mira, todavía
1: aquí
2: más triste,
1: en Radio Guinevada.
2: Todavía más triste, pero me estoy acordando luego para hacer una canción. ¿Cuántas canciones puedo cantar? ¿Se puede cantar? ¿Tres?
1: Cuatro.
0: Cuatro
1: cada uno.
2: Ah, bueno, yo
1: como
2: yo
1: los hombres serios.
2: Por lo menos se me ocurre. Voy a cantar ahora una canción que se llama El Cuervo, también de Néstor Álamo.
0: Ah, esa es preciosa.
1: Hombre,
2: El Cuervo,
1: sí,
2: ¿vale?
1: Señor, pero, no, que me acordé ahora por lo de Tamadava.
2: Sí, sí.
1: Porque
2: sí.
1: El amigo Tomás Torres Roque, a lo mejor, ah, está actuando con Tamadava. Está en ese conjunto llamado Tamadava, casualmente. Mira tu
2: portante. Mira, pues dedicada.
1: Vamos a dedicar esta canción a él.
2: Vale,
1: ¿Tú permites que se la dedique al amigo Tomás Torres Roque?
2: Por supuesto, y a todos los radioescuchas de
1: Radio Guinevada. No, los demás no, a él solo.
2: A él solo se lo va a llevar.
0: La de Cuervo no para dedicársela, ¿no?
1: Ahí está.
2: Vamos a ver.
1: Néstor Álamo Hernández la compuso también.
2: Perdón, pero al final, pues.

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0: sí, señor.
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0: en Radio Iniguada, sí. La onda libre y comunitaria, con el amigo, hola, aquí llegando los compañeros del siguiente programa, el amigo Javier Amador en el control técnico. Escuchamos la creación, al menos firmada por él, El Cuervo, y también Sácame los ojos, cuervo. De la otra manera lo he visto yo escrito. Emilio López Gil, sin y hip, con su guitarrita y la guitarrita
1: de. Tengo que dirigir por Montoro, sí. ¿Entiendes? Si me dice que si no tengo elegir, me manda a la.
0: Tú tranquilo, estás aquí con nosotros. Y está el juez Castro ahí escuchando temas feliz que nada. Dedicada a Tomás Torres Roque. Ya no quiero saber. Creo que están todos. Arrimo de bar para variar un poco.

0: aquí poniendo a revivir. La estrené el 15 del 11 del 13, casi un año. Todo se truncó. Una de las canciones mimosas del abuelo Víctor Ramírez son mimosas. como las que tú has cantado. Las canciones son mimosas o brutas. Y dentro de las mimosas hay alguna vindicativa o reivindicativa. Pero casi todas son mimosas. Incluso la del amigo Víctor Jara y compañía. Y Alberto Cortés y toda esta gente, ¿no? ¿Qué va a interpretar Carmelo Hernández González, Arpegio de Bro?
1: Esto es feeling, vamos a ver si...
0: Ah, feeling. Feeling de
1: Lauro Gasté, por ejemplo. Lauro Gasté.
0: Lauro, bueno, Lauro, ahora, feeling, sentimientos. Échale.
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0: Carmelo Hernández González en el rincón de la cantina de Radio Guiniguada. Y mientras llegué a ver al amigo Tino, alemán, Tino Simpino, interpretó Feeling, sentimiento. Parece que su autor es Loulon, se escribe así, L-O-U-L-O-N, y el apellido Gaste, no sé de dónde será. ¿Qué va a interpretar ahora?
1: No, yo quiero que...
0: Los ojos de la española. Tampoco es bonita esa canción.
2: A ver si me acuerdo de la letra. Pero pronto a ver si me acuerdo de la letra.
0: Échale que... El amigo Tony Herrera sustituyó al juez Castro con la maracona.

0: los ojos de la española, el querido amigo Emilio López Gil, y no quería cantar. Se dice que se olvida de las letras. Canciones preciosas y la voz más bonita con tu guitarrita y la del amigo Carmelo Hernández. Y las maraconas, pues se tuvo que marchar el juez Castro. Lo llamaron de allá, de Palma de Mallorca, de Tony Herrera. Entre risas y caricias placenteras. Más o menos, ¿eh?
1: Solo, tú solo.
0: Pues venga, que hay que ir para adelante. Entre risas y caricias placenteras, nos amamos mucho tiempo.

0: Oye,
1: en el rincón de la cantina, con Javier Amador en el control técnico, en Radio Guinewada, a la que la cadena SER mató el sonido, repito, mató el sonido. ¿Será legalmente? Hemos dicho que las leyes están al servicio de los poderes, nunca del pueblo, en ningún sitio. Después de esta canción, Mimosa del Abuelo, Por Eso Me Ha Dejado, donde cuenta el caso de que una buena mujer deja al marido por, bueno, lo que sea. Don Emilio López Gil, ¿qué vas a interpretar? Ah, perdón, coño, Carmelo, falta de Carmelo. Don Carmelo Hernández González, Virgen y Marta. Arpegio, venga, venga, ¿qué vas a cantar?
2: No me dejes, no, esta de...
1: No, no me dejes, ¿no?
2: Sí, sí.
1: Esto no, no es de este...
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1: francés.
2: De un francés.
1: Sí, sí. No me dejes, ¿no? Échale.
2: Con letra un poco retocada, ¿no?
1: Sí, con la versión española de Carmelo Hernández González, sí, sí. Arpegio.

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0: Sí, señor, no me dejes. No, ya nos despedimos. No recuerdo a quién la compuso, pero la letra, o sea, la versión española, la hizo el amigo Carmelo Hernández González. Contentísimo de que de ver y de escuchar al amigo Emilio López Gil, que vino con su amiguito. ya nos despedimos, porque ya es la hora. Ahora viene Tino y su mariachi. Amigos, estuvo Javier Amador en el control técnico. Hasta siempre.
1: Muy bien, encantado.

0: Son las 10 de la mañana.
1: Temperatura 23 grados. Humedad 65%.
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0: almacenes CEPU, cuyo eslogan publicitario era "quien calcula, compra en CEPU", ubicado en el edificio Madrid-París de la Gran Vía madrileña, tiene el acierto de inaugurar la gran oferta del duro, gran cantidad de artículos al precio de 5 pesetas, que fue el precedente de todo a 100 o todo a un euro. Bueno, pues esto sucedía en el 49, cuya música nos estamos ocupando. Pepe Oribe, la selección musical y comentario, junto a Manuel Concepción.
1: Buenas tardes.
0: Y con la asistencia técnica de Cristian Santana. Y vamos a comenzar con Luisita Calle, que comienza, el primer éxito que tiene es María Dolores de Jacobo Morcillo y Fernando García Morcillo. Y en esta versión que ella hace, dice: "Dios te puso la gracia del cielo, María Dolores". Y es la única intérprete que cantó este bolero así. Desde este mismo año y los siguientes, todos los demás dijeron: "Dios te ha dado la gracia del cielo".
1: La letra de la canción la escribió Jacobo Morcillo.

Murillo, dedicada a la mujer del compositor Fernando García Murillo, que tenía ese nombre de María Dolores. Y lo hizo en parte en agradecimiento por haberse dignado el famoso compositor 3 años antes a ponerle música a una canción tan intrascendente, pero igual también tan popular como La Vaca Lechera. No eran parientes, pero ambos consiguieron que algunas de sus canciones tuvieran enorme éxito. En el caso de María Dolores, cuya primera grabación hizo Gloria Lasso y seguidamente Jorge Sepúlveda, ambos en 1949, la llegaron también a registrar Rudy Ventura y su conjunto en 1960, María Dolores Pradera, quizá la mejor versión que se ha hecho, en 1962, Sara Montiel al año siguiente, e incluso Joan Baez en 1968, en el Festival de Newport, y luego la cantó también en la Isla de Wight, y en el 1996, aunque pareciera un poco raro, hasta Albert Hammond. Fernando García Murillo, 1916-2002, fue un compositor, director, arreglista e intérprete de sus propias composiciones. En 1942 comenzó a dedicarse a la comedia musical y la revista, obteniendo grandes éxitos con obras como 2 millones para 2, Zafarrancho, Oriente y Occidente, Metidos en harina o La señora es el señor. Desde los años 50 empezó a dedicarse a componer para el cine, siendo autor de más de 60 composiciones, trabajando en multitud de ocasiones con el director Jesús Franco. Cuando en 1952 compuso la banda sonora de la película de José María Elorrieta, María Dolores, incluyó su ya exitosa canción con la que aumentó su popularidad. En la película, María Dolores, además de la contraseña en una operación de contrabando en Algeciras, sería el nombre de la protagonista femenina, interpretada por la bailaora Ana Esmeralda, a la que el conocido poeta, ensayista, novelista y flamencólogo jerezano José Manuel Caballero Bonald definió en su libro de 1957, El baile andaluz, como bailarina sin breña y dúctil, afirmando que en su inteligencia ha tomado siempre una recia gitana sustancia plástica. Por su parte, el autor de la letra, Jacobo Murillo, fue todo un personaje, lo que se dice un tío echado pa'lante, y con suerte que fue espía y sobrevivió a 2 guerras. Trabajó como policía alternando su pasión por la música con éxito, llegando también a destacar como creativo publicitario, dando igual que anunciara Flex o Picolín. Además, fue el empresario el que le firmó el primer contrato profesional con el actualmente en la picota Julio Iglesias.

0: Causa admiración y algún interrogante que Arthur Capps, al igual que Franz Johann, empezaría a aprender el español en el 40, fuera capaz de hacer una letra como Carlotita, que hasta lleva argot y sobre todo mucho humor.
1: Canción con letra de Franz Johann y música de Arthur Capps, con el que colaboró en sus espectáculos Augusto Algueró Padre, en sus famosas comedias vienesas. Este último mariposeaba en la compañía por su relación sentimental con la barcelonesa Luisita Calle, artista completa y variada en sus interpretaciones. Lo mismo lucía en la copla y canción española como en el tango, foxtrot y cualquier otra música bailable. Empezó a destacar en los espectáculos musicales de la compañía Los Vieneses, donde Franz Johann, Arthur Capps y Hertha Frankel, su mujer, eran las estrellas. La dúctil voz de Luisita tanto valía para pasodoble de la popularidad de Tengo Miedo Torero o el dedicado a Manolete, Córdoba Tuvo un Torero, como para el bolero aflamencado Gitana o el fox Niña Isabel. Debido quizás a su relación sentimental con Algueró, Luisita Calle se especializó en la interpretación de números de revista musical propios o de otras cantantes, cuando su verdadera proyección artística estaba mejor encaminada hacia la canción andaluza. El tanguillo Carlotita de Arthur Capps pertenece a la revista musical Melodías del Danubio, una producción conjunta de Capps Johann que se anunciaba en una canción de presentación, Melodías vienesas de amor que al Danubio dan luz y color, melodías que te hacen soñar y que nunca podrás olvidar. Si las cantas serás más feliz, pues te darán de emoción sonreír. Tres palabras están siempre en flor: melodías, Danubio y amor. Esto es la letra de esa canción con la que empezaba la revista. El espectáculo presidió el cartel del Teatro Español de Barcelona entre el 3 de octubre de 1945 y el 24 de septiembre de 1946, y ya en julio de ese año caminaba hacia las 1000 representaciones. Después aterrizaría en el Teatro Madrid de la Capital, donde conoció más de 300. Incluía surtidores de agua en el escenario y cuidados ambientes de luz. Raquel Meyer cantaba una nana sentada en un sofá y la perrita Marilyn, que luego se hizo famosa en la televisión, conquistaba toda suerte de corazones. Carlotita fue la cara A de esta grabación de Luisita Calle en 1949, en la que el maestro Nicasio Tejada dirigía su gran orquesta y que tenía ese disco como carabela anterior que escuchamos de María Dolores.
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0: En este año, 1949, Gloria Lasso grabó, gracias a Fernando García Morcillo, sus primeros discos. En el primero incluía ya María Dolores, con la letra de Dios te ha dado la gracia del cielo, etc. Y en el segundo, en este segundo disco, Bésame en la noche.
1: El nombre auténtico de Gloria Lasso era el de Rosa María Coscolín Figueras y había nacido en Villafranca del Penedès, en Cataluña, en 1922 y fallecería en México en 2005. Gloria Lasso adoptó ese nombre artístico a partir del que usaba su marido, Guillermo Tejero Benito, que era el de Guillermo Lasso, cuando actuaba como guitarrista ocasional al tiempo que hacía su trabajo de militar. Se casaron ella muy joven, con solo 16 años. Ella tuvo una gran oportunidad cuando, a principios de 1950, tuvo la oportunidad de darse a conocer con su talento como cantante, y eso fue en Madrid, donde estaba haciendo de presentadora de un programa de variedades en la SER. Ella, la primera grabación que hizo fue esta que escucharemos, de Bésame en la noche, que junto a Malvarrosa fueron sus dos primeros éxitos, canciones de Fernando García Morcillo con letra de Rodrigo Díaz. De Gloria Lasso, ya posteriormente hay que decir que tuvo un gran éxito cuando se trasladó a Francia y ahí empezó a grabar, y fue pues una artista que estuvo muchos años en la Sala Olimpia de París y que tuvo un gran éxito también cuando grabó la versión española titulada Luna de Miel, una canción de Mikis Theodorakis, de una película que era muy floja, pero que cuando la discográfica de Gloria Lasso le encargó a Rafael de Penagos la letra, tuvo un gran éxito, tanto que el propio Theodorakis la retomó y consiguió que se hiciera una letra en griego y la cantara una de las grandes cantantes de esa época, era Giovanna, con gran éxito. Luna de Miel es una de las canciones que distinguen a Gloria Lasso, pero ahora vamos a escuchar su primer éxito, que es este de Bésame en la noche.

0: Santa Cruz, flor del jardín tinerfeño. Con esto está casi todo dicho. Pero para aumentar este ambiente canario, hay que añadir la inspiración de Martínez Pinto en la letra, la música de García Morcillo y la dulce voz de Gloria Lasso y sus guitarristas.
1: La canción, prácticamente un himno para la capital tinerfeña, fue compuesta, como dijiste, por García Morcillo y Martínez Pinto en 1949, sin conocer personalmente ambos la isla. Pronto adquirió mucha aceptación, siendo grabada también, además de por Gloria Lasso, por Jorge Sepúlveda, Lolita Garrido y varios intérpretes canarios, desde los Guaracheros, que fueron los primeros que le hicieron, hasta Mari Sánchez, los Abandeños, Juan Carlos Senante y Braulio. Curiosamente, dada su popularidad en 1962, esta canción de Ay Santa Cruz aparecía en la película española de Jesús Franco, Vampiresas, 1930, cantada por la cantante de copla y actriz sevillana Micaela. Gloria Lasso la incluyó como cara B de María Dolores.

0: A Conchita Leonardo la llamaron la Janet McDonald española. En los años 40 fue la vedette preferida de Jacinto Guerrero. Él mismo dirige la orquesta que acompaña a Conchita en este tango abolerado lleno de suspiros de mujer.
1: Los Países Bajos, en el que estaba incluido este suspiro de mujer, tango bolero, era una fantasía cómico-lírica en dos actos y 25 cuadros con música de Jacinto Guerrero Torres y letra de Enrique Paradas del Cerro y Joaquín Jiménez, que fue estrenada el 12 de febrero de 1949 en el Teatro Principal de Barcelona. En ella participaba Conchita Leonardo, figura popular en modestos espectáculos de variedades con los que recorría la geografía española antes de ser descubierta por el maestro Guerrero, conocido autor de zarzuelas como Los Gavilanes, El huésped del sevillano o La rosa del azafrán, y de llegar a convertirse en una de las vedettes más populares de su tiempo. Sería el propio avispado maestro Guerrero quien vio en ella más posibilidades y la contrató como vedette exclusiva de su mítico teatro El Coliseum de Madrid. Para ella escribió algunas de sus revistas más populares y esta de Los Países Bajos, entre otras. Así interpretaba el tango bolero Suspiros de mujer Conchita Leonardo.

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3: Pues sí, aprovechamos este paréntesis de la era del 600 para saludar a las personas, a las emisoras amigas que tienen la deferencia de redifundir nuestro espacio en horas distintas y en frecuencias distintas para acercarlo a la audiencia. Así pues, gracias por la atención que nos tienen. Y continuamos en la era del 600, que se emite los jueves a las 5 de la tarde en vivo y en directo, y se redifunde los sábados a las 14 horas. Continuamos en el año 49, y es que entre el cuarterón de picadura para liar y los ideales, había una gama de elección para los fumadores. En la revista Los Países Bajos se hacía un homenaje a los ideales llamados caldo de gallina, por ser de mejor calidad. Bien, esta composición, al ser del maestro Guerrero, pues la tenía que cantar, como no, Conchita Leonardo.
4: Caldo de gallina estaba incluida en la misma fantasía cómico-lírica Los Países Bajos, de Enrique Parada, Joaquín Jiménez y Jacinto Guerrero, donde la vedette valenciana, protegida del compositor, Conchita Leonardo, era la estrella absoluta. En esta grabación, de la voz de su amo, salió como cara B del tango bolero Suspiros de Mujer. La orquesta la dirigía el mismo maestro Guerrero, y a Conchita le acompañaba un coro de bisetiples, como se llamaban a las cantantes y actrices de voz más grave que la tiple, soprano, que actuaban en los números de conjunto de zarzuelas, operetas y revista. En la letra había un guiño al vicio más notorio del maestro Guerrero, el de fumar. 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

0: Otro de los grandes nombres de la música de los 40 fue Luis Zaraque, un zaragozano inquieto que fue compositor, director de varias orquestas, médico militar y acompañante sobre todo de Machín, Sepúlveda o, como en este caso, de Jorge Cardoso, al que vamos a escuchar en el bolero de a su autoría, de Luis Zaraque, y dirigido por él, No sé por qué te quiero.
1: Efectivamente, Luis Zaraque Sancho, el zaragozano. Luis Zaraque fue médico militar hasta 1951, aunque ya se dedicó profesionalmente a la música. Él había hecho también la carrera de piano y entonces organizó su orquesta, en la que estuvo nada menos que 10 años Antonio Machín, y grabó sus primeros éxitos con él. Y también con él hizo gira por prácticamente todo el mundo. Zaraque, el autor de otros éxitos como Sé que tienes novio y A escondidas, pues grabó esta canción de No sé por qué te quiero en la voz del argentino afincado en España, Jorge Cardoso.

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0: A mediados de los 40, Jorge Cardoso, que había venido de su Argentina natal como cantor de tangos, decidió quedarse en España. Ese estilo era indeleble. Con Luis Araque canta el bolero No me verás, pero el tango estaba ahí.
1: Era un argentino nacido en la cultura del tango en la misma Pampa en 1914. Considerado un intérprete con definido timbre de barítono, de fraseo delicado y fina expresividad para el cantar, era algo que podía hacer sin esfuerzo. Él debutó como profesional en 1937 y pasó por grandes importantes orquestas como la de Roberto Cerrillo, Juan Carlos Cobian y la de Rafael Canaro, a partir de la cual llegó a España, y entonces en España inició una carrera importante, siendo pues actor de la compañía Actor Galán, nada menos, de la compañía de Celia Gámez. En 1947 participó en varias películas hasta que se radica en Alicante, donde inauguró la peña Amigos del Tango. En 1949 grabó estas dos canciones que, bueno, la anterior que escuchamos y la que vamos a escuchar ahora, de Luis Araque, y esta última de Luis Araque con letra de Pablo Conde. Un bolero romántico sobre desamor y traición, donde el narrador le dice a su pareja, a su expareja, que no lo encontrará a pesar de su búsqueda, reafirmando que aunque la amó, ella lo traicionó y él no la olvidará, pero tampoco se dejará ver. Todo tiene su castigo en la tierra o en el mar, tú también tendrás el tuyo y será el más allá. Desamor, traición y despecho, con una melodía melancólica, característica del bolero y acento tanguero de Jorge Cardoso.

0: La película del año 1958, ¿Dónde vas, Alfonso XII?, puso a Paquita Rico en los estudios para grabar este romance de la Reina Mercedes. Pero fue Conchita Piquer, y en el año que nos ocupa, 1949, quien hizo una interpretación magnífica de este romance. Si escuchan con atención la entrada de la orquesta, comprobarán o observarán que es una marcha.
1: La canción relata la supuesta historia de amor profunda entre el rey de España, Alfonso XII, y la que fuera su primera mujer, María de las Mercedes de Orleans, así como su trágico final tras la prematura muerte de esta a la edad de 18 años, pocos meses después de la boda, a causa de tifus o tuberculosis, no se sabe exactamente. María de las Mercedes era prima del que luego sería rey Borbón, Alfonso XII, cuyo casamiento en 1878 fue resultado de las negociaciones con el cuñado de Isabel II, reina entonces de España, con su cuñado, el duque de Montpensier, hijo a su vez del rey de Francia, para asegurar el trono a su hijo Alfonso XII. La historia lacrimógena dio lugar a una canción infantil que quizá alguno recuerde. ¿Dónde vas, Alfonso XII? ¿Dónde vas, triste de ti? Voy en busca de Mercedes, que ayer tarde no la vi. Y en 1948 se convirtió en un popular romance escrito por la llamada Santísima Trinidad de la Copla, Quintero, León y Quiroga, y posteriormente, en 1958, por el cine español, con secuela incluida, por Luis César Amadori. La trayectoria de Alfonso XII contrasta un poco con esta historia que se cuenta en el romance, ya que es conocida sus famosas aventuras extramatrimoniales. La más sonada fue con la cantante de ópera Lena Sanz, a quien conoció antes que a María Mercedes y mantuvo la relación con ella hasta el final, con quien incluso tuvo dos hijos reconocidos. La soprano italiana Adelina Borghi, conocida como la Biondina al ser rubia, también fue otro de sus amantes, la cual obligó a abandonar España el presidente Cánovas. Blanca de Espronceda, la hija del famoso poeta, también lo fue. Y Adela Almerich, que sería la última conocida, ya cuyo marido envió el rey a la guerra de Cuba para quitárselo de en medio, y fue donde falleció. El romance de la Reina Mercedes que nos ocupa sería estrenado por la gaditana Conchita Martínez en un espectáculo de Quintero, León y Quiroga, pero grabado por primera vez por Concha Piquer, aunque la versión más conocida fuera una posterior de Paquita Rico.

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0: Los tres españoles están de rigurosa actualidad, no por sus aciertos, sino por sus nefastas incidencias. Pero es en este año 1949 cuando los trenes españoles se modernizan, porque el 29 de noviembre las unidades del Talgo que se han construido en los Estados Unidos llegan a San Sebastián para hacer el recorrido Irún-Madrid. Y dicho esto, vamos a terminar con Lola Puñales, de también por Conchita Piquer. Y es que después de un hombre seducirla y engañarla, se marchó este hombre. Pero Lola buscó la venganza y se lo decía por medio de Conchita Piquer al juez y al escribano. Lo maté a sangre fría por hacer burla de mí. Así era Lola Puñales.
1: Copla de Quintero, León y Quiroga, inspirada en la historia real de María de los Dolores Castro y León, nacida en un pueblo de la provincia de Córdoba hacia 1870, que aunque no era gitana, eso solo inventó Rafael de León porque así el personaje le quedaba más redondo, pero lo demás es muy fiel. Se había enamorado de un joven con aspiraciones a torero, un joven que lo que quería era sacarle los cuartos y así librarse del servicio militar en Cuba. Para ello la engañó, le dijo que la quería y huyó con el dinero. Cuando Lola se enteró, fue a por él y le mató con mucho despecho y, como dice la canción, a sangre fría por hacer burla de mí, y otra vez lo mataría si volviera a revivir. Puro crimen pasional, sin concesiones a la ñoñería, sentimientos de los de verdad, sin paños calientes, asesinatos sin remordimientos, narrado crudamente en plena posguerra franquista que contrastaba con el ideal sumiso de mujer impuesto por Pilar Primo de Rivera y su sección femenina. María de los Dolores Castro y León, conocida a partir de entonces como Lola Puñales, no fue condenada a morir por garrote vil porque lo de que fuera un crimen pasional tan claro sirvió de atenuante, siendo condenada a cumplir cadena perpetua. Pero cuando años después murió en el penal de Cartagena, lo hizo sin la absolución, porque nunca mostró ni el menor signo de arrepentimiento. ¿Y quién mejor para cantar esta copla que Concha Piquer, una mujer que no hizo otra cosa en su vida sino lo que le dio la gana? Vivió con un hombre casado en plenos años 40. En pleno franquismo. Dio a luz a su hija en Argentina para que tuviese una situación legal mucho mejor que la que podía tener en España la hija de una madre soltera. Pagó gustosamente 500 pesetas de la época cada vez que le pusieron una multa por cantar Ojos Verdes sin la letra aceptada por la censura, es decir, aquello de apoyar en la puerta de mi casa un día en vez del original apoyar en el quicio de la mancebía. Se retiró el día que quiso y en pleno éxito, sin encomendarse a nadie, y así sucesivamente. Si había una mujer dueña de su destino como Lola Puñales, en aquella España de los años 40 y 50, esa era Concha Piquer.
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Y bueno, y con esta canción de Lola Puñales ya nos despedimos. Estuvimos con ustedes en la selección musical y en los comentarios Pepe Oribe Marano, concesión y la asistencia técnica de Cristian Santana y Adalberto Busquet. Hasta el próximo jueves, que seguiremos con los éxitos del año 49.

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1: Son las 11 de la mañana.
2: Temperatura 23 grados. Humedad 69%.
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0: Saludo a todos los oyentes de Radio Inigualada, donde quiera que nos escuche. Va a comenzar el programa No es una cocina cualquiera, que presente Eleuterio el cocinero. Pues nada, decirle que nos pueden escuchar todos los viernes de 11 a 12 en las Islas Canarias de 12 a 1, por el dial de Radio Inigualada FM 89.4. Y si no pueden por aquí, por internet, a cualquier hora del día y de la noche. www.radioguiniguada.com. Que no te falte ni un punto ni un abogado, si no, no te sale. Y si no puedes por aquí, pues en los podcasts, pones en Google, en la barrita, podcast de Radio Guiniguada. No es una cocina cualquiera. Pinche, te salen muchos, porque dice no es una cocina cualquiera, pues ahí no puedes escuchar. En el día, por la noche, fiestas, de madrugada, cuando ustedes tengan el huequillo, ahí hay programas de 8 años, ¿vale? Está muy interesante porque esto es una cocina saludable, muy fácil de hacer y económica. Para personas que están empezando, aprendes a hacer 10 platos conmigo y ya aprendes los demás. Pues nada, vayan preparando una tabla de polietileno, un cuchillo cebollero, una puntilla y un pelador. Lavarse siempre muy bien las manos. No solo para cocinar, sino para cualquier cosa que vayan a hacer durante el día. Las manos cuando vienes de la calle, nunca lavártelas en el lavamanos de la cocina o el fregadero. Siempre lavarse en el lavamanos, porque tenemos muchas bacterias y nos intoxicamos. Y también en la pila no se ponen los cuchillos con la pila llena de agua. Los cuchillos se ponen fuera, ¿sabes? Si no, te puedes cortar. Y siempre zapatos cerrados, camisa de manga larga para no quemarte con el aceite cuando salta. Y el zapato cerrado, ¿por qué? Para si te cae un cuchillo, no te pincha en la carne, ¿sabes? El pelo recogido, un pañuelo y siempre mascarilla o guante. Y todas las personas que trabajan en la pública, en hoteles, restaurantes, pan, bollería, siempre, siempre tener carnet de sanidad al día. Y los cocineros tienen que tener un carnet de alto riesgo y renovarlo cuando toca. Y si tienes enfermedades infecciosas, no cocinas, no puede que cocine otra persona. Gripes y demás cosas de bacterias, de contagios sexuales y demás, no puedes cocinar. El cocinero bueno normalmente no fuma, no bebe sino una cerveza de vez en cuando y se tiene que cuidar. Porque él va a cocinar para él y para él es para todos. Así que es muy importante mantenerse sano, todas las personas que cocinan, camareros además. Y en los negocios, ya se perdió la costumbre, veo muchos restaurantes, pastelerías, que cobran, cogen el pan, no se lavan, no hay pinzas para el pan. Nada, sigue todo estilo, compadre. Pues nada, dicho esto, vayan preparando papel y bolígrafo y gasten productos canarios porque la compra está muy cara, ya que se gastan las perras, en productos canarios. Y lean la etiqueta, lugar de origen, fecha. Muy bien. Y si una persona es alérgica a la penicilina, si la vaca o el trozo de carne que tiene no sabes el lugar de origen, si se le puso penicilina a esa vaca, a esa carne, te puedes morir. Te puedes morir un niño, tal, si eres alérgico a la penicilina. Que eso no se lo dicen por ahí, ¿verdad? Pues aquí se lo decimos porque esto es un programa de corazón para ayudarle a las personas, no para intoxicarlas. Aquí hacemos una cocina económica, saludable y muy fácil de hacer. Pues nada, gasten productos canarios para ayudar a nuestros agricultores. Y la cesta de la compra está horrorosa. Y en España el 50% de las personas están pasando mucha hambre y se están trastornando de la cabeza porque con 400, 500 euros, si pagan la casa, el agua y la luz, ya no tienen para comer. Así se está trastornando la gente y matándose unos a otros. Así que repartan la riqueza más compartida, que hay mucho. Hay hasta para balas, hasta para cañones, hay para tanques, hay para darle a todo el mundo. Y en tu casa la gente muerta de hambre, a la juventud no se le ayuda. A los estudiantes tampoco. Partidos y partidos que ya ni los entendemos. Esto parece la Torre de Babel. Yo no entiendo esto. Reme, bienvenida a Radio Inigualada. ¿Qué tal? ¿Cómo está usted?
1: Pues nada, aquí estamos una semanita más. Ya estamos terminando el carnaval. Está en la recta final. Y este domingo ya es el entierro de la sardina. Así que a continuar.
0: Pues nada, ¿me conoce, mascarita? Pues venga, a buscar la máscara. Pues mañana sábado, el mogollón, la cabalgata, el entierro de sardina. Y nada, saludamos a nuestro compañero y extrañable Cristian Santana, que es el mejor DJ del mundo. No ese que está por ahí metiéndose contra. No, no, no. Este es un DJ bueno, bueno, bueno. De 6 o 7 estrellas. 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Bueno, pues también a todos los compañeros como José Luis Suárez de los Portales de Aruca, a Brenda, a Doña Pino, a Maru con sus recetas del siglo pasado, los postres, la leche de cabra, que ella la ordeña a las 5 de la mañana para después ir a hacer el arroz con leche. Es una gran repostera y natural. Aquí no se usa nada de cuadritos con platina ni cosas extrañas. Aquí todo es con poleo, manzanilla y elba huerto. Y nada, y especial sobre todo a todos los colaboradores que hacen programa desinteresadamente en Radio Guiniguada. ¿Por qué lo hacen desinteresadamente? Porque esta es la mejor emisora del mundo. Aquí no hay dinero y todo el mundo es por vocación aquí. Pues nada, escuchamos un poco de música, continuamos.

Pues nada, si se acaban de incorporar ahora, estamos en el programa No es una cocina cualquiera, en Radio Guiniguada FM 89.4. Pues nada, vamos a hacer puchero canario, con el gofio escaldado, la sopa y el tumbo. Pues nada, el puchero canario, por ejemplo, somos cuatro personas, cuatro pechugas de pollo, cuatro trozos de cerdo con hueso, un poco de carne de la que ustedes quieran, dos zanahorias partidas por la mitad, dos calabacinos partidos por la mitad, se le pone una cebolla grande partida, siete dientes de ajo, seis cucharadas de aceite y pimentón, una cucharilla, dos tomates partidos en cuatro, cuatro trozos de calabaza, depende de las personas que vayan a comer, se pone un trozo por cada persona, cuatro trozos de batata, cuatro trozos de tocino, nada, y se cubre de agua, se le echa, somos cuatro, pues dos litros de agua buena, poco sal, y se pone a hervir. Cuando ya está, se saca una bandeja grande y se pone la carne de pollo junta, con una espumadera, la carne de pollo junta, la carne de ternera junta, el tocino junto. Y los garbanzos que se me quedaban atrás, 200 gramos de garbanzo que hay que echar de remojo el día antes. Primero poner los garbanzos, el agua, la cebolla, el pimiento, para hervir, después echa lo demás. Entonces se pone por un lado los garbanzos en la bandeja grande. Cada verdura, un apartado, zanahorias, calabacinos, calabaza, patata. Entonces el cardo se coge, se pone a hervir un poco de cardo de esto, y se echa unos fideos finos, cuatro puñitos de fideos finos, que son o dos litros de agua que le echamos, échale tres. Entonces también lo pones a hervir y le echa los fideos finos. El gofio escardado, del mismo cardo de esto, se escarda gofio y se le pone un poco de ajo, un poco de cebolla roja y freír el ajo con manteca de cerdo, si es posible. Y después todo lo que sobra al siguiente día, todo esto, se llama el tumbo. Con todo esto se hace un arroz, ¿sabes? Como sobró cardo, le pones un poco de arroz y se le echa toda esta verdura. Por eso se llama, este es el verdadero puchero canario, ¿eh? El verdadero de toda la vida. El postre que le traigo, plátanos canarios. Somos cuatro, dos plátanos cada uno. Alví con vino blanco, canela, en rama, azúcar, y se pone alví. Y cuando esté en frío, se pone dos plátanos por persona en un platillo con una bolita de helado. Saquen esas vajillas que tienen ahí, que se queden los roperos abajo, por favor. Sáquenlas, por favor. Esas cubierterías. Montadito. Sartear cuatro salchichas, el piquillo, una pimienta y se clava crema de carnaval. Entonces se hace 8 litros de un litro de leche, 8 huevos, poco azúcar, se le echa harina. Y se deja levantar. Después con una espumadera se va haciendo la lámina en un sartén con un poquito de mantequilla o aceite de oliva. Entonces se rellena con natilla, ¿sabes? Y se dobla, se pone una bolita de helado. Y nada, y esto es lo que tengo para hoy. Pues nada, vamos a ver qué cosa tiene Valencia, ¿ves?

0: Bueno, pues nada, aquí estamos.
1: Felicidades
0: ya
1: a la valenciana que tenemos aquí en la emisora, a doña Reme, y a todos los valencianos y valencianas que están en las Islas Canarias. ¡Viva las Fallas de Valencia!
0: Bueno, ¿esto qué ha sido? Una sorpresa, ¿no?
1: Esto es una incógnita.
0: Una sorpresa pensando en que ya han empezado las fallas en Valencia y que ya la mascleta y la crida, que es la autorización para que todos vayan a Valencia a disfrutar y a estar allí en la fiesta, que dura pues casi un mes, 19 días.
1: Sí.
0: Del lunes ya empieza y ya todos los días mascleta.
1: ¿Y qué hacen Reme todos los días los niños a las 7 de la mañana? ¿Cómo se llama eso? A las 7 de la, los niños pequeños de un año.
0: Se les permite que tiren petardos y está autorizado que los niños puedan utilizar los petardos por las calles, por las aceras, por los parques, entonces está permitido.
1: Y allá estará en el nieto de Reme, Gael, con su cajita y sus petardos.
0: Seguro,
1: ya.
0: Seguro que tiene.
1: Seguro, Gael y Greta tirando petardos.
0: Bueno, y esto se remonta al siglo XVIII. ¿Eh? Las fallas desde el siglo XVIII se están haciendo y antiguamente, como bien ha dicho Francisco en la canción, una estoreta belleta para la falla de San José. Bueno, pues esto era recoger los trastos viejos de un barrio, quemaban lo viejo para que ya en la primavera, pues ya venía la época buena, la alegría. Se quema lo viejo para entrar con buenas energías y con buenas vibraciones. Entonces la falla a través de los siglos ha dado pues la reminiscencia de que ya no son astoretas, ya no son trastos viejos, ya no son maderas, ya no es todo lo que te sobra en el barrio y lo quemaban, pues ahora es monumentos. Monumentos artísticos que el artista fallero pues critica de manera simbólica y de manera de arte pues lo que ha pasado durante el año. Aquí ustedes cantan con las murgas todo lo que ha pasado durante el año y se critica todo lo de la sociedad, pues allí es en plan monumento. Entonces se pone un muñeco por cada falla que tú creas conveniente y que te gusta el mejor. Se pone en una exposición, la gente va, vota y el que más votos ha tenido, ese ya no se quema. Se lleva al Museo Fallero y ese muñeco se queda ya ahí para toda la vida. Se queda ahí como emblemático y hay un Museo Fallero en la zona de Monte Olivete, en la zona del Museo de las Ciencias, enfrente, que es todos los muñecos habidos y por haber desde el siglo XIX hasta nuestros días, hasta ahora. Y cada uno lleva su fecha, el significado, de qué trata, qué es la alegoría en la cual se representa y cuál es el monumento que se ha querido destacar en ese momento y no lo quieren quemar. Entonces las votaciones lo dicen, el que más votos ha tenido, ese muñeco o ese emblemático figura de la falla, pues no se quema. Y la falla destinada a que haya ganado el premio, pues ese muñeco se queda ahí para siempre, ya como museo. Aquí puedo decir yo en este momento que hay 6 fechas en Valencia que no se quemaron ni se hicieron fallas, que fue en 1886 por la Revolución Francesa, después en 1937 que fue la Guerra de España también, en 1938-39, hasta que terminó la guerra en el 39. Y luego en el año 2020, que fue cuando la pandemia, que ese año, como empezó la pandemia aquí, empezamos a confinarnos en el mes de marzo, pues claro, ya no se pudieron hacer las fallas. Se dejaron quietas, paradas, no se podía unir la gente ni aglomerar en cantidad de tumultos y entonces pues esas fallas se quedaron aparcadas en sus respectivos lugares para el año siguiente conmemorar y celebrar porque ese año pues no se pudo hacer. Entonces hay canciones que arrasan definitivamente a nivel valenciano, que es la estoreta belleta para la falla de San Josep, el tío Pep. San Josep es Pepe, es el santo de todos los Joses y de las Pepas y Pepes, y se celebra el Día del Padre, el 19 de marzo. Y ese día la falla se quema, todas las fallas. Al final, la última que se quema es la que ha obtenido el primer premio y la de la plaza del ayuntamiento, que esa no entra en concurso, esa se queda exenta y todos los días a las 2 de la tarde, a las 14 horas, se tira una mascleta en la plaza del ayuntamiento, la fallera mayor va al balcón, dice, señor pirotécnico, ya puede empezar la mascleta. Dura 5 minutos, pero esos 5 minutos son apoteósicos. Al valenciano valenciano que le gusten las fallas, se pone muy cerca de la plaza para oír todos los ruidos, los estruendos y todos los movimientos y todas las luces y todos los colores que entran dentro de la mascleta, y cómo en 5 minutos puede, vamos, Valencia resuena, explota, se tiran kilos y kilos de pólvora, y entonces, pues claro, las falleras mayores y las falleras infantiles están en el balcón del ayuntamiento y celebran así cada día hasta el 19, todos los días se tira la mascleta.
1: Remeño, una pregunta. ¿De dónde se enciende la falla del ayuntamiento?
0: La mecha.
1: ¿Quién la enciende?
0: La fallera mayor.
1: Sí, sí, sí, sí.
0: Se le da a la fallera mayor, ¿sí? La mecha es muy larga y desde ahí ella enchufa la mecha, se enciende y va directamente a la falla.
1: ¿Y qué se suele comer en la falla, Reme, en la calle? Que la gente hace la vida
0: buñuelos,
1: en la calle.
0: Buñuelos, que es lo típico de Valencia, buñuelos con chocolate. Y en todas las esquinas de Valencia hay puestos de buñuelos. La gente se dedica a hacer miles y miles de kilos de buñuelos y chocolate, que es lo más importante. Y luego a mediodía, a la hora de comer, a mediodía, la paella valenciana.
1: Sí,
0: claro.
1: Sí. ¿Y el traje de la fallera mayor y la menor vale mucho dinero? Esos trajes y la cofia
0: pues,
1: y todo
0: si
1: eso.
0: Sí, una persona, depende de lo que quiera gastarse, está en el bolsillo de cada uno, pero como los trajes son de seda natural y tienen mucho trabajo y son muy trabajosos, pues puede oscilar entre los 3.000 y 10.000 euros un traje.
1: Sí, sí.
0: Muy importante. El traje de fallera lleva unos complementos muy bonitos, la manteleta, lleva el delantal, lleva la falda, lleva las peinetas, lleva los moños, los pendientes que son colgantes, son como un ramillete. Lo típico, típico es el colgante de uva, un ramito de uva. Y luego lleva las 3 peinetas, el moño de los lados, el moño de atrás, la manteleta. Ah, y los zapatos también en consonancia al traje, del mismo color. Y luego las medias son caladas, blancas. Y hay falleras que si han sido muchos años falleras, pues para cada evento tienen un traje diferente. Mejor tiene 3 o 4 trajes y va cambiándolos durante las fiestas.
1: Pues nada, señores, que viva las fallas en Valencia, en Gran Canaria, los carnavales, respete mañana en la cabalgata. A las autoridades, no beban para conducir y pónganse detrás de la valla para que sea bonito y todo el mundo a vestirse. Y el domingo el entierro a la sardina.
0: ¿Cómo? Bueno, pues yo lo único que les puedo decir es que mañana queda toda bloqueada, todas las calles cortadas aquí en Las Palmas, porque es el coso, es la gran cabalgata. Mañana a las 4 saldrá desde la isleta, ¿no? Desde allá,
1: sí.
0: Desde el puerto, y luego va pasando por todas las calles de León y Castillo hasta que llega al Parque de San Telmo a las 12 o la 1 de la madrugada. Y bueno, eso es lo más importante. Y el domingo viene el entierro de la sardina.
1: Pues nada, me conoce Mascarita. ¡Viva el carnaval de Las Palmas de Gran Canaria y las fallas de Valencia! ¡Vivan! Sí, tenemos llamada.
2: Buenos días, Sergio.
1: Ah, ¿cómo está usted?
2: Pues yo aquí bien, por aquí que la dana esta que vino trajo anoche una calima hoy por aquí que
1: hay viento
2: por aquí por la zona esta de Galda.
1: Sí.
2: Hay viento. Llovió esta mañana,
1: sí.
2: Pero ahora se ve la montaña de Galde por aquí, como yo vivo más hacia el campo, por aquí, por estas montañas, está todo blanco.
1: Pues muy bien,
2: de calima. Pues mira aquello. Yo voy a una sopa y con la misma aprovecho y hago un arroz con verdura.
1: Pues venga, adelante, cuando usted quiera. Están todos los micrófonos de Radio Uniguada esperándola.
2: Vale, yo compro, voy a la carnicería y compro medio pollo fresco,
1: ¿sí?
2: Que a lo mejor sale casi, a veces los pollos pesan 2,5 kilos,
1: ¿sí?
2: Como a lo mejor 1,5 kilos. Yo le digo al carnicero que me lo parta a la mitad, que le quite el huesillo ese que está en el centro,
1: ¿sí?
2: Que le quite la piel. Pues yo cuando llego a mi casa, yo lo suelo también de coger y limpiar mejor toda la sangre esa que se le queda un poquillo, yo la limpio todo con el cuchillo.
1: Muy bien.
2: Y después también le pongo 3 muslos de pollo, sí. Le corto atrás el trocito del tronco atrás y le quito la piel. Mm. Vale, pues ahora en la olla de 8 litros cojo yo y pongo como 200 gramos de garbanzo, pues los pongo el día anterior de remojo.
1: Sí.
2: Los lavo, los pongo dentro de la olla, ya pongo el pollo ya lavado. Después le pongo un trocito, la mitad de un pimiento verde, le pongo una zanahoria entera, le pongo una cebolla entera, el tomate le quito por arriba la... Yo siempre se me olvida lo que tiene por arriba el tomate, se lo quito, lo cojo...
1: La florecilla.
2: Le quito lo llevo al fregadero, lo aprieto y le quito toda la semilla, lo lavo y lo dejo entero sin quitarle la piel.
1: Sí.
2: Después le pongo un poquito de sal y azafrán.
1: Sí.
2: Y cuando empieza el vino, pues yo lo suelo como el técnico galvanzo, unos 20 minutos, unos 25 minutos para que el galvanzo se quede guisado.
1: Sí, señora.
2: Entonces, en lo que se va preparando la sopa, yo por otro lado voy... A mí me gusta de comprar unas habichuelas,
1: sí.
2: Y las zancocho aparte, las como... Ya las pongo troceadas en un calderito pequeño o en un calentador, como 1/4 kilo, y ya las pongo troceadas. Las voy sancollando y las retiro y las dejo ya escurridas.
1: Sí.
2: Pues después cojo. Yo tengo aquí como una sartén que es tipo paellera.
1: Sí.
2: Para ahora hacer el arroz. Por ejemplo, yo del agua de la sopa...
1: Sí.
2: Cuando saco la sopa, cojo 2 escudillas de agua.
1: Sí.
2: Y cojo y le pongo esa agua para el arroz.
1: Sí.
2: Pues mira, yo le pongo en el mismo salté que lo voy a hacer, en la paellera, le pongo unos dientitos de ajo.
1: Sí.
2: Con un poquito de aceite de oliva. Y después le pongo 2 cebollas picaditas finas con un trozo de pimiento rojo y un trozo de pimiento verde.
1: Sí,
2: lo va a fuego lento, lo vas apoyando. Cuando ya está apoyadito, si tienes tomate, porque hay gente que tiene tomate maduro y lo muele en la batidora, se lo pone, lo tritura, o le pone 3 cucharaditas de salsa tomate.
1: Sí, sí, sí.
2: Y lo vas rehogando, le pones un poquito de tomillo, le pones un poquito de laurel, y también un calabacino mediano, lo picas como si fueras a hacer para la tortilla y se lo pones dentro.
1: Sí.
2: Cuando le pones la cebolla. Y después también le pones una latita de guisante, le escurres el agua, y también una latita de pimientos morrones, le escurres el agua y se lo pones dos en el refrito y lo vas rehogando todo.
1: Muy bien, muy bien.
2: Pues después coge, y también, ¿sabes lo que le pongo en el refrito? Un poquito de pimentón dulce, un poquito.
1: Vale, vale, muy bien.
2: Y la zanahoria que puse dentro de la sopa, cuando sí. La saco, también se la pongo finita en el refrito. Pues
1: sí.
2: Vale, ya está el refrito hecho. Ahora abro la olla, saco la carne, ¿sabes? Los muslos de pollo.
1: Sí.
2: Los pongo en un plato y lo demás lo escurro.
1: Sí,
2: aprovecho
1: sí.
2: El galvanzo, el agua y la pechuga del pollo y le hago una sopita y le pongo, cuando empieza a hervir, le pongo un poquito de pimiento verde y un poquito de hierba huerto y le pones como un poquito de fideo del número 2, porque el número 1 es muy finito.
1: De acuerdo, de acuerdo.
2: Y en 10 minutos ya está la sopa hecha.
1: Muy bien, qué rico. Los olores llegan aquí. Pero, por los micrófonos.
2: Sí, después coge la agüita, la cola, le pones 2 escudillas y media dentro del refrito que ya tienes hecho. Lo vas rehogando. Y cuando ya el arroz está todo disuelto, lo coges y le bajas un poquito el fuego, lo tiemplas de sal,
1: sí.
2: Y le pones también las habichuelas que ya zancollaste aparte.
1: Muy bien, muy bien.
2: y lo vas rehogando con todo.
1: Sí, sí.
2: Y se queda un arroz buenísimo porque tiene calabacín, tiene habichuela, tiene zanahoria y el buen refrito. Se queda un arroz, vamos, buenísimo. Qué Yo lo hice el lunes y ese fue hasta para Tenerife.
1: Pues muy bien, muy bien.
2: Que mi hijo vino a trabajar y se llevó un tapi y dice que compartieron para la mitad, para la mujer y para él.
1: Pues muy bien, a ver si están escuchando, no caen en saco roto todas las mujeres y hombres que están escuchando. A ver si se animan a cocinar, que les sale más barata la comida hacerla en casa que comprarla por ahí. Comida basura.
2: Es que, Tello, vas a un supermercado que hay aquí, no lo voy a nombrar, pero hay de todas las comidas. Pero yo aquí en la zona norte no veo que la gente le tire por comprar esa comida.
1: Pues muy bien.
2: Cuenta que la mitad de una tortilla te vale 4,50 €.
1: Ay, ¿por cuánto? Bendita mi madre que nos enseñó a cocinar, ¿verdad, Pinito? Gracias a nuestras madres, benditas madres.
2: Sí, esta comida la pones hacia las 9:30 y a las 12 tiene ya la sopa ella y el arroz. Y con esto comí 2 días, Tello.
1: Pues
2: porque cada uno se pone... ¿Sabes lo que pasa? Que nosotros antiguamente, mi madre siempre ponía las sopas en las escudillas y le ponía un poquito de hierba huerto. Y a todos nos ponía una tacita de la antiguamente se usaban las escudillas.
1: Sí.
2: Pues y Pinito, todo el mundo nos poníamos un poquito. Sí, pues sí. Nada, Tello.
1: Gracias,
2: pues
1: Pinito.
2: Pues la gente que se anime, que hace comida para 2 días.
1: Pues venga, muchas gracias por esas recetas de oro. Recuerdo a toda la familia. Un abracito.
2: Pues vale, adiós, buen día.
1: Pues continuamos en el programa, si se acaban de incorporar. No es una cocina cualquiera, que presenta el cocinero Eleuterio, Reme, Maru y Pinito. Pues continuamos con la música.

0: Pues queridos oyentes de Radio Vinigüada, están en el programa, si se acaban de incorporar, no es una cocina cualquiera, una cocina fuera de serie, es radiofónica. Pero parece que estamos en todos los hogares de España, todo el que sabe cocinar y es inteligente y se quiere mantener sano. No olviden nunca que frutas, verduras, hortalizas, frutos secos sin sal rejuvenecen. Más carnes rojas, grasas saturadas, bollería industrial, alcohol y tabaco envejecen. Pues ya saben lo que tienen que hacer para llegar. Todo el que hace los programas con nosotros está llegando ahora a los 140 años. Porque se mantienen en forma con 10 platos que aprendan con nosotros, tanto el hombre como la mujer. Porque hoy tiene el mismo derecho a cocinar el hombre que la mujer. ¿Eh? Porque hay niños. No se separen por eso, hay unos niños detrás. Ya más dramas no, y respetarlos unos a los otros. Cuando un hombre o una mujer vienen cabreados con copas o estupefaciente, no discutir las cosas ese día. Esperar que pase una semana y se abajen los ánimos. No se maten. Que nos hizo en este mundo es para que el hombre y la mujer sean compañeros. Y si estas personas, no quiero nombrar, intentan de separar a las personas por negocio, para que cojan un abogado, un procurador y un psicólogo. No, llévese bien. Llegan unos acuerdos, por favor. Y si quieres mariposear, quédate solo. Si quieres mariposear, te quedas sola. Respétese unos a los otros. Vale. A ver si se cumple. Pues nada, escuchamos un poco de música y continuamos.
1: Saludos a nuestros radio oyentes de Radio Vinigüada. Pues como está, seguimos preparando cosas para celebrar los carnavales y ya tenés estas recetas por adelantado, pues vamos a escribir con papel y lápiz, cogemos el papel y el lápiz y mejor bolígrafo. Unas tortitas de calabaza. Los ingredientes. Cogemos como un cuarto kilo de calabaza, un cuarto litro de leche, dos huevos, la raspadura de limón, canela molida, dos copitas de coñac y una cucharilla rasa de matalahúva, 12 cucharillas de polvo de levantar, media cucharilla de polvo de levantar, harina la necesaria. Eso lo vamos viendo ya cuando estamos haciendo las masas para estas, que se las harinas ni muy dura la mezcla ni muy floja, ya lo vamos viendo. La elaboración es la siguiente: se hace la calabaza en lascas muy finas, la pelamos, la hacemos en lasquitas muy finas, y cuanto más fina mejor quedan las tortas. Las ponemos en un plato y las rociamos con el coñac y un poquito de azúcar y se dejan unas horas, se reserva. Luego se les une la leche, se une la leche con los huevos y se van batiendo. Y se le pone sal, la raspadura de limón, la matalahúva y una copita de coñac o licor, lo que tengamos, canela y por último la harina con los polvos de levantar. Con todo esto se forma una masa espesa, tampoco sin ser demasiado, porque si no se queda muy duro. Se deja reposar como una hora. Y luego ya ponemos la aceite a calentar y vamos pasando las lascas de calabaza. Las lascas las vamos pasando por esta mezcla y vamos friendo en abundante, con abundante aceite. No puede ser con poco aceite. Según se vayan sacando de una en una, se van poniendo en una bandejita con el papel de servilleta, como yo digo, para que absorba, y luego se sirven, las pasamos a una bandejita, las ponemos con el azúcar molido o azúcar glass, como digo yo siempre, por encima un poquito de miel, y en el aceite que se van a freír, como siempre aconsejamos freír una cáscara grande de naranja o de limón, para que esta esencia, estos aromas que sueltas se quedan impregnados en el aceite y salen deliciosas. Las sacamos una vez que estén doradas y se pueden hacer igual, de la misma manera, las de manzana. Así que a probar, o bien de calabaza o bien de manzana. Pues como digo siempre, saludo a nuestros colaboradores, a nuestros técnicos de sonido y una semanita más y buen provecho. Y vamos a seguir preparando cosas para el carnaval.
0: queridas oyentes, estamos en el programa No es una cocina cualquiera, si se acaban de incorporar. Pues ahora seguimos con un poquito de música y pasamos a Usted Quiere Saber.
2: Somos la burra infantil, los nietitos de Kika, y encantadísimos de estar aquí. Este es nuestro primer año en este concurso de burras infantiles. Ahora, para que no se nos vaya tanto tiempo, les dejamos con nuestra presentación. Espero que les guste. ¡Gracias!

Pues nada, queridos oyentes, si se acaban de incorporar, estamos en el programa No es una cocina cualquiera, especial Carnaval de las Palmas y Carnaval Falla. Pues nada, aquí, ¿usted quiere saber? Pues se lo voy a decir. Cuando se sancocha pastas, macarrones, espagueti, eso se sancocha y después se pasa por agua fría, y quieres hacerlo para 2 días, lo escurre bien, le pones aceite, lo tapas con una servilleta húmeda, pones en la nevera. Tanto macarrones como espaguetis y arroz. Y el cordon bleu, usted sabe que se puede hacer de pollo, 2 filetes de pollo y se le mete jamón y queso. Después se pasa por harina, los 2 filetes se tapan por harina y por huevo y después pan rallado y se fríe con el aceite bien caliente. El cordon bleu, lo mismo puede ser de carne que de cerdo, que de lo que ustedes quieran. Pues nada, no se olviden de ponerla a todas las ensaladas del mundo. Zanahoria rallada, lechuga, tomate y cebolla, hay que comer todos los días para que no les entre cáncer, aunque esté lloviendo, y zanahoria rallada. ¿Por qué zanahoria? ¿Ustedes han visto a ver algún conejo con gafas? ¿Eh? ¿Ves que es buena para la vista y para las vitaminas del cuerpo? Y coger media hora de eso todos los días, el que pueda. Para la vitamina D, cuídense. Pues nada, dicho esto, continuamos. El programa No es una cocina cualquiera.

0: Pues nada, querido oyente de Radio Vinihuada, ya acabamos de dedicarles a todos los mejores oyentes de Radio Vinihuada y todo lo que se incorpore, el mejor programa de cocina del mundo. Pues nada, hagan caso a las autoridades para el carnaval, a la policía. No tengan miedo a la policía está para ayudar. Lo que hay que cumplir unos cánones en la sociedad para poder vivir todo, ¿no? Respetarnos. Y el que beba que no... Perdón, el que conduce que no beba. Pues nada, a disfrazarse todo el mundo a la cabalgata. ¡Viva el carnaval de Las Palmas de Gran Canaria! Y las fallas de Valencia, que esto es lo mejor. Tener salud y divertirse todo lo que pueda. Saludos, Reme, por la colaboración tan especial que nos hace siempre, desinteresadamente.
1: Pues yo les deseo un buen fin, ya de fin de semana, que el carnaval se acaba, ya se terminó, y el domingo al entierro de la sardina.
0: Y nada, y también a nuestro especial y maravilloso Cristian Santana, que nos lleva en el control, siempre controlándolo, y al nuevo ayudante, San, el más grande, el más guapo, que dominará, ya viene gente detrás, aprendiendo, porque los viejos rockeros nos vamos de vacaciones un día. San, ese hombre que promete. Y en especial a todos los oyentes de Radio Vinihuada, a Maru con sus recetas de oro, a Pinito de Garda, a la familia, a José Luis Suárez que nos escucha de Aruco, a Brenda que se ponga mejor de su vista, y también en especial a todos ustedes y a los colaboradores de Radio Vinihuada, que son los mejores, que hacen los mejores programas del mundo, desinteresadamente. Qué bonito, ¿verdad? 40 años ya en antena. Pues nada, a divertirse. ¡Viva el carnaval de Las Palmas de Gran Canaria! ¡Viva! Hasta la próxima semana.

0: Son las 12 del mediodía.
1: Temperatura 23 grados. Humedad 69%.
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De dos en dos, presentado por Eloy Morales en la realización técnica, Adai Medina, todos los martes de 7 a 8 de la tarde en directo y los sábados de 3 a 4. Una canción puede tener más de un estado, más de una forma durante su vida. Su aspecto externo puede cambiar y esas diferentes perspectivas de una misma canción pueden tener vidas ricas y paralelas sin ningún problema. Bienvenidos y bienvenidas al mundo de las versiones musicales. Bienvenidos y bienvenidas a De Dos en Dos. Nuestro programa de hoy está dedicado a escuchar música que a mí me gusta, simplemente con la que he gozado escuchándola. Así que es un programa en que en principio no hay ninguna línea que lo marque, pero sí que es un programa muy personal y vamos a comenzar con John Lennon, quien ha sido homenajeado en una colección de monedas británicas especialmente acuñada para conmemorar el año en que el gran Beatle y defensor de la paz habría cumplido 85 años. La moneda, que ya ha salido a la venta hace unos meses, presenta un retrato de John Lennon basado en una famosa imagen tomada por el fotógrafo de la industria musical, Paul Gruen, en el año 1974. Muestra un perfil de Lennon tomado en la azotea de su ático en Nueva York. Recordemos que Lennon fue asesinado a tiros por Mark David Chapman el 8 de diciembre de 1980 a la edad de 40 años. El nombre de Lennon aparece a la izquierda del retrato, mientras que la palabra Imagine aparece a la derecha del diseño en referencia a su sencillo, a su álbum, lanzado en el año 1971, un año después de que The Beatles, Lennon, Paul McCartney, George Harrison y Ringo Starr siguieran su propio camino, dejando una huella imborrable en el corazón de la década de los años 60. Y ese va a ser el tema con el que empezamos nuestro programa de hoy, Imagine. Y la versión es espectacular, es de Herbie Hancock. Dos meses después de celebrar su cumpleaños número 70, de esto hace ya 15 años, ahora tiene 85, el famoso pianista de jazz lanzó su álbum más ambicioso en sus casi 50 años de trayectoria, The Imagine Project, un disco de trotamundos con varias lenguas y géneros que incluye incluso una canción de Juanes cantada por el mismo colombiano, La Tierra. Y a diferencia de sus discos previos, The Imagine Project no incluye composiciones o instrumentales originales. Este pianista, teclista y compositor de Chicago ha sabido fusionar e investigar todas las vertientes del jazz. Hancock, en el que han colaborado artistas como Seal, Pink, Jane Morrison o el grupo Los Lobos, con 10 canciones que ya forman parte de la historia. Y en este tema, Imagine, hace una estupenda versión de ella. Piano y dos voces, femenina y masculina, y un tema que todos conocen, Imagine.

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Y continuamos aquí en Radio Guiniguada, en tu programa de dos en dos. Y ahora con otro tema, en este caso, My Way. Los Juegos Olímpicos de París del año pasado, el 2024, estuvieron sumamente emocionantes y la clausura no decepcionó con la presencia de la crema innata del mundo olímpico. Sin embargo, algo que llamó la atención fue la elección de la canción de clausura, pues se cantó My Way, inmortalizada por la interpretación de Frank Sinatra y que vamos a escuchar. La canción se volvió muy popular cuando la cantó Frank Sinatra. Sin embargo, tiene un trasfondo de años que está vinculado con Francia, pues su autor fue Claude François. Compuso este tema en el año 1967, cuando, aunque en Francia el sencillo no fue un gran impacto, todo cambió cuando llegó Paul Anka y su orquestación de la canción, pues Anka escuchó la melodía durante un viaje a París y compró los derechos de la canción. El tiempo de la canción fue perfecto, pues Sinatra había estado buscando una nueva etapa, pues ya tenía 53 años y 30 años de carrera. Atrás había quedado su estrellato en películas de Hollywood y el mítico Rat Pack de Las Vegas. Incluso estaba pensando en hacer su último disco y retirarse. Cuando Paul Anka tuvo noticia del retiro de Sinatra, se puso a trabajar y reescribió la canción en una noche de tormenta y melancolía, como una suerte del recuento de los años de una leyenda que hizo las cosas a su manera. Paul Anka siempre tuvo a Sinatra en mente y se basó también en su vida para escribir la letra, pues era bien sabido que Sinatra tenía una forma muy voluntariosa de conducirse con quien trabajaba y amaba. La canción formó parte del repertorio de Frank Sinatra y lo catapultó al estrellato de nuevo. Y la idea de la retirada quedó en el olvido. Los Juegos Olímpicos de París cerraron con esta canción para engrandecer y fortalecer el vínculo entre dos de las naciones que han aportado muchísima música al mundo, Francia y los Estados Unidos. Así que escucharemos la primera versión de este tema cantada en francés por Claude François y la versión de Frank Sinatra, My Way.

así continuamos en este viaje por la historia musical como nunca antes lo has escuchado. Porque aquí en tu programa de 2 en 2 exploramos el corazón de las canciones, desde su interpretación original hasta esas versiones que las transformaron, las revivieron o las llevaron a nuevas generaciones. Porque detrás de cada gran versión hay una historia que merece ser contada. Así que cada semana te traemos clásicos inolvidables, joyas escondidas y sorpresas que quizás no sabías que eran versiones, invitándote a dejarte sorprender con una misma melodía que puede vestirse pues de rock, de soul, de reggae o de jazz, sin perder su esencia, porque la música cambia, pero la esencia o el alma de la canción permanece. Y ahora seguimos con un tema icónico, Bohemian Rhapsody, una tremenda canción del grupo Queen. Esta banda es conocida por su estilo único, que mezcla el rock con los elementos del pop, la ópera, el hard rock y la música clásica, además de sus espectaculares presentaciones en vivo. Uno de sus temas más emblemáticos es el que vamos a escuchar, lanzado en el año 1975 como parte del álbum A Night at the Opera. Esta canción rompió todos los esquemas de la música popular de su época. Con una duración de casi 6 minutos, Bohemian Rhapsody no tiene un estribillo tradicional y está estructurada en varias secciones: una balada introductoria, un solo de guitarra, una sección operística, una parte de rock duro y una coda melancólica. Compuesta por Freddie Mercury, la canción destaca no solo por su complejidad musical y vocal, sino también por su ambigüedad lírica, lo que ha generado múltiples interpretaciones a lo largo de los años. En su lanzamiento fue un éxito inmediato y revolucionó la forma en que se entendía los sencillos en la radio. Su video musical también fue pionero, siendo considerado uno de los primeros grandes videoclips de la historia. Y la versión, decirte que tiene solo 21 años, es de Washington, Estados Unidos, y se ha convertido en uno de los artistas revelación del momento, casi a partir de una casualidad. Esos 21 años que tiene este chaval, después de descubrir su talento en una competición escolar, para él todo empezó realmente en TikTok. Hablamos de Benson Boone, el chico de ojos claros que está conquistando a toda una legión de jóvenes dentro y fuera de los Estados Unidos de América. Benson empezó a subir versiones, fragmentos de canciones propias y vídeos en los que mostraba su lado más personal, y con ello consiguió llegar a millones de seguidores. Y así es como empezó todo. Esto es es una actuación en directo en abril en el Festival de Música y Artes, un gran festival de música que se llevó a cabo el pasado mes de abril en California. Y en esta actuación lo acompaña el gran guitarrista Brian May de Queen. Bohemian Rhapsody.

Y ahora nos llega el tema The Look of Love, una canción que se compuso para la película Casino Royale del año 1967, una parodia de las películas de James Bond con un reparto coral encabezado por Peter Sellers. En un principio no estaba pensada como canción. Burt Bacharach compuso la música y se cuenta que se inspiró en la belleza de Ursula Andress. Es una balada suave con tintes de bossa nova, jazz y pop orquestal. La melodía es sensual, elegante, con armonías sofisticadas, muy típicas del estilo de Bacharach. La interpretación de Dusty Springfield es particularmente recordada por su voz aterciopelada y melancólica. La versión que te traemos es del grupo que se denomina Postmodern Jukebox, que hemos tenido en otras ocasiones en nuestro programa y que hacen una estupenda versión con puro ritmo jazzístico de este tema. Este grupo cambia de integrantes casi en cada tema que graban y en este caso tenemos a Sara Potenza en la voz, Anthony Castaña en el banjo, Yasser Twin en la batería, Cassie Breckman en la trompeta, Roland Barber en el trombón, Jacob Steny en el clarinete y Scott Bradley en el piano. The Look of Love.

este tema que estamos escuchando y casi sin querer hemos llegado al final de nuestro programa de 2 en 2. Esperamos que lo hayan pasado bien, que hayan disfrutado de la selección y les mandamos un cordial saludo de Adai Medina en la realización técnica estupenda, como siempre, y otro gran abrazo virtual para todos ustedes. Y podrás escucharnos la próxima semana o el martes de 7 a 8 de la tarde o el sábado de 3 a 4 aquí en Radio Guiriguada, tu onda libre y comunitaria de 2 en 2. Que tengan una estupenda semana.

0: Es la una de la tarde.
1: Temperatura 25 grados. Humedad 61%.

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0: Muy buenas noches, amigas y amigos de Radio Guiniguada, en el programa Quebrando Censuras, que damos comienzo y en el cual tenemos la grata satisfacción de tener a Mónica y yo. Persona, mujer, activista y actriz. Enamorada de las relaciones humanas, del compromiso con la dignidad y la justicia, con la resistencia creativa ante la decadencia y la falsedad, de las artes escénicas en vivo y para los vivos. Esta es Mónica Lleó, según mi percepción, según mi análisis sociológico que le llevo haciendo desde que la conozco, que ya hace unos cuantos años, no muchos, pero unos buenos cuantos, sí. Mónica, gracias por acompañarnos en este pedacito de comunicación radiofónica alternativa, concretamente en el programa Quebrando Censura.
1: Hola, Fernando, muchas gracias. Un placer estar aquí y me encanta el título de tu programa. Y muchas gracias por esa descripción que has hecho de mí, me parece muy bonita.
0: No, son las percepciones que yo tengo de ti, de la convivencia que tenemos y de cómo te veo en desarrollándote, cómo veo a otras personas también en otras circunstancias, en otras coyunturas en la cual se relaciona uno a lo largo de la vida, ¿no? Tenemos una mujer que también hace radio y que también brinda la difusión y el conocimiento de la cultura

0: a través de un programa de radio. Tú te vas a, cuando ya eras jovencita, te vas a Barcelona a estudiar arte dramático.
1: Sí, señor.
0: Y de ahí a patear y actuar en múltiples ciudades, barrios del mundo, de ciudades pequeñas, medianas, grandes, de todo tipo. Y conociendo a distintas realidades sociales que se dan en esas en esos distintos puntos del planeta. ¿Cómo viviste ese arranque, ese momento de estudio sobre algo que a ti te llamaba la atención?
1: Bueno, primero quiero decir a las personas radioyentes que Fernando me ha convocado para entrevistarme porque este año cumplo 40 años de profesional. Y todo empezó en realidad aquí en mi ciudad, en Las Palmas de Gran Canaria, cuando mi madre me llevaba obligada a sus ensayos, que en aquella época ensayaban en el Pere Galdós, mira, se ha cambiado el cuento. Mi madre estaba con la compañía de los hermanos Lescano, Ricardo Lescano, que tenían el Teatro Insular de Cámara, y además estaba con Orlando Hernández. Y recuerdo que una vez estaba yo sentada, yo me sentaba en un palco, según miras al escenario, a mano derecha, como en el tercer o cuarto palco, y me ponía ahí pues a mirarlos y me parecía una cosa, yo 7 años, imagínate, ¿no? Me parecía una cosa tremendamente ridícula, aquella gente grande vestida con pantalones de pata de elefante y pelucas de colores. Me acuerdo ese día en concreto estaban ensayando una cosa que se llamaba Teo jugando al tenis con las galaxias de Orlando Hernández. Yo me puse de espaldas al escenario y me puse a colorear un dibujito de esos, un Mickey Mouse, y mi madre abrió las cortinas, me pegó un grito, ¿qué estás haciendo que no estás mirando para el escenario? Entonces me vio dibujar y, ay, hija mía, no quieres ser actriz, quieres ser pintora. Mi madre quería que yo fuera artista a toda costa, entonces me metió en la Luján Pérez. Y ahí aprendí a dibujar tanto que hoy dibujo con la mano izquierda y con la derecha. Cada vez que me veía hacer algo, o sea, ¿no te gusta el dibujo? ¿Te gusta escribir? Me compraba una máquina de escribir. Hoy en día, ya sabes, tengo publicado un libro. Entonces, yo me crié a trompicones en el arte mientras intentaba ser gimnasta, que mi madre no me dejaba y quería que fuera actriz. Al final no entré en INEF y realmente como lo segundo en mi vida era el teatro y ya a esas alturas me gustaba mucho, pues me fui a estudiar a Barcelona. O sea, en realidad me fui a Barcelona para hacer INEF, que solo lo había en Barcelona y en Madrid, pero como no entré, pues ya, bueno, me quedé por ahí, no sabía qué hacer, estaba un poco despistada.
0: ¿Y el INEF es?
1: INEF es Educación Física.
0: Educación Física.
1: Yo quería ser profesora de entrenadora de gimnasia deportiva. Entonces me fui a Londres un año, porque la verdad es que lo de ser actriz me parecía que económicamente era muy difícil, cosa que es cierta, no andaba yo muy errada, salvo que tengas la suerte de que te toque la lotería de la vida y bueno, los actores y actrices que realmente trabajan decentemente y ganan un buen sueldo son poquísimos en el mundo, ¿no? Entonces el resto somos de la mitad del iceberg para abajo, ¿no? Yo estoy por ahí más bien para abajo, en esos términos, ¿no? Pero bueno, el caso es que en Londres sí me decidí a ser actriz. Viendo teatro en Londres, volví, pasé por Madrid brevemente para intentar entrar en la RESAT, pero ahí unos amigos actores de mi madre, que sabían que yo me iba a presentar a las pruebas de la RESAT, me convencieron para que volviera a Cataluña a aprender a catalán y estudiara en el Instituto del Teatro de la Diputación de Barcelona, cosa que hice después de aprender catalán. Y eso fue una maravilla, claro, porque yo estaba becada por el Cabildo de Gran Canaria, todo hay que decirlo, muchas gracias, en la época de Camejo y demás. Y entonces, bueno, yo pasé de estar en Las Palmas de Gran Canaria haciendo teatro con mi madre prácticamente y en los jesuitas con Emilio Besa, que hicimos Antígona y varias cosas, en un grupo que se llamaba Tarja, que Emilio Besa era un cura hippie que había venido del Paraguay y se puso ahí a hacer teatro, eran estos curas que cantaban y demás. Paso a estudiar en una escuela de arte dramático, aparte de que se hablaba en catalán, que tenía suelos de parqué, que nos enseñaban esgrima, malabares. Yo ya venía de la acrobacia, entonces yo me juntaba con los bailarines y hacía acrobacia. Entonces, claro, fue una maravilla estar todo el rato leyendo teatro. Bueno, fueron 3 años, a mí se me dilataron en 6 porque yo dejé la carrera a la mitad, me vine para Las Palmas, que un director me ofreció trabajar aquí. Entonces volví, entonces repetí un curso, pero bueno, fue un aprendizaje que pese a todas las dificultades y las cosas no tan bonitas que pasaron, tuve una muy buena promoción, la gente con la que yo estudié fue una promoción estupenda y yo quería estudiar en una escuela y quería estudiar una carrera y para mí fue maravilloso.
0: Y con respecto a eso que tú acabas de estar expresando ahora mismo, de esas vivencias, en una entrevista que yo leí y que tú me mandaste vía WhatsApp, hablabas de que cuando se te preguntaba cuál era la iniciativa fundamental en esa coyuntura, en esos momentos, tú hablabas de llenarme de canto, de voz, de lectura, de expresión y de dominio del cuerpo.
1: Sí, esa fue una entrevista que me hizo Luis León Barreto, que era muy amigo de mi madre. Antes de entrar en el Instituto del Teatro, me hizo una entrevista muy bonita que se titula El sueño de ser actriz. Y efectivamente, yo lo que quería era formarme. O sea, yo quería aprender, yo quería escuela. Y fue, ya te digo, para mí estudiar en el instituto, en aquella época cogimos una época buenísima. Era la época en la que había cosas que llegaban a Barcelona, pero no llegaban a Madrid. Estoy hablando de los 80, ¿no? Mediados de los 80. Entonces nosotros conocimos personalmente a Pina Bausch, a Tadeusz Kantor, al Berliner Ensemble, a Lindsay Kemp, pero así de tete a tete, de tener coloquios con ellos, charlas. Y claro, fue un... teníamos asignaturas... Es una carrera de 3 años, ¿no? Ahora son 5, pero en aquella época hice 3. Teníamos asignaturas como análisis de escena, teníamos semiótica de la imagen. Fue una delicia, una delicia.
0: Uh-huh. ¿Y en qué ha oxigenado y te ha permeado todos esos viajes, conociendo actores, actrices, directoras, directores, junto a todo tipo de técnicos de montaje, de atrezos, de iluminación, de diseñadores, de bailarines, de personas que se dedican a la iluminación, a diseñar escenarios? ¿Cómo ha sido todo ese...? Porque eso es una escuela que se vive, ¿no?
1: Enorme, sí.
0: No se busca, sino que se vive, sí, en función de la trayectoria que tiene uno. Sí.
1: Mira, una de las primeras personas que me marcó muchísimo y siempre pienso mucho en él fue Cesc Gelabert, que es un bailarín, justamente. Claro, yo venía del cuerpo, yo venía de entrenar, yo estaba todo el día entrenando para entrar a estudiar educación física. Entonces yo estaba muy entrenada, venía de la gimnasia deportiva, hacía acrobacia y demás. Entonces me puse a tomar clases de danza de limón, de danza contemporánea, de todo lo que pillaba por ahí. Y Cesc Gelabert, esto te estoy hablando bastante antes de entrar en el instituto, porque yo, e incluso antes de irme a Londres. Yo me fui a Londres en el 84 y yo entré en el instituto en el 86 y yo tomé clases con Cesc Gelabert nada más llegar a Barcelona, que eso debía haber sido en el año 80. 80-81, Cesc Gelabert se salía del fútbol, no te lo pierdas, se salía del fútbol para meterse en la danza contemporánea. Entonces, claro, ver a aquel hombre que todo el mundo hablaba de él, y además estábamos en un estudio súper moderno, que los camerinos eran... O sea, los camerinos, no, ¿cómo se llama? Donde se cambia la gente para...
0: Sí,
1: los vestuarios.
0: Los vestuarios.
1: Los vestuarios eran mixtos. Entonces, aquellos eran todos unos hippies modernosos que te ponías en pelotas en el vestuario, te cambiabas de ropa y... Y claro, yo venía de un colegio de monjas y de curas y de repente, sí, es verdad que mi madre ya era hippie, yo estaba muy acostumbrada a todos esos ambientes, mi casa estaba llena de los rojos, de toda la rojez, yo soy sobrina de Carlos Suárez, látigo negro, quiero decir que yo no me asustaba de nada. Pero de repente, vivir aquello con 17, 18 años y escuchar a Cesc Gelabert explicar el movimiento, comparando los movimientos de danza con lo que es tirar un balón de fútbol a una portería... Claro, eso te empieza a abrir la cabeza desde muy jovencita y ver eso que luego tantísimos años después se puso de moda, que es la transversalidad, la famosa transversalidad en Barcelona, que siempre ha sido la vanguardia, ya la tenían más que conocida. El hecho de estar viendo todos los montajes que se hicieron en el Teatro Lliure, en el antiguo Teatro Lliure, en Gracia, conocer a actrices maravillosas y actores de teatro maravillosos que no eran nada conocidos, que no se conocían en cine, pero que ibas a ver todo, que te hacían desde la flauta mágica de Mozart hasta un Strindberg. Yo, la verdad, que fue una escuela maravillosa. Y cuando ya vi que en Cataluña no pasaba nada más, porque también hay que decir que los catalanes, sobre todo en aquella época, eran muy clasistas y entonces había una sociedad muy pijotera y todo. Yo veía gente que trabajaba y eran todo porque eran niños y niñas, hijos de papá, etcétera, etcétera. Pues yo dije, ya llegó la hora. Yo siempre supe que quería ir a Buenos Aires porque en mi casa estaba toda la sudacada de turno, argentinos, chilenos. En mi casa todavía hay, porque los guardo, cassettes del diluvio que viene, que cuando le digo a esos argentinos se les ponen los ojos ojipláticos porque fue un musical muy famoso de finales de los 60, principios de los 70, que yo creo que eso hoy vale unas perras. Y entonces ya decidí, dije, bueno, ya soy mayor, siempre supe que de mayor iría a Buenos
0: Aires. Y habrá que digitalizar eso, ¿no?
1: Y habrá que digitalizar eso, sí.
0: Eso lo vamos a tener que apuntar aquí.
1: Pues sí, lo vamos a apuntar.
0: ¿Cómo dijiste que se llamaba
1: El diluvio que viene. Sí, pues entonces yo pensé, siempre de jovencita pensé, algún día cuando sea grande iré a Buenos Aires, porque yo ya sabía que en Buenos Aires había mucho teatro. Te estoy hablando que yo llego a Buenos Aires cuando ya decido, digo, bueno, ya Barcelona ya fue. Además, me tuve que comer la Barcelona preolímpica, olímpica y posolímpica. Entonces ya estaba de Barcelona hasta más arriba del gorro. Tenía una camiseta que ponía Barcelobra, con un signo de obras, porque fue algo insoportable. Pasar de una ciudad en donde tú ibas por la Rambla, paseabas, caminabas y hasta saludabas gente conocida, a no poder caminar. Bueno, pues entonces me marché en el 95 a Buenos Aires, que allí no había nadie. O sea, Darín no era una persona conocida, Sbaraglia mucho menos. Es más, conocí actores que 10, 15, 20, claro, piensa, si te digo que me fui en el 95... Hace 30 años que me fui a Argentina. Viví 5 años, trabajé muchísimo. Conocí, como decías tú antes, muchísimos actores y actrices. Bueno, eso fue tocar el cielo con las manos. O sea, Buenos Aires era y es la meca del teatro. Eso fue algo para mí. Además, los argentinos te escuchan, quieren saber quién eres, por qué estás ahí, dónde vienes.
0: Son curiosos, son
1: como los franceses, son reconocedores de su propia cultura, no son envidiosos, se pueden pelear entre ellos, pueden no gustarle, pero siempre apoyan, pueden prestar hasta material a la gente con la que no son afines. O sea, hay un gremio, hay una profesión realmente, ¿no? Yo estuve en asambleas, en cosas que, bueno, a mí me caían las lágrimas de la emoción, porque veías un teatro lleno tipo Pérez Galdós y era toda la profesión con una mesa en el escenario debatiendo. Bueno, la Unión de Actores de Argentina tiene hasta peluquería, no sé cómo explicarte, gimnasio, peluquería, ¿entiendes? O sea, era una cosa, una infraestructura y un mundo que bueno, que era algo maravilloso. Yo ahí crecí muchísimo como actriz. Además, tuve mucha suerte porque me salieron papeles muy buenos. Nada más llegar, trabajé con una persona que estaba en televisión, había ganado un Martín Fierro, que es el premio más importante de la televisión argentina, con lo cual me metió en la televisión. Bueno, fue una maravilla. Para mí esos 5 años fueron como... Vivir 5 años en Buenos Aires en los 90 fue como vivir 25 años en cualquier otra ciudad.
0: ¿Y nunca saltaste a Montevideo?
1: Sí, sí, por supuesto. Bueno, salté a Montevideo, salté a Chile y salté por todos lados, porque vamos, aquello fue...
0: Brincaste.
1: Brinqué.
0: Vamos con el primer tema.

0: Y después de esta interpretación maravillosa de la guitarra portuguesa, que es una maravilla, a mí me encanta, me tiene enamoradísimo, y no me canso nunca de escucharla, más con un guitarrista que es un deleite.
1: Pues sí, la verdad, muy bonito.
0: Mónica, ¿cómo te atrapó el teatro y logró tenerte a su lado? ¿Cómo consiguió que Mónica llegó militara en la interpretación y además sea una militante ejemplar que no ceja en la lucha ni en los momentos más complicados?
1: Ay, que me encanta lo de militante de la interpretación. Bueno, esto ya, vamos, me lo adjudico y me lo pongo como etiqueta. Pues mira, yo, como te decía al principio, cuando veía a mi madre, toda esta gente aquí, yo me parecía bastante tontorrón. ¿Sabes? Yo decía, esta gente aquí haciendo esto. Y mi madre me obligaba a estar en cortos, en obras de teatro. Además, mi madre nunca me abrió las orejas. Yo me los abrí de mayor para ponerme zarcillo. Entonces yo pasaba por niña, por niño, por lo que hiciera falta. Pero luego, cuando llegó este cura que te contaba antes, resulta que empieza a repartir papeles el hombre, dijo de hacer Antígona, la tradujimos directamente del griego con el profesor de griego. Yo era de letras puras, en primero de BUP. Y yo cada vez que levantaba la mano para hacer del coro, para hacer esto, para hacer lo otro, para hacer los personajes pequeños, el cura decía, no, tú no. Hasta que al final yo dije, pero ya no quedan más papeles. Entonces me dice, no, tú no, porque tú vas a ser Antígona. Yo me quedé helada, yo no quería ser Antígona, yo no quería ser la protagonista, ni la distinta, ni nada, ni la que mucho menos la que entierran viva. Entonces, resulta, después me enteré que este señor era hermano de un actor que trabajaba con mi madre. Entonces ese actor ya sabía que yo era niña actriz. Yo era muy alta desde niña y tenía buena voz desde siempre, un poco viene de familia. Y entonces me dieron el papel de Antígona. Y ahí fue donde se me inoculó el veneno del teatro. Porque claro, tú te pones a hacer Antígona con 16 años y te cambia la vida. ¿Sabes? Yo me lo aprendí enseguida, por suerte siempre he tenido muy buena memoria. Y claro, aquello era una maravilla. Que era una maravilla recitar aquel texto con aquellos compañeros. Además era...
0: ¿Y te viste retada?
1: No, me gustó. Es que me gustó. Me encantó. Y además, muchos años más tarde también entendí en Buenos Aires, haciendo psicoanálisis, entendí que no solo eran unas razones... Que también había unas razones emocionales, ¿no? Yo soy hija de madre soltera y de padre que no me ha reconocido. Entonces yo no tenía propiamente una familia... estándar. Entonces, de repente aquello era una familia y se preocupaban por mí porque yo era la protagonista. O sea, si yo tosía, todo el mundo giraba la cabeza porque era como... O sea, se puede enfermar una del coro, a ver si me entiendes. Y si hay una menos en el coro de 17, pues no se va a notar, pero la protagonista no se puede enfermar. Entonces, claro, Mon, que era mi novio, y yo nos tenían, bueno, como oro en paño, ¿entiendes? Nos cuidaban. Entonces, claro, cuando de repente pasas a ser cuidada, a ser querida, a ser considerada... pues aquello te gusta. Entonces yo me sentí súper cómoda ahí. Y en la siguiente obra también me dieron un papel protagonista. Entonces, claro, yo me sentí ahí mimada, cuidada, a gusto.
0: ¿Y eso era en el instituto?
1: No, eso eran los jesuitas. Yo no he pisado un instituto más que para ir a actuar. Yo soy niña de colegio, de monjas y de curas. Por eso salí haciendo striptease y haciendo todos estos disparates que hago.
0: ¿Sabes? Es el efecto rebote.
1: El efecto rebote. Entonces, claro, efectivamente, como tú dices, me convertí en una militante de la interpretación y además con una ética... Yo no me he vendido, ni me he prostituido, o sea, mucha gente en los 80 sobre todo, bueno, yo ya lo he dicho en la radio, así que lo vuelvo a decir porque lo dije por el Día de la Mujer el año pasado, a mí me intentó violar José Sánchez Sinisterra en Colombia, ¿entiendes? En un encuentro que me invitó, vente, yo estaba en Venezuela y tal, y yo no me dejé, o sea, yo no he pasado, yo le pegué cuatro gritos. Y hay mucha gente que dice, bueno, pues mira, aquí hago como que me echo un polvo y seguro que este luego me va a dar un papel y tal y cual, ¿entiendes? Y la gente entraba por ahí un poco porque se veían en la situación y has oído siempre que esta profesión es así, que patatín. Yo me he mantenido, vamos, impertérrita, incólume, inmaculada, ¿entiendes? O sea, yo no me he prostituido nunca. Lo más cercano a ser prostituida que he tenido ha sido hacer publicidad. Porque yo no quiero hacer publicidad, o sea, pero cuando he hecho publicidad sí que es verdad que en Barcelona me moría de hambre. Ahora no quiero publicitar nada que no con lo que yo esté en desacuerdo, ¿no? Me tocó por suerte publicitar salchichas, ventanas, lavadoras, bueno, entonces, pero desde que tuve ya ganando mi dinerito con mis trabajos de interpretación, yo dejé la publicidad. Me parece muy bien que se haga publicidad si se tiene que hacer, pero que la hagan los modelos y las modelos, que para eso también tienen una profesión, ¿no? Entonces, esa influencia de los artistas con cierto renombre en hacer publicidad de productos, a mí me chirría. Yo ya ni compro el producto ni me interesa el actor o la actriz. Me pasa eso, ¿no? Entonces, realmente, como tú bien decías, lo mío es una militancia de la pureza. Para mí el artista tiene que tener una cierta pureza y una cierta ética y ser más bien denunciante que anunciante, ¿no? O por lo menos entretenedor. Yo me considero, como dicen los yankees, an entertainer. Yo creo que lo primero que hay que hacer para subirte a un escenario es entretener al público. Entretener, ¿qué quiere decir? Tenerlo entre tus manos. Sea porque lo hagas reír, lo hagas llorar, sea que hagas comedia, que hagas drama, que lo emociones. Después, si a eso le quieres dar un mensaje, quieres hacer un teatro más político, menos político, todo eso es discutible. Pero lo primero que tienes que hacer es cautivar su atención para que les hagas pasar un buen rato.
0: Ya sea en las amarguras o en las alegrías.
1: Sí, es en las alegrías. Yo tuve la suerte de ser reconducida a la comedia, porque yo en realidad iba para actriz dramática. Uh-huh. Yo era una niña muy seria y muy circunspecta. Pero uno de estos catalanes que también vivía aquí en Las Palmas, Frederic Roda y Fàbregas, que estaba casado con Rosa Férez, luego se volvió a Barcelona y cuando yo me presenté al Instituto del Teatro, que yo iba con monólogos dramáticos, yo me presenté con Antígona, me presenté con Antes del Desayuno de O'Neill, que era una cosa tremenda. Y mi madre, otra vez mi madre, con muy buen tino, me dijo, ¿por qué no llamas a Frederic Roda que te prepare él el monólogo de entrada en el Instituto del Teatro? Y como yo hablaba un catalán medio macarrónico el año que entré, pero ya hablaba catalán, no como el año anterior que no hablaba nada, uh-huh. Me dijeron que el único motivo por el que no entraba era porque no hablaba catalán. Yo me fui, estudié catalán y volví. Entonces, claro, me dejaron entrar. Entonces Frederic, con muy buen tino, me dijo, que era uno que me había dirigido cuando yo tenía 11, 12 años, me dijo, te voy a poner de criada. Y yo, que era una persona altiva y soberbia, dije, yo de criada, sí, sí, nena, sí. Sí, maca, sí. Tú de miñona, me dijo aquel. Porque los catalanes son muy clasistas, fíjate qué listo era. Él era catalán, es catalán, todavía sigue vivo. Y mantenemos la amistad. Y les gusta mucho ver a los castellanoparlantes vestidos de criados y esas cosas. Y como hablas catalán así, medio que todavía no lo hablas muy bien, pues te vamos a poner de criada, que habla de los soldados, y vas a hacer comedia. Yo, ¿cuándo aquel hombre me dijo que iba a hacer comedia? Yo venía a hacer Antígona. ¿Pero cómo voy a hacer comedia, Frederic? Si yo soy más seria que un guardia civil, se puede vas a hacer comedia. La comedia me ha salvado la vida. El teatro me ha salvado la vida, pero específicamente la comedia. Porque me quitó toda esa carga, toda esa densidad, toda esa seriedad que yo tenía. Y entonces la comedia te coloca en un lugar de poder decir las cosas, intentando decirlas con inteligencia, con sarcasmo, con ironía, decir las verdades, pero que el público se ría, que no se hiera, que no se duela, y te alivia, te aliviana, te aligera de tus propios pesares, de tus dolencias, de tus profundidades. Y yo siempre lo digo, a mí la comedia me ha salvado de todo, ¿eh? De la locura, del suicidio, del crimen, de la depresión, de todo. Yo estoy feliz de considerarme una cómica.
0: Pero ha habido intervalos también de trabajo dramático.
1: Sí, sí. Dos, fundamentalmente, muy potentes, ambos con el mismo director, Alejandro Giles, mi querido y adorado director. Primero hicimos Ojos sin párpado en el cielo, que fue cuando inauguré mi sala en la Isleta, la Sala Taliarte, en el año 2005, que la tuve hasta el 2010, que era un monólogo dramático tremendo, tremendo, tremendo. Claro, el público venía de ver Fron Canarias con amor, de ver pues, espectáculos míos políticos, sarcásticos, cómicos, vodevil, cabaret, music hall y cosas así, en pequeño formato, porque era yo sola o con poca gente. Y yo les advertía, venían todos contentos a la sala, ¡ay, qué bien, vas a tener una cosa nueva! Y él decía, mira, que esto es drama. No, pero no importa, no importa. Claro, tremendo dramón. Yo me pasaba 20 minutos llorando, desdoblaban varios personajes, tú lo viste. Y después la siguiente obra dramática que hice con él fue hace ya no tantos años, esto fue en el 17-18, que fue Robespierre. Un pedazo de monólogo impresionante. De
0: una Mónica, maravilla.
1: De Mónica Otino, que realmente yo, después de haber hecho Robespierre, porque además lo hice en español, lo hicimos aquí en el Guiniguada un día, pero en Argentina hicimos 40 funciones, dos giras y temporada. Y luego me lo aprendí, me lo estudié en francés, me lo preparé con dos profesoras francesas y lo hice en francés. Yo, sinceramente, después de haber hecho eso, me siento capaz de hacer cualquier cosa.
0: ¿Y en francés lo hiciste dónde? ¿En Francia?
1: No, en francés lo hicimos
0: en la Alianza.
1: Estrenamos en la Alianza Francesa de Buenos Aires, pero aquí no los pudimos hacer, lo intentamos hacer. Lo intentamos mover con el profesorado de francés de Gran Canaria, con el instituto que está haciendo el bachillerato francés, pero la presidenta de los profesores de francés me dijo que le salía carísimo y que a mí me pagaba 3 euros por niño. Yo le dije, perdona. Yo me había ofrecido a ir antes, después, a hacerles una charla, a leerles fragmentos en español, porque la verdad que el texto era muy difícil. Hablar con ellos, hablar del personaje, prepararlo, en fin, así, motu propio, yo quería ir y porque me ilusiona muchísimo. Y me dijo, hombre, es que me sale muy caro porque el chofer que lleva a los niños del instituto al Guiniguada, que mira a ver si los niños no pueden ir caminando, del instituto al Guiniguada, que teníamos que alquilarlo al Guiniguada y pagarlo, el chofer me cobra 5 euros por niño, entonces a ti te tengo que pagar 3. Yo me levanté y me fui. Porque
0: no es para menos.
1: No es para menos, ¿sabes? Además, fue una experiencia muy desagradable el no poder hacerlo aquí. Y luego ya no vino la pandemia. O sea, no, mentira. Luego primero yo me partí un pie y ya después no vino la pandemia. Con lo cual ya, para después de todo eso y con la mala experiencia que habíamos tenido de no poder girar Robespierre aquí, intentar remontarlo...
0: Eso se convirtió en la mala pata.
1: Se convirtió en la mala pata, pero lo de la poder partirme el pie fue una maravilla, ¿eh? Porque yo ganaba más estando de baja que trabajando.
0: Sí, me lo contaste. Sí.
1: Claro, y luego vino la pandemia y luego le grabé el juicio al ayuntamiento. O sea, para mí... Yo recuerdo Carsten Arenhall, que es el autor de Amanda, una obra en la que yo dirigí a mi madre, porque esto es algo que mucha gente no sabe. Yo tengo como 25 obras dirigidas. Amanda, que la estrenamos en el SICA en el 92 y la repetimos en el Víctor Jara en el 94. Él tiene una frase que me gusta mucho que dice: la suerte como una desgracia y la desgracia como una suerte. Y mi rotura, cuando yo me partí el pie y vino la pandemia, me acordé de esa frase. Porque para mí partirme el pie fue una maravilla. Aparte luego vendí la moto, o sea, me cambió todo, ¿no? Entras en otra etapa.
0: Te dio otro brinco.
1: Me dio otro brinco, sí.
0: Mira, el arte en la escena, ¿cómo hizo crecer y empoderar a un activista de la cultura como tú? Es decir, la experiencia de no solo de la práctica, sino de del goce de la actividad artística, ¿cómo hizo crecer en ti esta persona que yo la sitúo en el activismo de la cultura?
1: Pues mira, como se suele decir, me encanta que me hagas esa pregunta. ¿Sabes qué?
0: Porque además, perdona que te interrumpa, porque además siempre ha sido una mujer curiosa por ver espectáculos que se programan allá donde se encuentre, con compañías y actrices cercanos y con producciones que vienen de otras latitudes y de otros lugares. Tu curiosidad por ver espectáculos, por ver actividad teatral, danza. Sí. O sea, no pierdes esa curiosidad. Y yo creo que es por tu capacidad de disfrutar y de, y de ir al teatro o a cualquier otro espectáculo de artes escénicas para disfrutar y enriquecerte.
1: Sí, no, y también porque como tengo de base, yo tengo una base muy ecléctica, ¿no? En el sentido muy que yo venía del deporte, yo venía de la danza, yo había hecho pantomima, todo eso juntado con todo lo que mi madre me inculcaba, que me ponía a pintar, que me ponía a escribir. Mis tías me enseñaron a coser, que ahora, años más tarde, he retomado la costura y tengo también un taller de costura y hago mis propias creaciones, chaquetas y demás. Entonces, toda esa base artística, todo ese campo de cultivo de distintas artes siempre me llevaron a eso que te decía, a la transversalidad, a la mezcla, a la amalgama, al ver que todo es posible, que si tú lo piensas y lo imaginas, lo puedes hacer. Pero una de las cosas que más me centraron con respecto a lo que preguntabas al principio fue la lectura. O sea, leer teatro, que se lee poquísimo, por no decir poco y nada, leer teatro es una cosa muy fácil y muy grata. El teatro se lee muy rápido. Tú, una obra que cuando la vas a ver dura una hora, hora y media, pues la obra leída te la lees en una tarde, en un ratito. Entonces, claro, nosotros teníamos que leer tanto teatro cuando estábamos estudiando. Además, en Barcelona, yo, mi gran carencia, mi gran laguna es el teatro clásico español, porque no he leído todo el que me gustaría. Tengo pendiente de leer muchísimas cosas. Y nunca he hecho ni un Lope de Vega, ni he hecho nada. Pero en cambio nos tenían todo el día leyendo a los franceses, a los estadounidenses, a los rusos, todos. O sea, entonces, tanto los teatros contemporáneos, como sea Pere, que el otro, como los clásicos, Molière, bueno, te imaginabas todo Shakespeare, todo, o sea, todo lo que no fuera español y latinoamericano, porque tampoco, o sea, que ellos querían que nosotros leyéramos obras traducidas del ruso, del inglés, del francés, del italiano. Pirandello, por ejemplo, yo soy absolutamente pirandeliana, a mí me encanta Pirandello. Entonces, la lectura teatral a mí me dio eso que tú me preguntabas, ¿no? Me dio ese plus y me dio esa curiosidad por ver cómo se expresan de forma... Además, como el teatro es una caja mágica, es un sombrero mágico, es una chistera de la que puede salir cualquier cosa. Tú en teatro puedes hacer lo que quieras y hay muchísimos géneros. Tú le preguntas a la gente de géneros musicales, sales a la calle aquí, en la calle Mendizábal, y la gente es capaz de decirte...
0: Además, tú me hablabas en un último WhatsApp que me mandaste, hablabas de la experiencia de... Esto es teatro, de una experiencia que habías vivido en un espectáculo, de las emociones que estaba generando la obra.
1: Ah, sí, que estuve en Santa Brígida y estuve sentada entre el público, fui sola, y era un espectáculo infantil. Entonces, los actores hablaban con el público, los niños, las niñas les respondían, se ponían de pie encima de las butacas y se ponían a decirle a Pinocho, no sé qué, y esto. Bueno, era una maravilla, ¿sabes? Sentir, hacía mucho que no estaba en un espectáculo tan interactivo, sentada entre el público, y lo disfruté muchísimo, porque se crea esa comunión. Es una comunión, es una cosa sagrada, ¿no? Se crea ese toma y daca y ese estar ahí, esa vivencia. Y bueno, y aprovecho para agradecer al Ayuntamiento de Santa Brígida. Y ahora voy a leer el manifiesto el día 27, que es el 27 de marzo, es el Día Mundial del Teatro. Voy a leer el manifiesto en Santa Brígida. Y la verdad que ojalá todos los ayuntamientos estuvieran haciendo actividades tan grandes y programando como están programando ellos, ¿no? Pero recuperando lo que hablábamos, yo de verdad que creo que la sociedad ganaría mucho si la gente se pusiera a leer teatro.
0: Es una recomendación que tú das.
1: Sí, que lean teatro.
0: Que lean teatro. No solo novela, no solo ensayo, sino
1: también. Y no solo verlo, leerlo.
0: Sino leer, exactamente. Leer la obra teatral.
1: Sí.
0: Okay. Vamos con otro corte musical.

0: Y como no podemos poner siempre lo mismo, no podemos estar siempre de la misma manera, sino de manera dinámica, pero a veces en momentos de decreciente y momentos increciente. Entonces, ese es el vaivén de la vida, no tiene otro. Pero bueno, pero nosotros lo que intentamos es que a través de la música, pues esos ánimos pues se dinamicen de diferentes maneras.
1: Está muy jiribillosa la música.
0: Claro, sí. Está preciosa.
1: Sí, sí.
0: Me pasa que hay gente, a mí me gusta la crítica, porque así uno se entusiasma más y busca otras cosas. Pues seguimos aquí con Mónica Llegó, a la cual le damos muchísimas gracias, le agradezco muchísimo que nos esté acompañando aquí en este programa, en esta entrevista que estamos celebrando, y que yo no me había olvidado de los 40 años, porque esta mujer indómita y trabajadora, como ella sola, pues viene desarrollando una labor de ¿cómo diríamos?, de persona que lleva el estandarte de la cultura allá donde va, en las conversaciones, en la vida, en las relaciones y en el momento que se pone delante del público. ¿Cuál es el truco para que la dinamo entusiasta de tu actividad y de tu energía no para de llenarte para mantenerte combativa? Es decir, ¿cuál es el truco?
1: Bueno, yo, como te decía ahora que estábamos fuera del aire, mientras escuchábamos la música, yo hace muchos años que tuve unas depresioncillas profundas, digamos, pero siendo muy jovencita. Y ahí hice un clic en mi cabeza y dije, yo no me vuelvo a deprimir, porque si me vuelvo a deprimir, no salgo. Entonces, cada vez que vienen las sombras y demás, yo me hago el siguiente planteamiento, el chiste aquel famoso que quiere, ¿susto o muerte? ¿No? Pues claro, entre susto o muerte, mejor es elegir susto, ¿no?
0: Evidentemente.
1: Porque claro, después de la muerte, puede ser que te encuentres con otra cosa o no. Entonces, yo siempre que me entra un bajoncillo, pues me digo, bueno, entre estar mal y estar regular, prefiero estar regular. Voy a intentar estar regular. Y después del estar regular, voy a intentar estar bien, para luego estar mejor e ir subiendo en la escalera de ánimo. Entonces yo misma me tengo que animar a mí misma, me tengo que agarrar de las cosas que me estimulan, ¿no? Bien sea el deporte, bien sea la escritura, bien sea salir a la calle, verme con gente. Y luego, como te decía antes, la comedia. Es que la comedia te da mucho. Yo hay veces tengo función, yo estoy haciendo mucho café teatro. Ahora en Las Palmas, estoy en Riga, ahí en el Mercado del Puerto, en el Buenos Aires Jazz Café, en la calle Mendizábal. Y luego las funciones que salgan por ahí, que lamentablemente son poquísimas, porque ya te digo que los que te programen en los ayuntamientos es una vergüenza, pero siempre programan a los cuatro mismos. Entonces yo hay días que estoy en mi casa y que digo, ay, qué pereza, por favor, ahora irme ahí, vestirme, no sé qué. Me voy para el teatro o el café teatro. Me empiezo a poner el vestuario, me empiezo a poner la peluca y ya te empieza a entrar un subidón. Y ya cuando tienes al público delante y los haces reír, claro, eso te retroalimenta y entonces sales con un humor estupendo. A lo mejor entraste con mal humor, cansada, aburrida, agotada, porque esto es un goteo pequeñito, poquísimo dinero, tal. Pero sales eufórica porque es que el teatro te transforma. Entonces yo procuro siempre agarrarme a ese pensamiento, ¿no? Que yo no me quiero permitir el deprimirme. Aparte, yo soy autónoma. O sea que si eres autónomo no te puedes deprimir porque no, es que nadie te va a sustentar.
0: Los autónomos no están en la depresión porque no porque no puedan ni quieran, sino porque les es imposible.
1: Es que es imposible, es absolutamente imposible, ¿no? Entonces, bueno, también con la edad una va cumpliendo años y también le vas quitando hierro a las cosas, le vas quitando peso, le vas quitando importancia. Yo soy una persona tremendamente frustrada. Yo estoy frustradísima. Yo estoy sola, a mí no me gusta estar sola, yo quisiera tener pareja, no he tenido hijos, lo cual es una frustración enorme porque me hubiera gustado ser madre. No voy a ser abuela, que es todavía peor, porque yo en realidad quería tener hijos, más que para tener hijos, para tener nietos. Entonces vas sumando frustración tras frustración. Entonces claro, ya entras como, ya tienes como cintura, mano izquierda, para ir manejando las frustraciones, ¿no? Y mi gran placer y mi gran momento es cuando estoy frente al público, claro.
0: ¿Y el público el público es diferente en cada país? ¿O el público tiene un hilo conductor en cada latitud?
1: Yo sí creo que el público es diferente en cada país. Hay gente, ya, bueno, ni siquiera en cada país, en España mismo. Yo recuerdo una vez que me hice una gira que empecé en Jaén y de Jaén me iba, pues no sé si era Bilbao, Donosti o por ahí, me parece que era Bilbao. Era algún lugar el País Vasco, sí, me parece que era Bilbao. Bueno, bueno, la diferencia era abismal. Estaba con Froncanarias con amor. En Jaén, los gritos, las risas, las réplicas, los aplausos, no sé qué. Y en el País Vasco, o sea, una carcajada de País Vasco es una ligera sonrisilla, ¿entiendes? Entonces tú venías con toda la fuerza de Andalucía, llegabas ahí y te encontrabas a aquella gente más seria que guardias civiles. Ahora, después a la salida, yo pensé, no les estará gustando. Después a la salida, se esperaban, te venían, te abrazaban, te felicitaban, te pedían un autógrafo, te decían, me ha encantado, qué maravilla de espectáculo, bla, bla, bla.
0: Lo que son menos expresivos.
1: Claro, exactamente, son menos expresivos, mucho menos expresivos. Entonces lo notas, cambias en las latitudes y lo notas un montón. Luego el humor es muy distinto, el humor argentino es otra cosa, es mucho más rápido, está mucho más basado en los juegos de palabras, en la, ¿sabes? A los argentinos tú no los haces reír con yo, ¿qué pasó? Ven para acá.
0: ¿Y los mexicanos?
1: O sea, no los haces reír con eso, pero jamás de la vida, ¿entiendes? Bueno, los mexicanos son un mundo aparte. O sea, los mexicanos ya sabemos todos que son el surrealismo hecho cultura. Entonces aquello, ahora los mexicanos son tan encantadores. Mira, los mejores stand-ups, a mí que no me gusta mucho el stand-up, los mejores stand-ups que he visto en mi vida, los he visto en México. En México tienen un nivel artístico que es algo impresionante. Por no hablar de las cafebrerías, de cómo ellos hablan de su propio teatro, la dramaturgia, cómo mezclan lo indigenista con... Bueno. O sea, yo vivo suspirando por volver a México.
0: Pues ahora México está qué lindo.
1: Está lindo, güey.
0: Con Claudia Sheinbaum.
1: Pues ahí están, ahí nomás, cabrón.
0: Ahí les va.
1: Pues ahí haciéndosela al gringo este, ¿no? Que quiere quitar el nombre el Golfo de América. Pues ¿cómo, güey?
0: O sea, pero ella está muy bien puesta. Ella,
1: no mames.
0: Ella no se rinde.
1: Pero ¿sabe qué pasa, güey? Que es que no tienen ni nombre. Los Estados Unidos, eso no es un nombre, cabrón. Eso es una descripción

0: Bueno, Mónica, y 40 años no es poco. 40 años que, por lo que comentábamos, como tú dices, fuera del aire, fuera del directo, estás preparando un monólogo que va a retratar, por así decirlo, esas vivencias de esos 40 años.
1: Sí, esto lo estreno el día 28 de marzo por el Día Mundial del Teatro, que es el 27, que el 27 estaré en Santa Brígida leyendo el manifiesto, y el 28 estreno en Riga, que está ahí en el Mercado del Puerto, en la calle López Oca, una cosa que se llama La Automónica, Performance, Vida y Arte. Es a la gorra, es decir, que el público, la entrada es gratuita, la salida no, a la salida el público pone lo que estima conveniente. Y bueno, es una performance, es decir, no es un texto aprendido, sino que voy a ir narrando un poco, pues, mi vida, circunstancias, anécdotas de mi vida teatral, por supuesto, y recitaré algunas cositas y bueno, haré distintos personajes, que sabes que me gusta mucho hacer de mexicana, de argentina, de goda, de tal y de cual. Entonces, pues esa es la idea. La idea es hacer cuatro capítulos. Este va a ser el capítulo uno, porque bueno, lo he dividido, como son 40 años, pues 10 años por capítulo, ¿no? Entonces lo iré haciendo a lo largo del año. Y lo repetiré un par de veces, pues según el aforo que tengamos en Riga. Y luego también estrenaré otra cosa en junio, en el Buenos Aires Jazz Café, una cosa en inglés, que estoy preparando con una pianista, un espectáculo en inglés con canciones también, que hace mucho desde La Historia Continúa que no hago un espectáculo con canciones.
0: Y esos cuatro trozos ocupan un periodo vital, ¿no?
1: Claro,
0: De tal fecha a tal fecha, de tal
1: exacto,
0: año a tal año.
1: de mis 22 a mis 32 es el capítulo 1, que viene justamente desde que empiezo en Barcelona hasta que me voy a Argentina. Casualmente fue así, de los 22 a los 32. Cuando tenía 21 estuve en Londres, a los 22 volví a Barcelona y estuve hasta los 32 que me fui a Argentina. Luego haré de los 32 a los 42, que volví a Las Palmas. Yo volví a Las Palmas cuando tenía 37 años, o sea que más o menos. Y luego haré pues otro con los 10 años siguientes y otro con los últimos 10 años. O sea que la cosa se irá poniendo cada vez más densa porque los últimos 10 años aquí en La Palma han sido tremendos. De que ya digo, es que insisto, que los programadores no programan, que esto es un desastre. Bueno, también está la etapa en la que tuve la sala Taliarte, en fin, hay muchas cosas que ir contando, pero en medio de eso pues iré metiendo recitados, fragmentos de algunos monólogos, en fin, un poco de juego con el público y demás.
0: Taliarte, que fue una etapa muy bonita, muy, muy
1: Italia Arte es una
0: interesante
1: etapa
0: y
1: muy
0: muy
1: bonita,
0: dinámica,
1: sí,
0: además también.
1: muy bonita, sí, porque además también traje mucha gente de fuera.
0: Fuera, exacto.
1: Sí, yo disfruté mucho, tuve una compañía de aficionados que llegaron a ser hasta 20 personas en la compañía de aficionados, hicimos El Buen Doctor, La Cantante Calva. Ahora
0: Bueno,
1: tengo
0: ahí vino
1: otra.
0: un mexicano, ¿no?
1: Sí, vinieron dos.
0: O dos.
1: Vino mis dos supercuates, porque los dos son mis supercuates hermanos del alma. Guillermo Jair, con quien hice Tócala de Nuevo Cacho, la versión mexicana remasterizada de Tócala de Nuevo Cacho. Y vino también Iván Gordillo, que luego se casó con una belga, se fue a vivir a Bélgica. Vino dos veces Iván a hacer su Olor a Café y algunos otros monólogos que tenía él. Yo les hacía la técnica de luces. Mi madre llevaba las luces también en Taliarte.
0: Sí, me
1: Teníamos
0: acuerdo de eso
1: un
0: perfectamente.
1: pequeño bar. Estuvo muy bonita, fue una época muy bonita, sí. Sí.
0: Muy hermosa. Además, esa era como, como la artesanía pura, ¿no? Es decir, el amor al teatro, el amor a la creación teatral y el disfrute de la gente con los actores,
1: Con aquella
0: ¿no?
1: pared
0: Y
1: del
0: la
1: fondo, que
0: actriz.
1: no. Manolo Palomino me hizo un par de escenografías que íbamos cambiando las escenografías de la pared del fondo. Y sí, la verdad que sí, que fue una época bonita. Hubo cosas difíciles también, pero hicimos un montón de cosas. De ahí sale la Konchalovsky, por ejemplo. De ahí sale la monja también, la monja mexicana sorprendida, sale de ahí. Trabajó conmigo Romina Vives. Bueno, pasó mucha gente por la sala. La verdad que sí, que estuvo bien. Todavía hay gente que me dice, igual que a mi madre todavía
0: El
1: le
0: Canarias
1: hablan.
0: Front también salió ahí.
1: From Canarias, no, From
0: Front
1: Canarias con
0: Canarias.
1: Amor salió de otra cosa, salió de un viaje a Argentina que me pidieron una cosa mía y no sé
0: Pero
1: qué, y no
0: también
1: sé cuánto. Pero lo hice ahí,
0: lo
1: lo
0: hiciste
1: hice,
0: ahí,
1: sí.
0: sí.
1: Pero
0: Porque ahí fue donde lo vi yo.
1: From Canarias con Amor los giré muchísimo, ¿eh? Lo hice en muchísimos lugares, hice en todos lados, lo hice. Lo hice en Cataluña, en el País Vasco, en Andalucía, como te decía antes, lo despedí en Chile finalmente, lo hice en Argentina en varias etapas. Es el espectáculo que más he girado y que más he rodado.
0: Pues nada, con amor y con cariño que le tenemos aquí a Mónica, desde el alma de aquellos que sienten, aquellas personas que trabajan y que están bregadas en crear una sociedad mucho más digna, mucho más dinamizada, y al mismo tiempo mucho más vital a la hora de entretenernos, de vivir y de disfrutarla. Porque de lo que se trata esta vida es de disfrutarla, no de vivir las amarguras. ¿Traeremos a Mónica algún otro día, cuando ya pase esa trayectoria que nos acaba de contar de las próximas actuaciones, de las próximas creaciones que ya tiene programadas a lo largo de su programación de actividad cultural en la que ya está siempre imbricada? Y nosotros nos despedimos hasta el próximo programa, que será el miércoles que viene. Quebrando censuras por la libertad de expresión, los pueblos indígenas, la lucha de la mujer por la igualdad, los derechos humanos, el pleno empleo con dignidad, el respeto a los ciclos de la madre naturaleza, la redistribución de la riqueza, la participación democrática y la dignidad de la palabra. Dar voz a todos aquellos o aquellas que de manera individual o colectiva se encuentran represaliados o perseguidas en cualquier rincón del planeta Tierra. Nos volveremos a ver a través del oído el próximo miércoles de 8 a 9 de la noche aquí en Radio Guiniguada, Onda Libre y Comunitaria, FM 89.4. En los artilugios técnicos Isidro González y a los micrófonos y acompañado en los estudios por Mónica Yeo. Nos vemos el próximo miércoles. Un abrazo.
1: Muchas gracias.

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0: Son las 3 de la tarde.
1: Temperatura 25 grados. Humedad 65%.
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0: Son las 3 de la tarde y 33 minutos.
1: Temperatura 25 grados. Humedad 65%.
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0: Son las 4 de la tarde.
1: Temperatura 23 grados. Humedad 69%.

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2: Son las 4 de la tarde y 33 minutos.
3: Temperatura 23 grados. Humedad 69%.
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0: Son las 5 de la tarde.
1: Temperatura 23 grados. Humedad 69%.
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sean bienvenidos y bienvenidas en esta nueva cita a nuestro escaparate de papel, que procuraremos hacérselo breve y bueno. Bueno, pues estamos en este escaparate de papel con la asistencia de Aday Medina y la selección musical de Javier Falero. Nos encontramos a pie de micrófono Olga Lucía Rodríguez, Gladys Fuente Gil y quienes habla Manolo Concesión. Este escaparate de papel, que como saben, están divididos en dos sesiones bien definidas y complementarias. El libro abierto en primer lugar, y en la segunda sesión vamos a recomendar obras de la actualidad. En este caso nos vamos a referir a obras de índole infantil y juvenil. Pues adelante, compañeras.

0: Buenas tardes, Manolo, oyentes de Radio Guiniguada, Adai, Olga.
1: Hola, Gladys, ¿cómo estás?
0: Muy bien. Estaba adelantando un poco porque no entraba tu señal. Bueno, continúa tú.
1: Listo. Muy buenas tardes a todos. Bueno, pues aquí vamos una semana más cumpliendo nuestra cita con todos los oyentes de Radio Guiniguada. Les recordamos la invitación semanal a dejar

0: la historia tal como lo demuestran las ideas y creencias de la época.
1: Y para remarcar el significado de esta palabra, ¿qué mejor ejemplo que los llamados poetas malditos? Ellos caracterizaron las ideas y las creencias de una época y fueron calificados así gracias a Verlaine para nombrar y definir a todos aquellos que llevaron vidas bohemias y trágicas, a menudo autodestructivas, y cuyas obras desafiaban las normas sociales y literarias de su época.
0: Sí, es, y esta época comprende los años desde 1884 hasta 1920. Aunque no formaban un grupo unificado, su característica común era un rechazo a la sociedad y el desarrollo de un arte libre y a veces oscuro que los hacía incomprendidos y malditos por la sociedad.
1: Es verdad. La poeta que he elegido para ilustrar nuestro capítulo de hoy se trata de Alejandra Pizarnik, seudónimo que escondía a Flora Pizarnik, su verdadero nombre.

Pizarnik se enfrentó al modelo ideal de estudiante durante su estancia en la escuela secundaria. Típico prototipo de adolescente recatada y discreta, de buena conducta y aplicación en la escuela. Un proceso que derivó en una joven mujer rebelde, estrafalaria y subversiva frente a la imagen del adolescente de los años 50, convirtiéndose en la chica rara del colegio, llena de excentricidades y para algunos padres en la imagen contraria a la que aspiraban para sus hijas. La obra de Alejandra Pizarnik posee un estilo poético en la que es posible afirmar como pregunta constante de qué soy culpable, por qué este eterno sufrir, o qué hice para recibir tanto golpe duro y malo. Quizás la necesidad de reconocimiento hace mella en Pizarnik, dando pauta a una de las muchas ambivalencias que sufrió. Temo que mis deseos de escribir no sean más que medios, decía, para conseguir al fin el anhelado éxito. De su libro Extracción de la Piedra de la Locura, les dejo los siguientes poemas.

vértigos o contemplación de algo que termina. Esta lila se deshoja, desde sí misma cae y oculta su antigua sombra. ¿He de morir por cosas así? Linterna sorda. Los ausentes soplan. La noche tiene el color de los párpados del muerto. Toda la noche escribo, toda la noche hago la noche, palabra por palabra. Yo escribo la noche.

privilegio. Ya he perdido el nombre que me llamaba. Su rostro rueda por mí como el sonido del agua en la noche, del agua cayendo en el agua, y es su sonrisa la última sobreviviente.

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0: sortilegios. Y las damas vestidas de rojo para mi dolor, y con mi dolor insumidas en mi soplo, agazapadas como fetos de escorpiones en el lado más interno de mi nuca. Las madres de rojo que me aspiran, el único calor que me doy con mi corazón, que apenas pudo nunca latir. A mí que siempre tuve que aprender sola cómo se hace para beber y comer y respirar. Y a mí que nadie me enseñó a llorar y nadie me enseñará, ni siquiera las grandes damas adheridas a la entretela de mi respiración con babas rojizas y velos flotantes de sangre. Mi sangre, la mía sola, la que yo me procuré, y ahora vienen a beber de mí luego de haber matado al rey que flota en el río. Y mueve los ojos y sonríe, pero está muerto. Y cuando alguien está muerto, muerto está por más que sonría. Y las grandes, las trágicas damas de rojo han matado al que se va río abajo. Y yo me quedo como rehén en perpetua posesión.
1: Gracias, Gladys. Alejandra Pizarnik fue considerada como la poeta maldita de Latinoamérica. Bien, ahora nos vamos a Europa, a la edad romántica del siglo XIX, de donde he seleccionado al poeta y pintor inglés William Blake. Aunque en su tiempo fue poco apreciado y muchos lo descartaron como un lunático desafortunado, recientemente se ha dicho que es con gran margen el mayor artista que Gran Bretaña ha producido. Un artista total, educado en la Academia Real de revolucionarias opiniones idiosincrásicas, alta expresividad, creatividad y reconocimiento por las corrientes filosóficas y místicas subyacentes en su obra. En la introducción de su poema Milton, del cual en un momento les leeré, se logra apenas develar algo de su compleja personalidad. En una carta a su amigo George Cumberland, escrita justo un año antes de su partida a Feltham, Blake menciona con ligereza que había pasado casi 20 años de altibajos desde su primera incursión en el océano de los negocios. Simplemente se refiere a la ansiedad que lo acosaba constantemente con respecto a sus medios de vida. No da ninguna pista del terrible conflicto mental que aquejaba su vida en ese momento. Simplemente se refiere a la ansiedad que lo acosaba constantemente en cuanto a sus medios para vivir. Se trataba más bien de la existencia de su cuerpo que del estado de su alma. No es hasta muchos años después en que nos permite comprender la plena importancia de este sombrío periodo en el proceso de su desarrollo espiritual.

Vamos al comienzo del poema. El protagonista es el gran poeta inglés John Milton, quien vivió entre 1608 y 1674, quien regresa del cielo y se une a Blake para explorar la relación entre los escritores vivos y sus predecesores, empezando un viaje místico que intenta corregir sus errores espirituales. Milton es un poema en dos libros, para justificar los caminos de Dios ante los hombres.

Hijas de Beulah, musas que inspiran la canción del poeta, registrad el viaje del inmortal Milton por vuestros reinos de terror y suave brillo lunar. En suaves delirios sexuales de variada belleza, para deleitar al viajero y descansar su sed ardiente y su hambre gélida.

Ven a mi mano por tu suave poder, descendiendo por los nervios de mi brazo derecho, desde los portales de mi cerebro, donde por tu ministerio la eterna gran humanidad divina plantó su paraíso, y en él hizo que las esferas de los muertos tomaran dulce forma a semejanza de él mismo.

Hablad también de la lengua falsa, que vegetaba bajo vuestra tierra de sombras, de sus sacrificios y sus ofrendas, hasta que Jesús, la imagen del Dios invisible, se convirtió en su presa, una maldición, una ofrenda y una expiación, por la muerte eterna de los cielos de Albión y ante las puertas de Jerusalén su emanación, en los cielos bajo Beulah.

Vi primero, ¿qué movió a Milton, quien vagó por la eternidad 100 años, meditando en los intrincados laberintos de la providencia, infeliz aunque en el cielo obedeció, no murmuró, guardó silencio, viendo su séxtuple emanación dispersarse en las profundidades en tormento? Ir a las profundidades para redimirla y perecer él mismo.

0: Esa causa finalmente impulsó a Milton a estas hazañas sin precedentes, un canto profético de un bardo para sentarse en mesas eternas, terrible entre los hijos de Albión, en coro solemne y fuerte, un bardo interrumpió. Todos estaban sentados atentos al hombre terrible. Prestan atención a mis palabras, son de su salvación eterna.
1: Gracias, Olga, por traernos a este increíble poeta. Quizás sea cosa mía, pero yo necesito un estado de ánimo tranquilo para poder leer a los poetas llamados malditos. ¿Y tú?
0: Total, en este caso lo tomé como un reto. Quise entender por qué han pasado a la inmortalidad estos autores, que tal y como lo dice nuestra palabra del día, definieron una época con su particular forma de ver el mundo. Así sea difícil para nosotros, sus lectores contemporáneos, sigue siendo secreto de su trascendencia.
1: Ahora les voy a pedir a los oyentes que retrocedamos en el tiempo. Nos vamos a París, a finales del 1800, una ciudad que parecía acoger a los artistas del mundo entero, pero que los iba devorando como Saturno a sus hijos. Y entre los hijos adoptivos de la ciudad luz encontramos a Arthur Rimbaud, poeta, simbolista, célebre por su obra transgresora y de temas surrealistas. Para Rimbaud, el poeta debe hacerse vidente a través de un razonado desarreglo de los sentidos. Se trata de registrar lo inefable y para ello es precisa una alquimia verbal que, nacida de una alucinación, no de los sentidos, se exprese como alucinación de las palabras. Al mismo tiempo, esas invenciones verbales tendrán el poder de cambiar la vida. He escogido un fragmento de su libro, Una temporada en el infierno, que por contraste escribió en prosa y constituyó un hito literario que redefinió los cauces de la poesía. Sus resonancias influenciaron a una generación de artistas de distintas disciplinas que han abrevado en la obra del poeta francés como una fuente ideológica y estética. En sus propias palabras, la define como una de las múltiples caras del infierno, la que revela la áspera realidad sociopolítica que hay que desenmascarar. La teología es seria. El infierno está ciertamente abajo y en el cielo, en lo alto, éxtasis, pesadillas, sueño en nido de llamas. Los signos visuales y auditivos hacen del libro una notoria adherencia a la estética simbolista, por lo que algunas líneas son casi como trazos pictóricos que arropan un concepto o una reflexión. Ha sido recuperada. ¿Qué? Pues la eternidad es el mar mezclado con el sol. He aquí un pequeño fragmento titulado La alquimia del verbo.

0: Ahora yo, la historia de una de mis locuras. Desde hacía largo tiempo me jactaba de poseer todos los paisajes posibles y encontraba irrisorias las celebridades de la pintura y de la poesía moderna. Me gustaban las pinturas idiotas, dinteles historiados, decoraciones, telas de saltimbanquis, carteles, estampas populares, la literatura anticuada, el latín de la iglesia, libros eróticos sin ortografía, novelas de nuestras abuelas, cuentos de hadas, libritos para niños, óperas viejas, canciones bobas, ritmos ingenuos. Soñaba con cruzadas, con viajes de descubrimientos de los que no hay relatos, con repúblicas sin historia, guerras de religión sofocadas, revoluciones de costumbres, desplazamiento de razas y de continentes. Creía en todos los encantamientos. Inventé el color de las vocales. A, negra. E, blanca. I, roja. O, azul. U, verde. Reglamenté la forma y el movimiento de cada consonante y me vanagloriaba de inventar, con ritmos instintivos, un verbo poético accesible, cualquier día a todos los sentidos. Me reservaba la traducción. Al principio fue un estudio. Yo escribía silencios, noches, anotaba lo inexpresable. Fijaba vértigos lejos de pájaros, de aldeanas, de rebaños, que bebía de hinojos en aquella mezcla circundada de tiernos boscajes de avellanos entre bruma tibia y verde de la siesta. ¿Qué podía beber en ese joven río? Olmos sin voz, cielo oscuro, césped sin flor, en gualdas cantimploras sin mi choza querida. Haciéndome sudar algún áureo licor, parecía equívoco cartel de una taberna. Una tormenta borró el cielo. Al atardecer, el agua de los bosques huyó hacia arenas vírgenes. Dios en los charcos carámbanos dejó caer. Lloré mirando el oro y no pude beber. A las 4 de la mañana, en el verano, el sueño del amor aún se prolonga. De la noche de fiesta en los boscajes, el olor se evapora. Bajo el sol de las Hespérides, lejos en su vasto astillero, en mangas de camisa, agigántanse los carpinteros. En sus desiertos de musgo, tranquilos, preparan los artesones dorados en los que la ciudad pintará cielos falsos. Oh, esos obreros admirables, súbditos de algún rey de Babilonia. Venus deja un instante los amantes, cuya alma lleva tu corona.
1: Bueno, quedémonos en Francia, la cuna de esta fuente de poetas malditos. Y cerremos nuestro episodio con Stéphane Mallarmé, poeta parisino de la segunda mitad del siglo XIX. Similar en estilo a Rimbaud, fue el creador del impresionismo literario, cuya intención era pintar no la cosa, sino el efecto que produce, por lo cual el verso no debía componerse de palabras, sino de intenciones, y todas las palabras borrarse ante esta sensación. Estos dos poetas fueron incluidos en el libro Los poetas malditos de Paul Verlaine. En un principio, la obra poética de Mallarmé muestra la huella de tres contemporáneos ilustres a los que reconoció como maestros: Gautier, de Bienville y sobre todo Baudelaire. Pero pronto soltó amarras y desarrolló una obra poética tan breve como ambiciosa. De una selección de poemas traducidos al inglés titulada Azure y publicada en 2015, les comparto sus siguientes versos.

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Oh noches, ni en mi lámpara la claridad desierta sobre la virgen página que esconde su blancura, y ni la fresca esposa con el hijo en el seno. 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

Un hastío reseco, ya de crueles anhelos, aún sueña con el último adiós de los pañuelos. ¿Quién sabe si los mástiles, tempestades buscando, se doblarán al viento sobre el naufragio, cuando perdidos floten sin islotes ni derroteros? 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

0: Con esta última recomendación terminamos este episodio de Libro Abierto. No sin reiterarles que compartan sus opiniones, comentarios y sugerencias a nuestro correo web.libroabierto@gmail.com. Esperamos
1: que...
0: Sí,
1: estos perdona. Esperamos que estos poetas malditos hayan despertado el ser rebelde que llevamos dentro y que podamos definir, como dice nuestra palabra escogida de hoy, Zeitgeist, cómo queremos hacer parte de la historia, cuáles son nuestras ideas y creencias y cómo queremos que se nos recuerde.
0: Gracias, Olga. Nos quedamos con Manolo y las recomendaciones de hoy.
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3: Pues vamos con nuestras recomendaciones. Sí.
0: Perdona que estaba un poquito despistada. Vamos a empezar con José Luis Villaverde, Maten Minuto. Grandes enigmas de las matemáticas. José Luis es profesor de matemáticas de instituto. Desde hace varios años compagina su labor educativa con la de divulgación en redes sociales, donde ha conseguido que más de 1 millón de personas entiendan por fin las matemáticas.
3: Bueno, pues bien, estamos todos un poco desilusionados.
0: El lunes.
3: Bueno, pues decía que si te gustan los libros de misterios, te habrás preguntado alguna vez ¿por qué un día tiene 24 horas? ¿Qué es la campana de Gauss? ¿O por qué los aviones no vuelan en línea recta? Si te has preguntado todo esto, entonces este libro es para ti. En esta obra encontrarás 120 preguntas y respuestas que te harán pensar, reír y aprender sin darte cuenta, en un viaje lleno de curiosidades sorprendentes sobre el mundo que te rodea. Como ya Gladys apuntó, está escrito por José Luis Villaverde, que es profe de mates, que se ha hecho famoso en TikTok por explicar cosas difíciles de forma divertida y fácil de entender. Así pues, el libro, repetimos, se llama Mate Minuto, es de Grandes Enigmas de las Matemáticas y está extraído de la colección Grandes Enigmas.

0: Continuando con nuestras recomendaciones de literatura infantil y juvenil, ahora les vamos a hablar de Cómo entrenar a tu dragón, por Cressida Correia. Ella nació en Londres el 15 de abril de 1966. Es una escritora británica de literatura infantil, popularmente conocida por la serie de libros Cómo entrenar a tu dragón, que posteriormente se ha convertido en una franquicia galardonada y adaptada por DreamWorks Animation en cine y una serie de animación. En 2006 obtuvo el premio Nestlé de libros para niños, premio de oro categoría 0 a 5 años con su libro Ese conejo pertenece a Emily Brown por Cressida Correia y Neil Layton. En 2018, su libro The Wizard of Once Older Children's Book fue galardonado por la Blue Peter Book en la categoría de Mejor Historia.
1: Tras el éxito de la nueva película en acción real de Cómo entrenar a tu dragón, es el momento perfecto para leer el libro original porque tiene su propia magia. Más detalles, más sorpresas y un montón de momentos que no aparecen en pantalla. Con un estilo ágil y ameno, el libro se ha convertido en uno de los favoritos de los niños y niñas que aman los relatos de aventuras y corazón. La historia se centra en una isla llena de vikingos valientes y dragones traviesos, donde un chico llamado Hippo descubre que ser diferente puede ser su mayor superpoder. Este libro, escrito por Cressida Correia, está lleno de humor, acción y criaturas aladas que no siempre hacen lo que uno espera.

0: Ahora tenemos a Los Lupín, La llave de las tres joyas, escrito por Bertrand Poirot. Nacido el 7 de noviembre de 1977 en París, Francia. Apasionado de la literatura, Bertrand Poirot trabajó como lector en una editorial antes de dedicarse a la escritura. Ha escrito más de una treintena de novelas de distintos géneros y varias radionovelas. También participa en proyectos de guión en el mundo del cine, la televisión, los videojuegos y el cómic.
1: En el París de los años 30, tres jóvenes brillantes, Libélula, Diane y Octave, se convierten en los nuevos aprendices del legendario caballero ladrón Arsène Lupin. Cuando un empresario es traicionado y pierde su fortuna, el equipo se lanza a una misión llena de acertijos, persecuciones y secretos escondidos tras una misteriosa llave con tres joyas. Con ingenio, valentía y mucho trabajo en equipo, estos pequeños detectives demostrarán que no hace falta ser adulto para resolver grandes misterios. Los Lupin es una aventura trepidante que mezcla acción, diversión y un toque clásico de novela de detectives. Perfecto para lectores que disfrutan con enigmas, personajes astutos y escenarios llenos de encanto. Además, ha sido galardonado con el premio Que Dipolar 2023, elegido por estudiantes franceses, lo que lo convierte en uno de los libros más recomendados del momento para jóvenes lectores.

0: donde cada libro.
1: Bien, esto ha sido todo por hoy. De esta manera ponemos fin a nuestro escaparate, clausuramos nuestro escaparate del día de hoy. Volveremos el próximo lunes con nuevas recomendaciones y nuevos libros. Con los mismos de siempre, estuvimos con ustedes en el micrófono Gladys Fuente Gil, Olga Lucía Rodríguez y Manolo Concepción, con la asistencia técnica de Aday Medina y la selección musical que nos ha traído Javier Faleo. Así pues, hasta el próximo lunes nos encontramos en esta misma sintonía y en esta misma hora.

0: Son las 6 de la tarde.
1: Temperatura 23 grados. Humedad 65%.
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Bienvenidas y bienvenidos al programa semanal con la música de los 60 desde un meari u otro. Para sentarse más o menos cómodamente, sea en el cuero de una silla a lomos de un meari, el mundo animal, que nos saludó hace unos segundos, o sea, quizás más cómodo, en el asiento, aunque no de cuero, dentro de un meari, en su versión automovilística, que arrancará dentro de unos segundos.

Y en estas semanas seguiremos escuchando a los dos Meharis en cada edición de este programa, pero también en cada edición especialmente temas de música de unos 20 o poco menos de los grandes grupos olvidados o casi olvidados de la década de los años 60. Bandas que en su día estuvieron en el centro de la cultura pop y rock, pero ahora han pasado prácticamente desapercibidos en la historia de la música. Ya hemos escuchado de nuevo a los Turtles, los Box Tops y los Hombres. El último con un nombre en castellano, y a pesar de esto, casi todo su repertorio es inglés, como también el tema Let It All Hang Out, libremente traducido al castellano, tal vez algo como Desahógate o Déjate Llevar.

0: tener tanto éxito en las listas, pero hoy acabamos de elegir otro tema del año 67 que sigue en este momento ya, Am I High.
1: And we're going to do a song called Angel of the Morning.

0: Thank you very much, Tab. 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
1: Thank you, thank you. Esto tengo que decir yo también, aunque no estaba previsto este título, sino otro, pero un ángel por la mañana tampoco es una mala idea para empezar un programa. Y en este caso el grupo va a estar en el programa presente con dos títulos o tres más después. El grupo The Tremulous de mitad de los 60 era esta canción del ángel en la mañana, Angels of the Morning. Y nosotros seguimos antes de cambiar otra vez a los Tremulous con The Pebbles. The Pebbles fue un grupo belga de rock de Hoboken, Amberes, en Bélgica, surgido del boom beat y que alcanzó el éxito internacional a finales de los años 60. Formado en Hoboken, Amberes, por Fred Becky Beckmans y Bobot Barlemans, inicialmente haciéndose llamar The Fred Stones. En el 65 conocieron al productor Norman Petty, que estaba de gira promocional por Europa. Grabaron un par de singles con Petty, que también sugirió el cambio del nombre del grupo a The Pebbles. En el 67 firmaron un contrato con el manager Louis De Vries, que también trabajaba con Ferre Grigna. De Vries consiguió que firmaran con el sello discográfico Barclay. Un año más tarde lanzaron su sencillo Get Around, que se convirtió en su primer éxito. Su siguiente sencillo, Seven Horses in the Sky, se convirtió en su mayor éxito y lo vamos a escuchar ahora.

así termina Seven Horses in the Sky, Los Siete Caballos en el Cielo, del grupo The Pebbles. La banda consiguió un par de éxitos más en Bélgica, Francia y España, y empezó a labrarse una buena reputación en directo, lo que les llevó a compartir también su música con otros y compartirlo con gente que sí saben evaluar una música así. De hecho, el grupo que hemos escuchado, The Pebble Stones, utiliza el ruido de estas piedras de la costa, tanto al principio como al final de este tema que hemos escuchado ahora. Y vamos a escuchar otro, Get Around, también un título del mismo grupo belga, The Pebble Stones.

Y Camino al Get Around, nos hemos encontrado con otro título del mismo grupo, The Pebbles, y sus éxitos en Bélgica, Francia y España sirvieron a labrarse una buena reputación en directo, lo que los llevó a compartir cartel con grandes como Jimi Hendrix y The Small Faces en Olympia de París. Como su discográfica Barclay no estaba interesado en el mundo anglosajón, nunca publicaron nada en el Reino Unido. La banda decidió enviar una copia de su single Incredible George que hemos escuchado a George Harrison, que era el tema principal de la canción que escuchamos. Y Harrison quedó encantado con su música, lo que llevó a los Pebbles a casi firmar con Apple Records, el sello fundado por The Beatles, y les envió un telegrama felicitándoles. Sin embargo, la discográfica Barclay no les dejó marchar, así que el contrato no se firmó. En el año 1969 publicaron su primer álbum propio, The Pebbles. Era también el título, no solamente el nombre del grupo. Aunque las cifras de ventas en Estados Unidos no subieron tanto como se esperaba, las discusiones entre los miembros Luke Smith y Fred Becky sobre la dirección musical que iba a tener o que iba a tomar la banda llegaron a su punto álgido, dividiéndose el grupo en dos. Como resultado, la banda sufrió algunos cambios de personal, pero encontraron el camino alrededor de estos problemas. Get around, por eso.

0: get around. A finales de 60 publicaron así uno de los pocos temas de rock clásico de una banda belga. Esta canción del 68, en la versión que hemos escuchado, está extraído del LP de 81, Greatest Hits, por lo que tenemos que disculparnos por haber podido evitar algunos ruidos de reproducción audibles. Así terminan The Pebbles, ese ejemplo clásico de rock que es Get Around, haciéndonos girar para escuchar una de las canciones quizás más conocidas del grupo, del que decidimos hablar en esta edición de nuestro programa semanal de música de los años 60 y algunos decenios posteriores, The Tremulous, también presente con el primer título hoy. The Tremulous, antes se llamaban siempre Brian Poole and The Tremulous, es un grupo beat inglés que fundaron ya casi antes del 60, en el 58, en Dagenham, en Inglaterra. Y al principio tuvieron éxito en la época de la invasión británica, con el cantante Brian Poole, que alcanzó el primer puesto en las listas británicas en el 63 con Do You Love Me.
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Do You Love Me del 63 y alcanzó el primer puesto en las listas británicas. Y mientras disfruté, como ojalá también muchos de nuestros oyentes, de esta canción, también me he dado cuenta de que lo que dije antes tal vez puede ser un término común entre muchos amigos de la música de finales de los 60 o 70 del siglo pasado, incluso del nuevo milenio, no así seguramente para más de un oyente ocasional. Bien, la invasión británica fue un fenómeno cultural de mediados de la década de los 60, cuando grupos de música rock y pop del Reino Unido y otros aspectos de la cultura británica se hicieron populares en Estados Unidos, con una influencia significativa en la naciente contracultura a ambos lados del océano Atlántico. El tono y la imagen rebeldes de los músicos estadounidenses de rock and roll y también de otras líneas como el blues se hicieron populares ante la juventud británica a finales de la década de los 50 ya. Aunque los primeros intentos comerciales de imitar el rock and roll estadounidense fracasaron en su mayor parte, la moda del skiffle, inspirado en el jazz tradicional con su actitud de hágalo usted mismo, produjo dos éxitos en los 10 primeros puestos en Estados Unidos a cargo de Lonnie Donegan. Los jóvenes grupos británicos empezaron también a encontrar allí su mercado. Y vamos a escuchar otro título de estos tiempos y del grupo The Tremulous. De hecho, es un grupo que se llama con un nombre no tan tan normal como quizás lo que hemos utilizado antes como Mercy Beat, porque Mercy Beat se refiere al río Mercy, ya que Liverpool se encuentra en la orilla oriental del estuario del río, y por eso el beat de Liverpool se llamaba muchas veces en América el Mercy Beat. Escuchamos de otro título de estos tiempos.

Sin habla, pero se puede ver todavía, han dicho. My eyes can see. Mis ojos sí pueden ver. Y este título, Silence is Golden, es el primer, después del inicial de este programa, del grupo The Tremolos. Es el año 1967. Y me olvidé, hablando del 66 antes, que la banda que habíamos escuchado antes, que eran The Pebbles, consiguió su gran éxito, su éxito más importante. Lo alcanzó tras la marcha de Poole, de este cantautor y cantante de la banda, y se reformó como cuarteto ese año con Chip Hawkes al bajo, Rick Westfoot a la guitarra solista, Alan Blakely a la guitarra rítmica y Dave Munden a la batería. Los cuatro miembros cantaban, pero la mayoría de los voces principales eran de Hawkes y Munden después de la marcha de Poole. Y entre 67 y 71 el cuarteto consiguió 13 éxitos en los top 40 de la lista de singles del Reino Unido. Entre ellos, Here Comes My Baby, que ya hemos escuchado. También Even the Bad Times Are Good era un título importante, o Call Me Number One, y también Me and My Life, su single de mayor éxito. Y Silence is Golden ya era ahora del The Tremolos, pero tenemos de los Tremolos también un título que originalmente fue cantado por otro grupo, y por eso vamos a escucharlo primero del primer grupo que lo inauguró, The Isley Brothers, con Twist and Shout.

El día de Año Nuevo de 1962, la productora Decca, en busca de un grupo beat, hizo una audición de dos jóvenes promesas, Brian Poole y los Tremolos, por una parte, y otro combo también muy influenciado por las mismas influencias del otro lado del Atlántico también, influenciado especialmente por Buddy Holly. Y este otro grupo era The Beatles de Liverpool. Y nos podemos crearlo casi, pero Decca no eligió a los Beatles, supuestamente en parte por su ubicación en Liverpool, lejos de Londres, y se decidieron por los Tremolos, que eran de la zona de Londres, lo que todavía en tiempos de cartas y hojas de fax, en vez de correos electrónicos y plataformas para chatear y llamar por internet, tenía su importancia, y se hablaba todavía por telefonía convencional. Y les hacía más accesible que los Beatles de Liverpool. Brian Poole and the Tremolos se colocaron por primera vez en la lista de éxitos del Reino Unido en julio del 63 con una versión pop rock del Twist and Shout que habíamos escuchado antes de la voz de los Isley Brothers. Ahora Twist and Shout con The Tremolos.

Brian Poole and the Tremolos se colocaron, como había dicho, por primera vez en la lista de éxitos del Reino Unido en julio del 63 con esta versión pop rock de la canción que finalmente se hizo todavía mucho más popular porque fue popularizada anteriormente en Estados Unidos por los Isley Brothers, pero los Beatles ya habían publicado en el Reino Unido en marzo del 63 en su primer LP británico su versión de Please Me, and de este Twist and Shout.

Impresionante esta versión, la más popular de la misma canción que habíamos escuchado por los otros dos. Y ese mismo año lanzaron los Beatles una versión pop del éxito estadounidense Do You Love Me, que alcanzó el número uno en la lista de singles del Reino Unido. El grupo también tuvo éxito en el Reino Unido en el 64 con versiones de la cara B de Roy Orbison, Candyman, y de una balada de The Crickets, Someone, Someone.

Someone. Alguien. Y eso es cuando empieza tu vida. A cantar ahora en esta canción. Copiada del grupo The Crickets. Someone, someone. Una vez más, Brian Poole. Y los Tremolos. Y no nos los dejamos tampoco con los siguientes títulos. Porque ambos, tanto Someone, Someone como Candyman, entraron en el top 10 del Reino Unido, alcanzando esta última, el número 2. Escuchamos por eso también Candyman con Brian Poole and The Tremolos.

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1: Y eso es casi, casi, casi lo que dice el título, Tres Campanas, Three Bells, porque habla de la pequeña iglesia o capilla en el valle. Y Brian Poole and the Tremolos tenían éxito con esta canción, que fue también salió a principios de los años 60, cuando estaban juntos todavía el grupo y su lead singer, como se llama. Y habíamos hablado de Candy con el título Candyman, y tenemos otra versión aquí, I Want Candy. A mí me gustaría tener candy. Y creo que con esto ya nos vamos a despedir dentro de unos minutos de ustedes.

Nos despedimos y recordamos a todos nuestros oyentes que se nos puede sintonizar, como es habitual, por la FM 89.4 de Radio Guiniguada en esta isla del archipiélago canario, así como algunas vecinas.

E incluso en la cercana costa africana, al sur de Marruecos y el norte del Sahara Occidental. Además, tanto aquí en el noroeste africano como en el mundo entero, simultáneamente a través de la página web de nuestra emisora, www.radioguiniguara.com. Indicaremos esta página web de nuevo en un poco más tarde y también el correo electrónico de este programa dentro de unos segundos.

En un mear y emitimos a partir de los años 60 la música de un mear y otro. Y anunciaremos en pocos segundos también nuestra dirección de correo electrónico para que nos puedan hacer llegar sus correos de todo el mundo, por supuesto.

0: Como he dicho, para que nuestros y nuestros oyentes nos puedan hacer llegar sus sugerencias, críticas o, por qué no, expresar su apoyo a esta iniciativa que ya lleva tiempo haciendo llegar a esta serie de programas musicales y semanales a una audiencia en cualquier rincón del mundo, como nos demuestran los mensajes de correo electrónico dirigidos al buzón giriguanche@hotmail.com. Sí, ya sé, casi hay que deletrearlo, pero no, es una palabra sola. Sin punto, ni guión, ni nada en medio. La primera parte de una misma palabra, giri, un apodo que significa extranjero, y la segunda, guanche, nombre que se suele dar a cualquier integrante de la población original de estas islas frente a la costa africana, aunque sea de verdad solo correcto para los habitantes de una o más islas de la provincia occidental del archipiélago canario. Las dos partes, giri, guanche, es decir, giri guanche como nombre del buzón, entonces en la dirección de correo electrónico completa.
1: Son las 7 de la tarde.
2: Temperatura 23 grados. Humedad 73%.
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0: Bueno, el arte y la justicia tienen también un lugar donde encontrarse en la vida cotidiana, y es de razón que los medios libres, comunitarios, sociales, quienes activamos este medio también en los barrios, nos hagamos eco de lo que sucede. Recuerda, en Cuéntame las Ondas, cada miércoles de 5 a 6 de la tarde, que esto llega, claro que sí, por el equipo técnico que trabajan constantemente por que la banda sonora también llegue de la mejor manera posible a cada rincón del mundo. Acá, ya sabes, con el Encuéntrame en las Ondas, nuestro amigo Isi González. Gracias, Isi. Y al otro lado, el compañero con el que compartimos desde hace varios años Encuéntrame en las Ondas y su espacio genial de contribución a la cultura y al emprendimiento y la sociabilidad y los grandes valores, para Pereira en Colombia, nuestro poeta y activista Luis Carlos Zamora Cano, al que saludamos ya, amigo. Sí. Sí. Pereira siempre dándonos buenas historias. Y gracias por estar al otro lado, que es como estar también compartiendo esta mesa, amigo Luis Carlos.
1: Muy buenas tardes. ¿Me escuchan?
0: Fenomenal, amigo.
1: Y un saludo para todos.
0: Compartiremos.
1: Y arte, encuentramos.
0: Muy bien. Estamos acá. Ya sabes que el tercer miércoles compartimos este espacio. Si no te lo cuento, no te enteras, con Manolo Concepción, al que también saludamos desde ya.
2: Pues sí, sí, Tino. Y hoy nuestro Si no te lo cuento, no te enteras tiene algo muy especial, muy importante, porque ya hace 150 años un hilo de

0: casi más por el teléfono que por cualquier otro invento. En siglo y medio hemos pasado del magneto de satélite, del timbrazo al emoji, del estás en casa para hablar al mándame un audio. Ni el teléfono transformó tanto nuestro pasado. La pregunta es inevitable: ¿cómo seguimos moldeando nuestro futuro? ¿Cómo el teléfono sigue moldeando nuestro futuro? De eso vamos a hablar y además vamos a dar una información sustanciosa dentro de esta sesión, si no te lo cuento, no te tenga.
1: Qué hermoso. El teléfono que a la vez, dentro de lo que compartiremos hoy, vamos a tener por esa vía telefónica también el poder hablar con nuestro periodista, realizador y divulgador musical, José Ramón Pardo, ¿verdad?
0: Sí, señor. Esa riqueza vamos a tener.
1: Desde ya le anunciamos a quienes nos escuchan el hacernos llegar. Ya saben que están las vías abiertas, 928-319946 y 928-317089. Todo lo que consideren para hacerlo llegar también a quienes pasen y participan y hacen que este Encuéntame la Sonda sea posible, hacerlo llegar al encuéntameguiniguada@gmail.com. Ya saben, en la dignidad de la vida pasa por hacer casi cada día ponernos de pie para detener el genocidio en Palestina y continuar para todos los que se han quedado en el camino, pero que no forman parte ahora de la actualidad. Detengamos cada genocidio y también cada acto violento que se está realizando en múltiples puntos del planeta. Nosotros lanzamos este mensaje siempre. Queremos poner en cada semanita haremos la mención a todo lo que se vaya haciendo desde la Global Sumo Flotilla. Le pasamos el enlace para que tengan toda la información disponible. freedomflotilla.org. Y también para apoyar de múltiples maneras toda esta campaña para detener el genocidio en Gaza, usboats2gaza.org. Amigos, compartimos desde ya todo lo que vaya sucediendo y también como mensaje visitar la página de presenza.org. Este mensaje de Pía Figueroa, la propuesta para que en el próximo año también tengamos esa semana de la no violencia y pasamos a compartir todas estas historias.
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0: Sí, sumar esta propuesta, además de hacerte socia o socio de Radio Guiniguada, una manera de hacer que las ondas lleguen más lejos y que la participación de muchas más personas y colectivos podamos hacerlo posible. Nos vamos haciendo el recorrido de la agenda cultural de Elena Falcón.
1: La cultura es aquello que hace que los seres humanos seamos diferentes. La cultura es la medicina para la ignorancia y el aliento para escapar de nuestro día a día cada vez más rutinario. Para disfrutar de ella solo debemos tener una buena agenda cultural y aquí en este espacio en las ondas te comparto una para que estos días te inundes de cultura. Comienza la temporada de ópera Las Palmas de Gran Canaria. La histórica temporada lírica del Teatro Pérez Galdós continúa durante este mes de mayo con representaciones operísticas, conciertos sinfónicos y encuentros culturales asociados. En este ciclo, considerado uno de los eventos musicales más importantes del archipiélago, que reúne a intérpretes internacionales, directores de orquesta y producciones escénicas completas. Además de la función principal, suele incluir referencias a conferencias, ensayos abiertos y actividades pedagógicas que acercan la ópera al público general. La programación forma parte de este calendario cultural de la ciudad de Las Palmas que abre un género tan a veces lejano como es la ópera. Tendrá lugar en el Teatro Pérez Galdós durante el 18 y 24 de mayo y será a partir de las 8 de la noche según la función. Fiesta de Mayo, Día de las Letras Canarias 2026. Dentro de las tradicionales fiestas de mayo de Santa Cruz de Tenerife, se celebra el Día de las Letras Canarias, dedicado en este 2026 al escritor Alfonso García Ramos. El evento combina recitales literarios, presentaciones editoriales, conciertos, encuentros académicos y actividades escénicas centradas en la identidad cultural del archipiélago. La programación con que conecta literatura, patrimonio y música popular, convirtiendo Santa Cruz de Tenerife en un espacio cultural abierto durante todo el mes. Ciclo cultural de mayo en Lanzarote con exposiciones y conciertos. La agenda cultural de la isla incluye conciertos de autor, cine independiente y exposiciones contemporáneas activas durante el mes de mayo. Destaca el concierto del cantautor Nacho Vegas en el Espacio Cultural El Salinero y exposiciones en el Centro Cultural El Almacén, que continúan abiertas durante toda la semana. El programa mezcla música alternativa, artes visuales y actividades literarias reflejando el carácter creativo y experimental de la isla. Los lugares de estas actividades serán el Centro Cultural Almacén y diferentes espacios de Arrecife. Las exposiciones podrán visitarse de 10 de la mañana a 8 de la tarde. Exposiciones permanentes y ciclo cultural del Cabildo de La Palma. La agenda cultural de la Isla Bonita mantiene durante todo el mes exposiciones artísticas y patrimoniales en museos y salas insulares. Las muestras ponen en valor la creación contemporánea local, la música atlántica y el patrimonio artístico de la isla mediante exposiciones abiertas al público, visitas guiadas y actividades educativas. Este tipo de programación continua constituye el eje cultural de la Isla Bonita, complementando conciertos y ciclos musicales posteriores en este próximo verano. Estas exposiciones tendrán lugar en museos y salas culturales de Santa Cruz de La Palma en horario de mañana y tarde, que estarán abiertas a lo largo de lo que queda de mes de mayo. En la isla Majorera, el Palacio de Formación y Congresos, el auditorio principal de la isla, mantiene una programación estable de teatro, conciertos y artes escénicas durante este mes de mayo. Las propuestas incluyen música en vivo, espectáculos teatrales contemporáneos y actividades culturales multidisciplinares dirigidas tanto al público local como visitante. Este espacio se ha consolidado como el centro neurálgico de la cultura escénica de la isla, acogiendo eventos durante toda la primavera cultural. Los eventos serán en estas semanas que quedan de mayo y en un horario de 7 a 9 de la noche. Okay. ciclo cultural del Auditorio Insular de la Isla de La Gomera. Durante el mes de mayo continúan los ciclos culturales organizados por el Cabildo Gomero con conciertos acústicos, teatros familiares y espectáculos musicales vinculados a la identidad insular. Deberán revisar la agenda cultural del Cabildo en el Auditorio Insular de San Sebastián de La Gomera, que tendrá diferentes funciones con una programación cultural mensual extensa con funciones a partir de las 7 de la tarde. El Centro Cultural Azabanos y Espacios Culturales de Valverde, en la Isla del Hierro, mantienen durante el mes de mayo exposiciones artísticas y actividades culturales multidisciplinares vinculadas al patrimonio herreño, incluyendo artes visuales, música local y encuentros culturales. El Centro Azabanos recogerá en horario de mañana y tarde estas exposiciones dedicadas a la cultura, idiosincrasia, patrimonio y paisaje de la isla. La cultura es una medicina, una herramienta de sanación para la mente y el alma. Es de las pocas cosas de hoy en día que nos separan de nuestra realidad, no siempre tan idílica. Esta es la Agenda Cultural de Elena Falcón.

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2: Pues este saludo que surge desde el norte de Tenerife, la laguna, que llega el mensaje de Radio Pimienta para Tenerife y La Palma. También enlazando con esa isla, queremos enviarle el saludo a nuestro amigo de Narafo, Santiago, que lleva todo un proyecto junto con la asociación que promueve todo tipo de actividades culturales y sociales. Un abrazo. Haremos una conexión con él en la próxima semana para una especie de recorrido social y musical y literario por toda Tenerife. Y el abrazo también solidario para esta pareja, matrimonio argentino, que llevan adelante este taller de artesanía en madera en Agüime. Un abrazo. También en próximas semanas haremos ese contacto para saber de cómo se mueve el mundo artesanal y la creatividad en esta localidad tan hermosa que es Agüime. Y al final del programa, después de la entrevista que tengamos con José Ramón Pardo, y desde Si no te lo cuento no te enteras, y en la conexión con Colombia, tendremos un breve anuncio que nos va a hacer llegar desde El Zaguán de Carlines, una próxima presentación de caricaturas que va a tener lugar desde el 22 al 29 de acá en Gran Canaria. Mira lo que nos anunciaba hace muy poquito Elena Falcón, esa propuesta de Cap Puente, unir Canarias con Corea.
3: El pasado 9 de mayo, Canarias celebró el 60 aniversario de las relaciones entre Corea del Sur y el archipiélago en un acto institucional y artístico desarrollado en la Plaza de Canarias, en Las Palmas de Gran Canaria, donde se encuentra la escultura del Greeting Man cedida por el país de Corea del Sur en agradecimiento a la ciudad de Las Palmas por el acogimiento de los pescadores que llegaron en los años 60. La conmemoración puso en valor 6 décadas de cooperación cultural, educativa y económica, reforzando el papel de Canarias como un puente entre Europa y Asia. El evento combinó diplomacia y cultura a través de actuaciones musicales tradicionales coreanas y canarias, exhibiciones artísticas de K-pop y encuentros institucionales centrados en el diálogo intercultural. La programación destacó la importancia del intercambio artístico como herramienta de acercamiento entre sociedades geográficamente distintas pero conectadas por la cultura. Durante la celebración, representantes institucionales subrayaron la relación bilateral que sostiene el intercambio humano y cultural construido a lo largo de los años, destacando que este aniversario abre nuevas oportunidades de colaboración en ámbitos como la educación, la creación artística y la proyección internacional de Canarias dentro del espacio cultural asiático. Y es que en los años 60 llegaron los primeros buques pesqueros desde el puerto de Busan hasta el puerto de La Luz y Las Palmas, y ahí comenzaron las relaciones económicas, culturales, que continúan hasta hoy en día. La comunidad surcoreana en Canarias fue una de las más potentes y mayoritarias durante la década de los 60 hasta los 2000. En la actualidad las relaciones continúan entre ambos países, y este evento conmemora esos 60 años de relaciones unidas a través del puente del mar entre dos países y dos lugares completamente alejados en el mapa, pero unidos bajo el latido de un mismo corazón. Este evento contó con la presencia del equipo de creación de contenido cultural del Consulado de la República de Corea del Sur en Las Palmas, el proyecto K-Puente. Este proyecto que se ha dedicado desde hace ya 2 años a difundir todo lo que tiene que ver con la cultura surcoreana a través de las redes sociales en Instagram, que se llama K-Puente LPA. El grupo de K-Puente, en el cual yo también me encuentro, Elena Falcón, estuvimos presentes en este evento para la difusión del mismo, sobre todo desde el ámbito cultural. Hay que destacar que este evento ha sido sin duda un claro ejemplo de cómo la cultura puede unir a países con idiomas completamente diferentes, con formas de ser, con formas de entender la vida. Todo puede ser unido a través de la cultura. Cómo personas de lugares diferentes pueden latir en un mismo corazón a través de un evento tan simbólico como fue este evento de conmemoración de 60 años de relaciones. A continuación les dejo paso con audios de mis compañeras del proyecto K-Puente, que quieren compartir con ustedes en este espacio en las ondas sus sensaciones con respecto a este evento.
0: Añaseo, soy Paula de Key Puente y la verdad que para mí esa celebración del 9 de mayo de esos 60 años entre Corea del Sur y Gran Canaria fue un día súper especial, un día que les aseguro que yo no voy a olvidar en la vida y que me hizo ver que a pesar de ser diferentes, de tener diferentes culturas, estamos mucho más unidos entre nosotros de lo que realmente pensamos y me alegra mucho que se haya celebrado esa unión que rompe fronteras y me siento muy afortunada de haber podido formar parte de esta celebración tan bonita.
4: Hola, soy Jessica de Key Puente. Realmente es difícil expresar lo vivido el pasado 9 de mayo en el Grand Fest, porque no fue solo un evento, fue un lugar donde dos culturas se reencontraron desde el cariño, la música, la comida y las emociones. Para mí el Grand Fest fue una confirmación de algo muy simple, que la cultura une muchísimo más de lo que imaginamos. Así que gracias a todas las personas que formaron parte de esta experiencia y a quienes siguen apoyando este puente entre Canarias y Corea.
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2: Ay, qué bien, pues... Nos vamos compartiendo esta cuña de un programa que les sugerimos cada jueves de 7 a 8 de la tarde-noche, la hora poética del Guiniguada. Ah.
6: Sí.
2: Ah, esa, la sugerencia que participen, la posibilidad de llamar en directo también. Y nos vamos con este mensaje compartido desde Pereira, Colombia, y también lo que nos hace José Fernando de con mi tierra pereirana.
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9: Hace unos días tuve la oportunidad de estar conversando con Ezequiel Rubiano. Él es arqueólogo y hace parte del equipo de la Secretaría de Cultura de Pereira. ¿Y qué hace un arqueólogo en la Secretaría de Cultura de Pereira? Claro, la arqueología es un arte y también es una profesión extraordinaria. Y sí, tiene mucho que ver con la Secretaría de Cultura porque se está planeando, se está montando el Museo Arqueológico Otún. Es decir, es un museo que tendremos pronto, en unas semanas, al servicio de los risaraldenses, al servicio de los pereiranos, de Colombia entera y por supuesto de tanta gente que nos visita desde otras partes del mundo. Este museo nos va a contar la historia de hace más o menos unos 20.000 años hacia acá, con una gran cantidad de hallazgos arqueológicos que se han encontrado aquí en la zona de nuestra ciudad de Pereira. Con él conversamos y hablamos y visitamos lo que va a ser el museo, cómo se está construyendo, cómo se están clasificando las obras y todo esto que tiene que ver con la ciencia de la arqueología. Estamos en mi tierra pereirana.
10: Los pioneros en este sentido acá en Pereira fueron básicamente, son más, ¿no? O sea, yo no tengo todos los nombres, pero Alexander Franco, un arqueólogo importante de aquí de la región, fue el que inició la colección de Luz y Tejada, junto de, y que no se llamaba Luz y Tejada, sino en su momento de la el Instituto de
6: Cultura. Era el Instituto de Cultura y Fomento al Turismo.
10: Exactamente. Y Alexander, otro arqueólogo importante que hizo aportes muy, muy, muy, muy, no solo para la arqueología de la región, sino el país y de Latinoamérica, se llama Carlos Restrepo. él, porque fue importante para mí y para que se conozcan estos nombres, porque hizo parte y lideró todas las excavaciones arqueológicas que hubo con las autopistas del café, en donde hubo hallazgos súper importantes, de los cuales hay materiales que se encontraron completos, otros restaurados y que llegan a la colección y fueron datados en diferentes épocas. Antes se pensaba que acá por ahí hubo gente hace 3.000 años, pero con estas excavaciones de Carlos Restrepo se atrasa las dataciones hasta el 9.000, 10.000 y posiblemente 12.000 antes del presente.
6: Uy.
10: Para aclararnos, esto es no antes de Cristo, sino del presente, y el presente es 1950.
6: Aprendimos hartísimo de historia, aprendimos hartísimo de nuestras raíces, que esta tierra estuvo poblada hace un poco más de 20.000 años y que el antes de tal cosa es 1950, eso no lo sabíamos, sino los arqueólogos, y hoy lo aprendí yo y seguramente ustedes. Pues Eliezer, muchas gracias, perdón Ezequiel, muchas gracias por acompañarnos, Ezequiel Rubiano, nuestro arqueólogo, muy amable. Por aquí lo esperamos cuando tenga más noticias,
10: sí,
6: y nos pueda decir ya fechas exactas para que nos vayamos preparando para esa buena noticia.
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6: Y así, mis amigos, llegamos al final de nuestro programa por el día de hoy, agradeciendo como siempre su sintonía al canal CNC Plus, que nos permite llegar a sus hogares a través de esta señal de televisión. También nos pueden ver en diferentes plataformas streaming donde reproducimos este espacio de Mi Tierra Pereirana. La próxima semana vamos a volver, si Dios lo permite, con más información de la cultura en nuestra ciudad. Hasta pronto.
2: Y claro que sí, como cada tercer miércoles, tal como este 20 de mayo 2026, si no te lo cuento, no te enteras.
12: Hubo un tiempo en que para avisar a alguien había que encender un fuego en lo alto de una colina, agitar un trapo para enviar señales o gritar con todas las fuerzas desde el otro lado del valle. La comunicación era un acto físico, casi acústico, casi atlético, limitado por la voz, el viento y la distancia. Después llegaron las cartas, los mensajeros, el telégrafo y con ellos la promesa de abreviar un poco el mundo. Pero nada, ni el humo, ni los tambores, ni los cables en clave morse, preparó la humanidad para lo que ocurrió cuando una vez consiguió viajar sin cuerpo, sin caballo y sin alas. El teléfono inauguró algo más profundo que una tecnología. Fue el punto de partida de una nueva manera de estar presentes. De pronto, alguien podía tocar la vida de otro con solo levantar un auricular. Y desde ese primer ring hasta los smartphones de hoy, aparatos de tamaño de la mano, capaces de hacer fotografías, pagar, guiar, traducir o comprar. Hemos creado pequeños ordenadores capaces de meternos el mundo entero en los bolsillos. En solo siglo y medio hemos recorrido un trayecto que antes habría parecido pura fantasía. Del humo al silicio, del grito al susurro digital, de la distancia insalvable al te llamo inmediato. Todo este viaje empezó con la historia de un joven profesor obsesionado con domar el sonido y hacerlo viajar. Antes de que existieran centrales, redes, satélites o smartphones, hubo un laboratorio desordenado en Boston, un puñado de ideas audaces y una carrera contrarreloj entre inventores que soñaban con lo mismo. Y es que el teléfono nació en silencio, nació en medio de experimentos accidentados, visiones rivales y una de las batallas de patentes más reñidas del siglo XIX. Ahí, en ese cruce de genialidad, azar y disputa, empieza realmente esta historia. Alexander Graham Bell llevaba meses peleándose con cables, diafragmas, ácidos y transmisores líquidos, una especie de alquimia tecnológica, cuando el 10 de marzo de 1876 ocurrió el accidente más famoso de la historia de las telecomunicaciones. Bell estaba trasteando con un prototipo y se le derramó ácido en la ropa. Presa del susto y probablemente del escozor, gritó a su ayudante, Thomas Watson. «Señor Watson, venga aquí, quiero verlo». Thomas Watson lo oyó clara y distintivamente, según las notas del propio Bell. La voz había viajado eléctricamente, no como código, sino como voz. Lo sorprendente no fue la frase en sí, sino que Watson la escuchó desde la otra habitación, transmitida por aquel aparato extraño y todavía húmedo por los productos químicos que intervenían en el proceso. Esta maravillosa serenitapia fue responsable de la primera comunicación telefónica, aunque en esta historia la casualidad tiene su protagonismo. Nunca se hubiera producido sin el trabajo obsesivo de Bell por convertir vibraciones de aire en vibraciones eléctricas que fueran capaces de viajar sin perder la esencia de la voz. En realidad, Bell no inventó el teléfono en un chispazo de genialidad, sino en un laboratorio lleno de cables, con trabajo, paciencia y una determinación para doblegar el sonido que le venía de serie. Se crió en una familia dedicada al estudio de la voz, la oratoria y la enseñanza del habla. Pero pasar de la teoría a la práctica y crear un aparato que hable exigía infinidad de ensayos con transmisores de membrana que temblaban, agujas sumergidas en líquidos que ondulaban corrientes y pruebas para lograr que la señal eléctrica imitara el vaivén real de una voz humana. El 14 de febrero de 1876, día de San Valentín, Bell presentó su solicitud de patente para un método de transmitir sonido por telegrafía. Pero ese mismo día, Eliza Gray presentó un CAVIT, una especie de reserva previa de patente, para un invento extremadamente parecido. La coincidencia de tiempos encendió una controvertida memorable. Una controversia memorable, quiero decir. Que se presentaran las patentes el mismo día desencadenó un conflicto monumental. ¿Quién llegó primero? ¿A quién le corresponde la autoría? ¿Quién copió a quién? Si alguien copió. Durante años hubo demandas, réplicas, apelaciones y acusaciones frustradas o cruzadas, hasta que finalmente los tribunales dirimieron a favor de Bell y en 1888 el Tribunal Supremo ratificó la validez de sus patentes. Pero el debate histórico, ¿quién llegó primero a la idea? ¿Quién logró antes la transmisión inteligible? Nunca se apagó del todo. Sin embargo, la posteridad no ha otorgado la autoría a ninguno de los anteriores, sino a Antonio Meucci, italiano, inventor vocacional y pobre casi de solemnidad. Él desarrolló un teletrófono en 1849 y registró un Cavit en 1871, 5 años antes que Bell y Gray, pero no pudo renovarlo por falta de dinero. Más de un siglo después, en 2002, la Cámara de Representantes de Estados Unidos reconoció oficialmente la vida y los logros de Meucci y su trabajo en la invención del teléfono. Esta mención no reescribía la historia legal, pero sí resituaba una genealogía más coral del invento. En 1915, Bell y Watson inauguraron la primera línea telefónica transcontinental de Nueva York a San Francisco, haciendo un guiño a aquella primera frase que le dijo tantos años a su ayudante. Bell volvió a decir: «Señor Watson, venga aquí, lo quiero a usted». A lo que Watson respondió desde la otra punta del país y con humor: «Ahora tardaré 5 días en llegar». Con estas dos frases se dejó constancia de que la voz ya no conocía fronteras. 12 años más tarde, el 7 de enero de 1927, Nueva York habló con Boston. Habló con Londres, con Boston no, con Londres, por teléfono, en servicio comercial, gracias a radioenlaces entre estaciones de Long Island, Estados Unidos, y Rugby, Reino Unido, y enlaces terrestres a ambos lados del Atlántico. ¿Cómo está el tiempo en Londres? Así, con la frase más cotidiana del mundo, se certificó que lo extraordinario. El teléfono fue el antepasado inmediato, pero el teléfono, con sus patentes, pleitos y demostraciones, inauguró la inmediatez. Y lo hizo con una mezcla de casualidad y de persistencia y científica. Y bien, yo creo que vamos a dejar de hablar del teléfono para hablar por teléfono. Así pues, si no te lo cuento, no te enteras, hablaremos en otra próxima ocasión de otra cosa. Pero el teléfono está ahí y ahora, para que no se impaciente nuestro amigo José Ramón Pardo, yo creo que vamos a hablar por teléfono con él, si te parece, Tino.
2: Qué bueno, pues es verdad, de paciencia se trata. Yo creo que es una cualidad muy hermosa que tienen todas las personas, y más cuando se conoce a un amplio número de personas que están relacionadas con el arte, la creatividad y la música. Pues primero, bienvenido, José Ramón Pardo, a este Encuéntame en la Sonda.
12: Pues parece que no lo tenemos.
2: Bueno.
13: Sí, me tenéis. Lo que pasa es que lo he cogido empezado y no sabía que me estabas hablando a mí. Pensaba que estabas hablando de mí. No,
12: bueno, de ti también. De ti también hablamos, pero en principio vale, queremos hablar más contigo que de ti.
13: Porque ya estoy preparado. Estaba dudando. Digo, no sé si quiere que hable o está hablando de mí.
12: Sí.
13: Y quiere terminar con una poesía muy bonita y esas cosas.
2: Qué bueno mezclar todo eso que tiene el arte en el mundo, ¿verdad, José Ramón?
13: Sí, pues, señor.
2: Encantado, amigo. Mira, nosotros, para dar a conocer un poquito de lo que has hecho, ha sido eres periodista, realizador, divulgador musical. Naciste en Gijón y con más de 50 años de trayectoria has unido periodismo, radio, televisión, prensa, la música. Vimos que en tu web te defines ante todo como periodista, aunque de tu vida profesional queda atravesada por la música desde siempre. Has pasado por los medios, si alguno no es noticia, Madrid, ABC, Blanco y Negro, Radio España, Radio Peninsular e Informe Semanal. Y has creado y dirigido Radio Olé y actualmente dirige Ramalama Music como sello dedicado a recuperar la memoria sonora de la música española del último medio siglo. En este último tiempo reseñamos que tienes un libro escrito junto a Bernardo Solís. Antes hablábamos con Manolo Concepción, que también tendremos la oportunidad de leerlo por acá, ya él lo ha leído, y comentar en próximo tiempo algo más sobre este libro. Pero, José Ramón...
12: En honor a la verdad tengo que decir también, aprovechando de Ramalama, que gracias a Ramalama, gran parte de la información de la era del 600 se la debemos a Ramalama. Hay que reconocer las cosas como
13: era
12: son.
13: Era lo que queríamos, exactamente. Hay una, de todo lo que has dicho, que está todo muy bien, solamente quería puntualizar una cosa.
2: Claro.
13: Que eso que has dicho de los 50 años, este año cumplo 60 años desde que publiqué mi primera información periodística, de hecho, musical. Así que no está mal, ¿no?
2: Qué bien.
13: 60 años, no está mal.
2: Y en esa memoria, cuando te llevas a ese momento, ¿qué te trae la vida, José Ramón?
13: Pues me trae... Yo siempre lo he dicho, que yo no he intentado hacer nada en la vida ha ido haciendo cosas conmigo. Presumo, he tenido la suerte de nunca quedarme sin trabajo, que es una buena cosa, eso que he cambiado mucho, y dos, nunca haber pedido trabajo. Es decir, siempre me han llamado, pero siempre. Yo tuve muchas dudas mientras era estudiante, porque yo estudié el bachillerato de ciencias, que era, digamos, el ambiente de mi casa. Mi padre era ingeniero naval y tengo tres hermanos ingenieros navales, un hermano y una hermana ingenieros de telecomunicación. Es decir, lo mío, yo quería ser ingeniero de telecomunicación. Pero a la vez se me cruzaron los estudios de literatura, de historia, de filosofía. Me di cuenta que me gustaba más y me salté de las ciencias a las letras con la idea fundamental quizás de ser profesor, de ser maestro. Es decir, de aprender cosas para contarlas y explicarlas y compartirlas. Y lo que pasa es que lo que a la gente le interesa más de mí no es la filosofía, es lo que sé de música y ya está.
2: Pero sabemos que así que el ser humano nos vamos mostrando como en un ser complejo, ¿no? Con muchas miradas sobre la actualidad, sobre lo que nos importa o no. Cuando de todo esto que tú has ido también compartiendo, porque has hecho tu labor dentro de esta reseña que salen en el libro, tanto en Radio Nacional de España, Antena 3, Onda Cero, El País, El Mundo, y hay una de las cualidades que se rescata ahí, que es como la honradez y la sinceridad que tú muestras al hacer, al transmitir lo que haces, ¿no? ¿Qué te ha ido enseñando todo este cúmulo de encuentros humanos con tanta gente, tantos artistas?
13: Bueno, artistas y no artistas. Es decir, hay mucha gente con este libro, que por cierto, la gente está muy despistada porque se me ocurrió titularlo y también sé montar en bici.
2: Sí.
13: Y lo he visto en algunas librerías y en el departamento de deportes.
2: Ah, mira.
13: Claro, bueno, realmente hasta que no se lee el primer capítulo... No se sabe por qué he dicho esa cosa tan rara.
12: Por cierto, que sí, ¿y sigues montando en bici, José Ramón? Porque no, conducir, sí. Conducir conduces, pero...
13: Bueno, este fin de semana he hecho 1000 kilómetros.
12: Conduciendo para en bici, ¿no?
13: Para hacer un... Sí, conduciendo yo y solo. Ajá. Para hacer un programa de radio. 500 ida, 500 vuelta. No está mal, ¿eh? No, la bici no, porque todavía le tengo cariño a mis músculos, a mis huesos...
2: Sí,
13: mi suegro, con 80 y algún año, cogió una bici mía unos días, pues al tercer día se partió la clavícula. Y dije, esto se acaba. Entonces la bici está guardada, pero eso en el libro se cuenta, es un exabrupto que con el que respondió una persona que había descubierto, oh Dios, que un tipo que se dedicaba a hablar de música podía tener cierta cultura. Entonces, en lugar de explicarle, mira, es que yo estudié esto, yo hice esto, yo escribí esto, dije, sí, sí, hago muchas cosas y también sé montar en bici. Y de ahí salió el título, que cuando lo pensamos, Bernardo y yo, nos pareció muy divertido, pero luego en alguna feria del libro ha venido un tío con una bicicleta a por nuestro libro.
2: Mira, pues pensándolo en esa mirada positiva, has acercado a otro mundo que tiene que ver con el deporte también, a entrelazarlo con la música, que va a venir muy bien a gente que esté interesada, ¿verdad? Como...
13: Yo soy una persona interesada por todas las actividades humanas, es decir, he practicado deportes, vamos a ver, medía en la 1.167, así que ahora con 84 años habré encogido 3 o 4 centímetros. Por lo tanto, no puedo destacar en ningún deporte en un momento en que todos son grandes atletas. Yo recuerdo que cuando yo era chaval, un tío de 1.80 estaba predestinado al baloncesto. Ahora con 1.80 eres recoge pelotas. Es decir, entonces, pero en cambio, hasta los 14 años, que no se notaba que yo era bajito, porque todos éramos bajitos, era del equipo de baloncesto de mi colegio. Y luego en el Ramiro de Maeztu, que es un instituto de Madrid, fui 2 años titular en el equipo de fútbol. Y luego me apunté al balonmano y llegué a jugar en un equipo que por casualidades de la vida ascendió a primera división. Yo jugaba contra el Real Madrid de balonmano en campeonato de primera división. No daba una, pero no tenía más gente y me sacaba de cuando en cuando para que descansara otro.
2: Sí, mira, qué importante esa todas las facetas de cada persona. Cuando tú miras esos 60 años desde que empezaste esa primera propuesta ante el micrófono, ¿qué canción o qué entrevista recuerdas como un momento en el que sentiste eso de esto no es solo música, esto está tocando la vida o las sensaciones de la gente?
13: Precisamente en toda mi primera etapa, yo era redactor jefe en ABC, llevaba mucho tiempo, y de pronto me llamaron de una radio de Madrid, Radio España de Madrid, ya no existe, ha sido absorbida por alguna otra, porque Joaquín Díaz, el gran patriarca de la música folclórica española, tenía un programa allí de folk que se llamaba La Hora Folk, y lo dejaba porque quería crear una fundación etnográfica. Y yo había escrito, muy interesado, porque la explicación de cómo la música folk norteamericana, que es la que estaba influyendo entonces, era un reflejo de la lucha política y social de allí, ¿sí? Pues me interesé mucho por eso, estudié mucho, escuché mucho y publiqué cosas y me pidieron que hiciera eso. El primer día que hice un programa de radio, el director de programas, que era un tipo honrado, bueno, gran profesional, Daniel Blindel, la gente muy mayor le recordará haciendo un programa de escolar en Televisión Española.
2: Qué bueno, ya, qué maravilla. Y a quien
13: me llamó y me dijo, oye, José Ramón, tú no vales para esto. Sí, para hacer radio hay que tener unas cualidades. Primero me lo dijo muy bien. Y entonces dices, entonces mira, como me ha gustado lo que has hecho, menos tú. Dice, sigue tú, escribe el guión y lo lee un locutor. Entonces le dije, Daniel, mira, vamos a ver, yo podía hablar así porque yo tenía un sueldo en ABC, no vivía de esto. Digo, mira, primero, no me pagáis nada. Segundo, no hay guión. Dice, ¿cómo? ¿Eso que has hecho, lo has hecho improvisado? Sí, pues tiene mérito. Digo, ya, pero te puedes imaginar que para no hablar, no voy a escribir para que trabaje otro, se luzca otro, y yo ni cobre, ni nadie sepa quién soy. Y como no era una radio que tenía una economía bollante, pues como no la tenía, pues me permitieron seguir. Y haciendo eso me llamaron de Radio Nacional de España, y haciendo eso me llamaron de Informe Semanal, y haciendo eso me llamaron para hacer Aplauso, y haciendo... Es decir, de una cosa que haces salen otras, y hacer tocata, y hacer música así en Televisión Española y hacer muchas más cosas, inventar Radio 80 Serie Oro, inventar M80. Yo siempre digo que ya es difícil en la historia de los que trabajamos en esto de la radio, que somos miles, el tener la oportunidad de crear una cadena de emisoras que funcione, y me pasó con Radio 80 Serie Oro. Pero lo difícil en mi caso es que he tenido la oportunidad de crear tres, y las tres han funcionado. Primero Radio 80 Serie Oro, luego M80 y luego Radio Ley, que fue la gran sorpresa.
2: Ya, todo. Y estás también con esa, como mueves las ideas, de seguir generando más historia, ¿verdad?
13: Bueno, yo creo que hay varias cosas. Es decir, este libro que yo escribí fue porque empezaron a llamarme y me llamaron. Primero me llamó una gran editorial para ofrecérmelo, le dije que no, que a nadie le interesaba mi vida, me quedé tan tranquilo. Luego me vino una periodista a explicar la clave de todo, es decir, es que lo que tú has hecho no lo ha hecho nadie. Digo, bueno, pues normal, cada uno hace lo suyo. Dice, no, todo el mundo entra en la radio más o menos haciendo cosas musicales, que son las más asequibles, para luego hacer la radio generalista, pues informativo y tal. Y tú, siendo redactor jefe de ABC, siendo enviado especial de ABC con los Reyes, o a la Marcha Verde, o cubriendo cosas tan difíciles como los últimos fusilamientos del franquismo, de pronto dejas todo para dedicarte a la música. Y eso es un caso muy raro, eso es un caso único y tal. Entonces yo le respondí muy serio, dije, oye, pues tienes razón, ya tienes un capítulo, y el resto se quedó muy cortada y tal. Y el tercero que vino fue mi socio, en este caso Bernardo Solís, que me había hecho una entrevista, era un periodista gijonés como yo, y le conocía, a decirme lo mismo. Y pensé, si hay una editorial y ya dos periodistas que quieren hacer mi biografía con mi colaboración y tal, ninguna de dos o la hago yo, o me la hacen. Digo, pues prefiero hacerla yo. Y al tercero, a Bernardo.
2: A Bernardo,
13: bueno,
2: Solís,
13: Bernardo me dijo, sí. Le dijo lo mismo, no le interesa a nadie. Y oye, cuéntame cómo inventaste Radio Ley. Yo lo conté, y una semana después vino con un capítulo muy bien hecho sobre la creación de Radio Ley. Y dije, ah, pues esto puede funcionar. Y decir, si no lo hacía yo, lo iban a hacer otros. Si yo la he hecho mal, imagínate uno que no me conozca a fondo. Pues ya, oye, está, ahí está. Ahí la he dejado.
2: Pues lo vamos a seguir recomendando. Esperamos encontrarte en otra próxima ocasión, José Ramón.
12: Porque tu libro, lo que yo puedo decir es que está escrito de una forma muy espontánea, muy fresca, muy... La verdad que a mí me gustó la forma de escribirla tú, ¿no? Porque parece que...
13: Bueno, eso que hay que... A mí cuando la gente me empezó a decir, eso me recuerda al Papillón. No sé si sabéis lo que es Papillón. Papillón fue una novela y una película que era la historia de un presidiario francés que se escapa de la isla del diablo. Se llamaba de verdad Henri Charrier. Y le llamaban Papillón, que es en francés es mariposa. Entonces ese libro en Francia tuvo muchísimo éxito, pero era una especie de Conde de Montecristo y tal. Pero los expertos empezaron a hablar de literatura oral, es decir, de escribir como se habla. Y a mí me dicen lo mismo, tú es que escribes como hablas. Sí. Y yo, pero no creas que porque lo intento, es que no sé hacer otra cosa. Y sobre todo todas esas cosas que cuento, yo soy muy dado a charlar en la radio, a hablar mucho, a charlar con la gente, a dar cursos y conferencias, y creo que me explico bien. No tengo muy buena voz, pero me explico bien.
2: Eres un regalo, José Ramón.
12: Eres un comunicador.
2: Te invitamos.
13: Entonces, eso es lo que he hecho. No me puedo hacer literatura, buscar palabras raras, ni hipérbatos, ni nada. Sí está en el libro pues algún detalle de cierta cultura, la que te queda cuando has estudiado, pero no intento presumir de nada. Es decir, la gente, es que es como escucharte a ti. Digo, de hecho, yo creo que la ONCE debería hacerme que yo leyera el libro para la gente que no puede leerlo. Pero de eso sabe mucho vuestro jefe.
12: Sí, sí, yo creo que...
2: Pues José Ramón Pardo, agradecido por todo este tiempito, saber que nos quedan muchas cosas por conversar, invitarte a en otra ocasión, quizás en un tercer miércoles de junio, tengamos otro trocito de conversa, ¿te parece?
13: Cuando queráis, y además repasad el libro y veréis que hay anécdotas, claro, mi vida no es nada importante, yo tengo una vida estupenda, con una mujer estupenda, con la cual voy a cumplir ahora, estoy haciendo 57 años de casado, tengo una hija también periodista, soy una persona que me mantengo bien de salud, regular de economía, pero tampoco para pasar hambre. Entonces, quiero seguir viviendo así, reflejarlo y no enfadarme con nada, que hay muchos motivos para enfadarse, sí. No molestarme con nada y sobre todo, yo no digo hacer bien a la gente, ayudar a que la gente sea feliz, sea escuchando una gran canción, sea oyendo... la historia de una canción que tú conociste y ya, pues no sabía qué significaba esto. Y nada más, no pretendo nada nuevo ni premios. Ahora que a la edad siempre te dan premios porque siempre piensan, o le damos el premio ahora o dentro de un año igual ya no está.
2: Sí, José Ramón, ya por cuestión de horario, quedamos para ese junio. Enviarte también todo este regalo desde aquí con las palabras con las que solemos en Ínsula Masí celebrar muchas cosas, que es Telvi Temara Amer Fulawen. Paz, fuerza y alegría para ti, amigo. Te han escuchado también desde Colombia. Hasta pronto.
13: Hasta pronto.

0: Son las 8 de la tarde.
1: Temperatura 23 grados. Humedad 69%.
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0: Hola, respetable público. Estamos en el 89.4 de la FM, Radio Guiniguada, onda libre y comunitaria. Esto es Respetable Público Club de Teatro, un programa de radio para un club de teatro. Quien les habla, Mary Pompis. Respetable público, tenemos cartelera, entrevistas, micrófono abierto, todo lo relacionado con el teatro hecho en Canarias. Una vez más, como cada semana, aquí para todos ustedes, respetable público. Hola de nuevo, aquí estamos como todas las semanas en Respetable Público, un programa de radio para un club de teatro. Estamos en Radio Guiniguada 98.4, onda libre y comunitaria. Y lo prometido es deuda. Cuando estuvieron aquí Mónica Sánchez y Leonardo Reyes, si ustedes recuerdan, el día 28 de marzo, después del Día Mundial del Teatro, que tuvimos una estupenda entrevista con ellos, el presidente y la secretaria de la Unión de Actores y Actrices de Canarias, los emplazamos por separado para hacerles una entrevista personal y hablar de su vida, de su trayectoria artística, de su currículum. Así que tenemos con nosotros a Leonardo Reyes. Hola, Leonardo.
1: Hola, Mónica. Muchísimas gracias por invitarme a tu programa y, bueno, aquí estamos.
0: Mary. Yo sé que Mary. Me confunden con esa chica amiga mía que me parezco.
1: Es verdad, sí.
0: Pero Mary. Ya sabes que soy Mary Pop.
1: ¿Te pareces
0: Mary
1: muchísimo?
0: Pompis. Me parezco mucho, sí. Bueno, vamos a ver, Leonardo. Yo quisiera comenzar hablando contigo desde los inicios. ¿Quién era el niño Leonardo? ¿Cuándo el niño Leonardo decide que se va a meter en el mundo artístico? ¿Cómo empezaste tú? Porque yo sé que tú empezaste, no sé si en la danza o en la pantomima. Cuéntanos un poquito, ¿dónde te nace? ¿En qué momento florece en ti ese deseo artístico? ¿Si te viene de familia? ¿Si es algo tuyo?
1: Pues mira, no es muy temprano tampoco el contacto con el mundo artístico. Quizás cuando paso al instituto es cuando tengo algún contacto más. Y ahí sí hago un contacto con una gente, un grupito de jóvenes que están haciendo una obrita de teatro, se llama La Juguetería Encantada. Yo hacía de oso, comía miel. Yo quería ser el Pierrot, que se enamoraba de la muñeca guay.

0: contacté, a mí me gustaba mucho la poesía, escribir, y bueno, la verdad es que tardíamente fui abriendo los ojos y descubriendo ese mundo. Muy bien.
1: Bueno, tampoco sería tan tardíamente, porque tú ahí que tenías 16, 17,
0: sí,
1: hombre.
0: Sí, bueno.
1: Piensa que hay mucha gente que no, llega.
0: Había un movimiento que floreciente, artístico en Las Palmas, muy interesante, con un trabajo sobre el cuerpo y sobre técnicas corporales. Y luego alguna gente que había estado en París, que volvía de vez en cuando a hacer cursos.
1: Exactamente, estuvieron los de la Escuela de Actores, estuvieron con The Crew,
0: sí,
1: ¿verdad?
0: Sí,
1: estaban los de Delicia Bananeras, de Tenerife, exacto. Pepe del Río.
0: Sí, y había estaban viniendo cositas novedosas, frescas, bueno, frescas para nosotros, ¿no? Muy interesantes, de trabajo físico, de interpretación desde el cuerpo. Y bueno, y mi hermano se incorporó a la danza. Él cogió la danza, el
1: Gregorio,
0: bailarín.
1: Gregorio, exactamente.
0: Fue bailarín y estuvo por Europa y en Madrid. En algún momento dado trabajamos juntos, tenía unas condiciones físicas excelentes, mejores que las mías, en elasticidad y en muchas cosas. Y bueno, trabajamos en esa época. Yo no decidí en ningún momento dedicarme a esto, sino empecé a hacerlo. Y me sentí cómodo, la verdad. De hecho, yo no decidí ser actor, como intérprete así, de esa forma, ¿no? Me fui metiendo en un mundo que era literario, que era plástico, que era artístico, que era muy físico, sobre todo en esa primera etapa mía. Estuve luego en Madrid cuando hice la mili, me quedé por allí un par de años con técnicas corporales. Allí di mis primeras clases de sustituyendo a mi maestro. A mí me gusta llamarle maestro, el maestro de mimo y pantomima clásica, que fue una especialidad que hice allí, ¿no? Uh-huh. La pantomima es más dibujística, más narrativa, cuenta cosas y es muy visual, ¿no? O sea, entra, sale, coge. Sin embargo, el mimo es más poético, ¿no? Es más abstracto como concepto, y esos dos mundos ahí me sentía muy cómodo. Luego con la danza contemporánea y...
1: A ver, espera un momento, porque yo creo que nuestro respetable público, seguro que hay algunas personas que como yo tienen la curiosidad en esa diferencia que tú acabas de hacer, porque claro, para el vulgo, digamos, al cual pertenezco,
0: no,
1: mimo y la pantomima es lo mismo, pero no.
0: No.
1: Explícanos
0: no.
1: Un poquito esa diferencia.
0: No.
1: En Londres, tú sabes que yo soy de Londres.
0: Sí.
1: En Londres, pantomime. En Inglaterra, pantomime. No es mimo. Pantomime son unas representaciones teatrales que se suelen hacer en Navidades,
0: sí,
1: o en fiestas, en las cuales también hay palabra. Eso es lo que se llama en inglés pantomime. Y muchas, ajá, veces se traduce al español como mimo,
0: sí,
1: o pantomima, y la gente, y es una mala traducción porque la gente cree que no hay palabra. Y en cambio, en las pantomimes inglesas sí hay palabra. Pero tú estás hablando de esa diferencia entre pantomime y mimo. Explícanoslo, porque esto me parece interesante.
0: Bueno, la pantomima, con tal cual yo la conozco, es de alguna manera, es también son pequeñas piecitas. A veces dura lo que dura un tema musical, por ejemplo. Se trabaja con soporte musical, igual que en la danza y en el mimo. El soporte musical es fundamental. La pantomima generalmente cuenta una pequeña historia y la representa, ¿no? Y para eso tiene toda la técnica de manipulación de objetos y de convertirse él también en objeto para narrar, hace hasta ruidos con la boca. Es muy gráfica y... Ajá. Y tiende un poco a eso, y tiene ese rollo un poco, esa línea un poco de la fábula, ¿no? De algo que empieza, acaba y tiene un comienzo, un desenlace, ¿no? Como cualquier fábula, ¿no? Uh-huh. Pero el mimo es una disciplina que no necesita narrar de esa forma tan gráfica, ¿no? Sería como... un poco, a lo mejor, la pantomima sería una especie de narrativa,
1: uh-huh,
0: y el mimo sería una especie de poesía, ¿no? ¿Por qué? Uh-huh. Porque trabaja de forma más abstracta con las emociones,
1: uh-huh,
0: ¿vale? Es un trabajo no tanto de hacer visible un ámbito, un ambiente, o si estás delante del roperito del baño y si sacas el cepillo de dientes te lavas dos y el grifo. Toda esa manipulación en el mimo, en un momento dado, carece de interés, porque se va directamente más al tránsito de emociones, la resolución de conflictos, ya sea internos o con tu compañero en escena. Y ahí entra lo que es ya las, ten,

0: Porque claro, a veces se le acosaba a Marceau, ¿no? De que él hacía pantomima. Marceau no hacía pantomima.
1: Se le acusaba de eso.
0: Sí, sí.
1: Y él no hacía pantomima, él hacía mimo.
0: Él hacía mimo. Él tenía la técnica de la pantomima muy bien cogida, ¿no? Era un gran técnico.
1: Lo vi en directo, personal.
0: Un espectáculo.
1: Una cosa impresionante.
0: Es un espectáculo, sí. Es un espectáculo.
1: Bueno, ha sido el más grande, sin duda, vamos.
0: Sí, porque nos acercó un lenguaje que es muy particular también, porque, bueno, la técnica luego la haces tuya, ¿no? Lógicamente, pero él fue un poquito más allá, ¿no? De todas las temáticas, la forma de él tratar los temas están más cerca del mimo que del concepto de pantomima, ¿no? De narrar una historia con menos peso.
1: Para entendernos un poco, Tricicle hace pantomima.
0: Sí, vale. Sí, de alguna manera sí.
1: Perfecto. Y Marceau hacía mimo.
0: Vale. Sí, Tricicle no utiliza la técnica, bueno, sí la utiliza, la técnica de la pantomima, sí. Sí.
1: Sí, muy bien. Y entonces tú te instalaste ahí, en tu primera juventud, cuando hiciste la mili, cuando estuviste en Madrid, te instalaste un tiempito en el mundo del mimo.
0: Sí, del mimo, y poco teatro de texto había hecho, algunas cositas antes de ir para Madrid y tal, pero bueno, quise indagar en ese ámbito porque me gustaba mucho, y como yo venía de la gimnasia deportiva...
1: ¿Tú venías de la gimnasia deportiva?
0: Sí.
1: ¿Como mi amiga?
0: Sí. Yo estaba en el club de gimnasia deportiva de las canteras, se llamaba. Uh-huh. Hacíamos muestras de trabajo. Uh-huh. Y bueno, un nivel físico interesante. Ya cuando tuve que hacer demasiadas pesas, digo, no.
1: Ya no te gustó tanto. Ya,
0: no. Vale. Pero sí hacía mi rondada Fliflash Mortal y...
1: Ah, mi amiga también llegó hasta ahí, ¿eh? Más no, Paloma sin mano.
0: Sí.
1: Media luna sin mano y rondada Fliflash Mortal. Y oye, luego barra paralela. Sí. Qué bonita era la gimnasia deportiva.
0: Sí, éramos pura energía y estábamos gastándola y disfrutando de la vida. Yo tengo un gran recuerdo de mi vida, de mis años, ¿no? Y en esta parte de una infancia fantástica, bueno, los miedos de la adolescencia, ¿no? A donde uno dice nunca más volvería, ¿no? Porque sí hay incertidumbres, ¿no? En esos tránsitos, ¿no? Uh-huh. Pero bueno, luego vinieron muchas cosas a alimentarlas, ¿no? Rayuela, de la literatura, García Márquez, Germán Hesse, un mundo literario que lo hacía uno crecer. ¿Y
1: teatro leías también de joven? O
0: poco, no. Uh-huh. Fíjate tú que mis primeras lecturas, yo con la lectura, porque en casa no se leía tanto, ¿vale? En mi casa no se leía así de una manera. Y eso que mi madre había sido maestra de escuela. Uh-huh. Teníamos piano en casa, mi hermana tocaba el piano, teníamos un nivelito así, pero bueno, no fue que se me inculcara de una manera así. Yo tuve una educación muy normalita en un colegio del barrio allí y tal.
1: ¿En Guanarteme?
0: Sí, ¿con?
1: En Guanarteme.
0: En Guanarteme.
1: ¿Tú naciste en un teatro?
0: Yo nací en el cine Guanarteme.
1: ¿Allí mismo?
0: Allí mismo. Mi familia eran siete, mi padre y mi madre, siete hermanos. Y justo se inauguró el cine Guanarteme y se trasladaron todos allí. Allí nació luego Gregorio, mi hermano el octavo.
1: Que mayor que tú, ¿no? Y tú eres más chico.
0: Es del Benjamín. Dice que ese título nunca se pierde, ¿eh? Y allí nací yo también, en el cine Guanarteme, en la planta número tercera, que es donde estaba la vivienda. Y escuchábamos por la noche, porque había unos respiraderos que venían de abajo de la sala hacia arriba. Y había una hilera de respiraderos, y ahí nos habíamos hecho los cuartos, cada uno tenía un cuartito.
1: Ajá, pero no era porque tu padre era el encargado del cine.
0: No,
1: era porque alquilaban viviendas a partir de una planta, dijéramos, ¿no? Como pasa hoy en día en el Teatro Guiniguada también.
0: No, mi padre era el dueño.
1: Ah, tu padre era el dueño del inmueble.
0: Del cine, lo construyó él.
1: Ajá.
0: Y lo inauguró, las primeras máquinas Philips que vinieron a Las Palmas. Y construyó una parte de vivienda.
1: Ah, bueno, entonces sí que había un ámbito artístico en tu familia.
0: Sí, sí lo había. De hecho, ahí hubo siempre rondalla, la rondalla de Guanarteme, que la llevaba mi hermana desde muy chiquitita. Yo estuve con la rondalla, iba a San Juan de Dios con el panderito y el triángulo, y con unos bombachos de pana así y tal, y el lazo y eso. No, sí, hacíamos cositas y bueno, el cine tenía mucha actividad. La verdad que sí tenía actividad, aparte de los estrenos cinematográficos. Cositas del barrio, fiestas de faralaes, de todo tipo, y escala Nifis.
1: Escala Nifis, claro, era la época de la escala Nifis.
0: Yo tengo un recuerdo de mis hermanos, mi hermano el mayor haciendo de Rafael y el otro haciendo...
1: Qué gracioso, qué gracioso.
0: Sí, tuvimos una vida fantástica. Yo estoy muy agradecido.
1: Y además al lado de la playa Las Canteras, ¿qué más se puede pedir?
0: Sí, es que estaba por construir todo.
1: Sí, estaban
0: bañadores allí, desde la calle Guanarteme abajo a la Cícer era nada.
1: Estamos hablando de los 70, claro, de principios de los 70, ¿no?
0: Sí.
1: Que teníamos esas edades de 10, 12 años, ¿no?
0: Sí.
1: Qué maravilla, cuántos recuerdos. Bueno, entonces tú llega un momento ya que... haces como un pequeño salto, ¿no? De porque bueno, a mí me contó mi amiga que tú con ella inauguraste el pub La Cava, que estuvo durante mucho tiempo frente a la sala insular de teatro.
0: Sí, fue
1: ella y dijo, aquí vamos a poner una tarima y vamos a hacer teatro. Y ese pub se inauguró con ustedes, que ella hacía unas fábulas de Samaniego y tú hacías unas pantomimas.
0: Sí, y luego creo que congeniamos, porque estuvimos haciendo cositas por ahí con esta amiga tuya. Fantástico.
1: Bolos por el norte, por los colegios del norte, con Lili Quintana, que hacía de técnico de luces.
0: Sí.
1: Actuaciones en el Yurfa también, en esa época ya más en los 80.
0: Sí, también.
1: Y en un momento dado entras en la inauguración de la Sala Insular de Teatro, del teatro de lo que hoy en día es la Sala Insular de Teatro, que antes se llamaba el Centro Insular de Cultura. Haciendo un protagonista, ¿no? Ese sería un poquito el salto, ¿no? Al texto definitivo, digamos.
0: Sí, ahí fue cuando ya me atreví a dar un salto un poco más a nivel profesional y buscar riesgos. Me presenté a algunos castings, coincidí con Juan de la Cruz.
1: Uh-huh, con Juan de la Cruz, de Profetas de Mueble Bar.
0: Coincidí con él en un casting del que me acuerdo mucho, con Yago Pericot, cuando se hizo aquello de letra y música.
1: Yago Pericote fue muy amigo de mi amiga.
0: Sí, es un gran escenógrafo.
1: Fue profesor de mi amiga y muy amigo de mi amiga.
0: De Barcelona.
1: Sí. Bueno, y entonces...
0: Me presentaba a casting ya. Y bueno, salió eso, donde además estaba tu amiga, esta amiga tuya. Y han sido unos años muy interesantes.
1: Y ahí eres elegido como protagonista para hacer esa comedia.
0: Sí, yo soy del Chato.
1: Que se llamaba...
0: Días de calor.
1: Se llamaba Días de calor, muy bien. Pues
0: el boom del teatro urbano, por decirlo de alguna forma, en Madrid y en muchas partes, ¿no? Ya había sucedido, pero bueno, aquí
1: fue como un poco el rebote de ese boom, exacto, con Ignacio del Moral y toda esa. De hecho, la obra es de Ignacio del Moral, ¿no?
0: Sí.
1: Y fue un premio del Cabildo, que también hubo un accessit que se llamaba Pauline y Claude, una bella historia de amor en París, que quedó segunda, digamos, finalista. Vamos a ir a una pausa publicitaria. No, perdón, publicitaria, ¿no? Que estamos en Radio Guiniguada, Onda Libre Comunitaria, y nosotros no tenemos publicidad.
0: Muy bien.
1: Nos hacemos publicidad de nosotros mismos. 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Ahora lo que vamos a ir es a una pausa musical con esa música que ha elegido nuestro invitado. Escuchen.

0: Pues aquí seguimos en Radio Guiniguada, 89.4 de la FM. Respetable público, un programa de radio para un club de teatro. Me ha encantado esta música que ha seleccionado Leonardo Reyes. ¡Qué maravilla! Yo que no estoy muy puesta en música. Les agradezco mucho a los invitados. Siempre les pregunto, ¿qué música quieres que pongamos? Y entonces ellos ponen la suya. Porque en los programas semanales que no son entrevistas, yo sigo pegada a Lucio Arce. Ajá. Así que viene bien de vez en cuando salirse un poco del tango y la milonga. Bueno, volvamos a donde estábamos. Estábamos hablando de Días de Calor.
1: Sí.
0: Que era una comedia de Ignacio del Moral que fue seleccionada en ese certamen que se convocó en el año 86-87 para inaugurar el Teatro del Centro Insular de Cultura.
1: Sí, según parece, sí. Era la inauguración con
0: esto. La oficial. Porque antes había actuado ya Luis Fer Rodríguez.
1: Estuvo muy bien porque fue una coproducción con Televisión Española en Canarias que se grabó a dos o tres cámaras los estrenos. Y luego estuvieron poniéndolo por la tele un par de años, repitiéndolo y tal.
0: Cierto,
1: sí, recuerdo que yo estaba trabajando con Delirium en Tenerife y de repente vamos a una cafetería y me la encontré allí y digo, mira.
0: Pues sí, fue la inauguración oficial, aunque como decía antes, Luis Fer Rodríguez había hecho Marco Polo o viceversa, pero digamos que oficialmente, con nombre y para que coste en el registro, fue con Días de Calor, dirigida por Frederic Roda. Ayudante de dirección, mi amiga, y tú estabas ahí de protagonista con ese personaje del Chato. Era un poco la comedia, si no recuerdo mal, era un poco como un bajarse al moro, ¿no? Ese estilo.
1: Sí, claro que sí. Sí, sí. De hecho, yo salía de la cárcel y un amigo de allí, un preso amigo, me dejó una llave para que pasase la noche en su casa. Cuando llego allí, claro, está pues su mujer, con un miedo terrible de que a su marido lo suelten. Entonces, pues, yo recibo bastantes palos. Y aunque soy rudo, porque soy rudo, no soy de barrio y tal, pero...
0: Su mujer con un miedo terrible de que su marido lo suelten porque ella lo había denunciado, porque ella pensaba, y la verdad que era una comedia redonda, porque ella pensaba que el marido iba a estar mejor en la cárcel, que fuera traficando, porque estaba trapichando y traficando con droga. Sí. Y además, en esa comedia se hablaba de temas actuales. En ese momento estaba empezando a ponerse pues un poquito problemático el tema del SIDA, ¿te acuerdas? Que en un
1: claro
0: momento lo
1: sí.
0: nombran.
1: Sí, sí, sí, sí, sí.
0: Y ella, para no estar sola, esta chica invita a una amiga para que se vaya a instalar con ella en la casa. Y en eso aparece este señor que es el Chato, que termina, bueno, haciéndose amigo.
1: Sí, hay una transición muy interesante, muy tierna, muy bonita, donde los personajes se descubren de alguna manera sus debilidades y bueno, y hay un final feliz, muy bonito. Pero bueno, si hay una transición complicada, ¿no? Con algo de violencia de género también.
0: Incluso, sí, exactamente. Sí, sí, había sí. Tocaba ese sí. tema también. La verdad que ahora mirándola con tanta distancia, me parece una comedia redonda. De hecho, Ignacio del Moral siempre nos agradeció haber sido premiado porque él dice que él empezó realmente ahí a escribir y a lanzarse. Hace unos años que me lo encontré. Me dijo eso. Dice, yo empecé ahí en Canarias, fue cuando despegué, ¿no? Porque luego la obra además se tradujo al catalán. Se hizo bajo el título de Vivir en Malibú, y también con la misma ayudante de dirección y con el mismo director, Frederic Roda Fábregas, y se giró muchísimo por Cataluña, se hicieron muchísimos bolos por Cataluña. Aquí también se hicieron algunos, no tantos, pero sí se hicieron algunos.
1: Yo creo que alrededor de 15.
0: Y además 15, era 20. Un piso, había que llevarse un piso a San Juan, ¿te acuerdas? Porque llegaron a ir hasta... Llevar las tarimas
1: hasta
0: San Juan, ahí arriba con el camión.
1: Era complicado, bueno, además que el montaje requería pues calzar mucho los pisos, los suelos, porque tenían que ajustarse los tablones.
0: Los plafones, era montar una casa, se llevaba una nevera,
1: pisito,
0: sofá.
1: Un salón, pero bueno, con todas las paredes, ese realismo urbano, no lógicamente lo requería. No es un teatro que pones dos mesas y ya lo resuelve.
0: Sí, y vodevilesco, ¿no? Porque tenía las entradas, las salidas, había tres puertas, la de la entrada, la del dormitorio, la de la cocina. Tenía una cosa como de vodevil también un poco.
1: Una ventana en la que nos asomábamos a meditar y a pensar. Muy bonito con las músicas de este madrileño.
0: Sí, había varias músicas porque había también, bueno, yo recuerdo más a lo mejor la versión catalana, pero había, no sé de quién era, de Rosendo era, no. No sé de quién era la música.
1: Te lo diré.
0: Sí, había varios temas y está muy bien descrito lo que tú dices, ¿no? Recogía un poco todo ese espíritu de la movida, todo ese espíritu de la cosa urbana, del humor urbano, del humor de la gente, digamos, menos pudiente, ¿no? Por eso había una réplica en el texto que decía: para mí, vivir tranquila y sin problemas es tan difícil como vivir en la playa de Malibú. Y de ahí fue que el director, al traducirla al catalán, claro, en catalán lo de días de calor sonaba muy mal, quedaba, fonéticamente suena muy raro. Ajá. En cambio, él tomó esa réplica y lo tradujo y puso vivir a Malibú, vivir en Malibú, ¿no? Y finalmente el autor creo que cambió el registro y la nombró aún en castellano, en español, vivir en Malibú.
1: Ajá, qué bien. Bueno, pues fue una época muy bonita y luego ya siguieron muchas otras cosas. A mí, yo siempre tuve interés por estrenar textos propios. Ya estrené en Agüimes una pequeña comedia también, con música en directo, con canciones que cantaba Lili, y se llamaba Crónica de un suceso, se llamaba la comedia.
0: ¿Y de quién era el texto? Era tuyo.
1: Sí, lo estrené en Agüimes y luego ya seguí estrenando algunas cositas más. Y formándote, ¿vale? Eso es fundamental. Sobre todo, toda mi formación fue siempre hasta que hice la carrera, ahí en la escuela de actores, fue a través de cursos internacionales, o bien que venían a Las Palmas, o bien que uno iba a buscarlos fuera.
0: Claro, cuando dijiste textos propios, claro, textos propios son tuyos. Me quedé pensando como si querías decir textos canarios, no sabía que escribías también teatro.
1: Sí, varias
0: cosas escritas.
1: Sí, estrenadas.
0: Y luego la carrera hiciste en la rama de dirección o de interpretación.
1: Interpretación, que era lo que había aquí.
0: En la escuela de actores.
1: En la escuela de actores,
0: en la Canaria.
1: Sí, ya con 55 años. No, con 35 años, perdón, 35 años. Me metí a hacerlo porque lo vi necesario. Tenía tiempo porque estaba cuidando a mi hija por las mañanas, pero ya entonces pasó a la guardería. Y me quedó la mañana libre. Entonces digo, bueno, voy a hacerlo 4 años para asegurarme las castañas, porque eso es importante, tener titulaciones cuando te presentas a concursos y todo esto. Y a veces los currículum no siempre se tienen en cuenta. Y por eso lo hice.
0: ¿Qué tal la experiencia en la escuela de actores?
1: Mira, yo siempre creo que la escuela es positiva. Vale, siempre. Y a mí me ha venido muy bien, me ha servido. Ya conocí a grandes profesionales que estaban ahí. En todas las escuelas hay sus más y sus menos, ¿vale? Y en todas partes cuecen habas. Y bueno, y a mí no me lo pusieron tampoco especialmente fácil, porque fuese ya actor y hubiese pisado el Peregal 2 antes de la escuela. Pero bueno, yo estaba trabajando por las tardes, yo llevaba la escuela de teatro de Telde como profesor y coordinador de la escuela. Y bueno, fueron unos años difíciles porque salía por la mañana y no veía a mi hija. Estuve 4 años con bastantes dificultades en ese tema de compartir con mi hija, solo los fines de semana casi. Pero bueno, son esfuerzos que se hacen y que vale la pena. A mí, la formación es algo fantástico y nunca hay que dejarla. Vale, yo tuve... Lo que te permite una escuela es que durante 4 años, por ejemplo, estás subiendo de todos los días al escenario y alguien te está viendo desde abajo. Tienes unos horarios en los que tú estás trabajando arriba del escenario. Son 4 años muy intensos. Eso es algo que hay que aprenderlo. Y las disciplinas, ¿no? Y las formas de estar en este medio, ¿no?
0: Sí.
1: Que no es el cine, que no es no es una escuela de danza, aunque se hace danza, pero bueno, sí. Es un ámbito muy particular. El actor como concepto, como formación.
0: Sí, y luego también hablabas antes de que, antes de entrar en la escuela de actores, habías hecho talleres o stage o cursos en Península, digamos, y por ahí, ¿no?
1: Sí, en Madrid y en Barcelona. También Federic Roda nos abrió puertas allí, pudimos hacer cursos que nos habilitaban para poder trabajar en los centros escolares con grandes. Allí trabajé con Sergi Belbel, con Santi Sinisterra, en un curso, un módulo con muchos perfiles que se habían convocado para ese curso, y luego otros de carácter internacional con gente que venía a Sitges, por ejemplo, a los cursos de Sitges. Lo que tienen los cursos de este tipo, que a lo mejor es un intensivo de 4 días, un intensivo de 5 días, aparte de otras modalidades que puedas estar varios meses en una escuela, nota que también, es que al final tú recoges todo un material muy sintetizado. Además, yo en esos cursos quiero que me den mucho material, ¿vale? Yo sé que luego profundizar en él va a depender de cómo luego yo lo utilice, ¿no? Y realmente terminar de hacer la recepción de todos los contenidos, a veces en 4 días de intensivo no te da tiempo, pero bueno, es una labor, no es lo mismo la autoformación, que claro, requiere de estar muy despierto. Claro. Vale. Y lo que la académica, donde de alguna manera sigues unos ciclos y tienes un alguien que te está conduciendo en ese proceso.
0: Sí, yo estoy totalmente de acuerdo. Yo siempre pienso que la escuela siempre suma, por mucho que, como bien decías tú, en todos lados se cuecen habas y siempre hay más y menos. En Barcelona le dicen los uts y ets, ¿no? De las cosas, sí, ¿no? Los uts y ets. Pero sí es verdad que la formación enriquece muchísimo, aunque sea en unas condiciones nefastas. No lo digo por mí, ni muchísimo menos por ti, lo digo en general, en abstracto, ¿no? Porque aunque sea para aprender lo que no hay que hacer, sí, y tener muy claro lo que no hay que hacer, es muy bueno, ¿no? Yo, personalmente, que me encanta ver teatro, soy público de teatro, bueno, obviamente por eso he montado este club de teatro respetable público.
1: Que es fantástico, ¿eh?
0: Sí, pues a veces le digo a la gente que a mí me gusta el teatro hasta cuando es malo. Porque claro, tú vas a ver teatro malo, o lo que tú consideras malo, claro, luego todos son apreciaciones y conceptos, ¿no? Y ves aquello, pero lo ves hecho con tanta entrega, con tanta devoción y con tanta, ¿sabes? Cuando la gente, las personas estamos certeras, aunque estemos certeras en un error, y tú ves ahí la pasión y la entrega, y tú dices, pero ¿cómo se puede hacer tan bien algo tan mal?
1: Bueno, ese es una dicotomía ahí importante. Lógicamente, hay que ayudar ese término de ser diletante, ¿no? Diletante es amar el arte per se, ¿no? Y estar en el arte, ¿no? Per se, al margen de, porque es una forma de vida, ¿no? Una forma de estar en el mundo, ¿no? Y yo creo que a ti, Mary, te pasa algo de eso también, ¿no? Que no hay tiempo perdido cuando estoy donde quiero estar, ¿no?
0: Sí, sí, uy, te has metido en un tema. A mí el tema del tiempo perdido, fíjate qué casualidad, no, que tiempo, hoy venía, bueno, no, pensando, ¿no? Porque es todo un tema, ¿no? Y el otro día en televisión también escuché, no sé qué filósofo que hablaba sobre el uso del tiempo, el empleo del tiempo, o era un escritor, creo que era Mark Twain. Ajá. Yo nunca he tenido la sensación de que el tiempo se pierda. Fíjate, a lo mejor es errónea, ¿eh? A lo mejor sí que es verdad que he perdido mucho el tiempo, o que se pierde el tiempo. Pero yo tengo la sensación de que el tiempo siempre está. En todo caso, nos perdemos las personas, ¿no?
1: Está ahí, ¿eh?
0: O sea, claro, el tiempo sí, está, y al mismo tiempo no está. O sea, no existe, somos nosotros los que transitamos, ¿no? Entonces, bueno, cómo tú emplees ese tiempo, pues sí, verdaderamente es cosa tuya, pero a veces eso que llaman perder el tiempo, sí, está más cercano de meditar y de que te vengan. O sea, de repente tú estás parado o parada en una encrucijada. Imagínate que vas caminando por un camino y de repente llegas a un lugar donde hay 7 caminos que se te abren y no sabes
1: por dónde,
0: por cuál seguir. Claro, yo lo digo por experiencia propia. A mí me sucedió eso, ¿no? Obviamente estoy utilizando una metáfora, pero a mí me suceden esas cosas, ¿no? Sí. Entonces tú dices, bueno, ¿qué hago? Si me meto por cualquier camino, me meto por un camino, llego hasta no sé dónde, me doy cuenta que no es, tengo que volver, me meto por otro, tengo que volver. Fíjate cuánto tiempo estoy empleando en buscar el camino. Ahora, si me quedo quieta, sí, y medito y pierdo el tiempo,
1: sí,
0: ¿sabes? De repente me viene la respuesta y el tiempo real de tic-tac, tic-tac, tic-tac del, sí, reloj perdido en el rato que yo estuve, rato, sea una semana, 2 años, quieta ahí esperando para ver con dónde vaya, cuando sé verdaderamente cuál es el camino, en 4 zancadas ya lo he recuperado.
1: Claro que sí. Por, ¿sabes?, eso el tiempo es tan particular como lo eres tú. Exactamente igual de particular es la percepción del tiempo.
0: Como lo es cada uno.
1: Como lo es cada uno.
0: Exactamente.
1: Y yo no tengo, yo también, yo no podría decir qué pasa con el tiempo, porque es la intensidad del momento que tú vivas.
0: Exactamente.
1: Y la entrega que le pongas, no, o sea, si has necesitado 5, has necesitado 5.
0: Y a lo mejor otra persona necesita 10, otra, sí, necesita 1.
1: O ahora, sí, ya veremos más adelante en qué circunstancias, ¿no?
0: Exacto. Porque el tiempo no deja de ser la vibración, o sea, el aprovechamiento del tiempo no deja de ser la vibración de tu energía en el espacio.
1: Ahora, lo que sí, ya con algunos años, sí, ya que estamos con este tema, que sí hay una sensación en un momento dado, por ejemplo ahora, y es que ha pasado... han pasado muy rápidos algunos.
0: Ha pasado muy rápido. A mí no me, yo no tengo tanta sensación.
1: No es que quiera volver atrás, ni mucho menos, ¿no? Pero el tiempo también es corto, ¿no? También porque uno está muy entretenido, ¿no?
0: Aquí en la radio se nos hace cortísimo, sí. Porque me está diciendo el técnico que nos queda un minuto.
1: Wow.
0: Un minuto para terminar este bloque y seguir escuchando esa estupenda música que nos has propuesto. Así que, no, bueno.
1: Nos hemos ido de tema.
0: Nos hemos ido de tema, eso estaba pensando. Creo que no, porque estábamos hablando del tiempo y el espacio. ¿Y qué no es el teatro sino el tiempo y el espacio?
1: Oye, comentaremos lo del premio Príncipe de Asturias.
0: Comentaremos lo que tú quieras. Ahora en el siguiente.
1: Peter Brook.
0: Uy, Peter Brook, el encabezamiento del club de teatro es una frase de Peter Brook que dice: cuando el teatro es necesario, no hay nada más necesario. Vamos con ese tema musical.

0: Pues aquí seguimos en Radio Guiniguada, 89.4 de la FM. Esto es Respetable Público, un programa de radio para un club de teatro. Ya saben que si se interesan por el club, pueden llamar al 640-27-7309. Hoy estamos entrevistando a Leonardo Reyes, quien les habla y conduce este programa, Mary Pompis. Estábamos hablando del tiempo y nos preguntábamos a nosotros mismos si nos habíamos ido de tema. Yo creo que no. De hecho, con eso de que parar el tiempo, detener el tiempo, mucha gente dice, actores y actrices, que el lugar en donde más se para el tiempo y se tiene el tiempo en las manos es el teatro, es el escenario.
1: Es un tiempo de una calidad excepcional, ¿no? Eso sí, por lo menos, unas circunstancias muy excepcionales. Y bueno, es cuando tú, con el tiempo de aquello, dices, tu minuto de gloria, para que hagas lo que para que seas feliz, ¿no? En ese no es así. Bueno, sí, la verdad es que es una circunstancia muy particular estar delante del público en vivo, en directo, en ese momento. Y bueno, siempre antes de salir dice, ¿quién me mandaría a mí a meterme en esto, no? Por la responsabilidad, ¿no? Pero bueno, se está muy bien en escena.
0: Está muy bien. ¿Tú querías hablar del premio Príncipe de Asturias de Peter Brook? ¿Querías hablar un poquito
1: de
0: Peter
1: Brook? No, la noticia de que se le ha concedido el premio este año y bueno, su trayectoria, que nos la han puesto en la tele, algunos hitos de él y bueno, sí marcó una época, su discurso tuvo mucho eco, sus libros, El Espacio Vacío y algunos otros. Y bueno, está bien que se reconozca a nuestros directores, actores.
0: Es una excelente noticia. Cualquier reconocimiento a lo teatral, desde luego, que si te fijas en los programas culturales de televisión española, a mí que me gusta mucho ver los programas concursos relacionados con la cultura, de lo que menos sabe la gente es de literatura y de teatro. Y de literatura todavía un poquito más que de teatro.
1: Sí, sí.
0: De lo que menos se sabe en este país, al menos esa es la impresión que tengo yo, no así en Inglaterra, mi país de origen, es de teatro, ¿no? Bueno, y yo quería hablar un poquito, terminar este último bloque hablando de continuar un poquito tu trayectoria después de que entras en el teatro de texto, trabajas con Delirium, trabajas con un montón de gente, luego haces también todo un trabajo de gestión. Sí. Luego entras ahora en este último periodo en la Unión de Actrices y Actores. Y vamos a terminar, si quieres hacer un repasito así livianito sobre eso, para terminar hablando de tu productora, porque tú tienes una productora, es decir, sigues actuando tú como actor, ahora también te vas a ir de gira a Chile, en fin, un montón de cosas. Cuenta.
1: Pues sí, yo en un momento dado, llevo la actividad docente, ha sido uno de mis fuertes, ¿vale? Donde realmente yo me he ganado la vida y he comido, ¿no? Ahí he llevado varias escuelas artísticas, en Telde, en Santa Lucía, 10 años llevando la escuela de teatro. Y como gestor cultural también me formé y estuve trabajando en el Cabildo, en el Departamento de Artes Escénicas, con Óscar Millares, en la época de Gonzalo Angulo. Una época muy brillante también allí en la sala del Centro Insular. Y bueno, me interesó la gestión. Y bueno, y ahí me he movido muy bien y por un ámbito que me gusta, los proyectos, la programación de salas. Y bueno, como gestor también vi una oportunidad con el sindicato de poder hacer una labor que fuese interesante por mi trayectoria, por mis contactos, por mi conocimiento a la hora de gestionar proyectos. Y bueno, ahí estamos con el sindicato también, haciendo cosas muy interesantes, apoyando este proyecto tuyo, Mary, que nos parece súper interesante. Nos encantaría poder echar más una mano en muchas cosas, pero bueno.
0: Muchas gracias.
1: El sindicato valora muchísimo este tipo de iniciativas que visualizan el teatro y a las actrices, a los actores, a la gente que estamos en la industria de la cultura, en artes escénicas. Y bueno, la creación es algo que siempre está ahí. Cuando eres docente también la pones en práctica, haces tus finales de curso. Yo en el ámbito de la docencia acababa los años con 7 o 10 estrenos, entre los infantiles, los juveniles, los adultos, en Navidades una actividad, luego otra para el concierto de la primavera había que hacer algo, o sea, con una actividad muy muy muy fuerte, no solo en el aula de dar clases, ¿no?, sino de mostrar muestras de trabajo. Y en la creación siempre, la verdad es que siempre, es algo que siempre me ha alimentado y de forma compartida, me alimentan mucho los alumnos, lo que puede aportar el otro. Siempre me parece que el teatro compartido es más rico. Yo la dirección siempre la he visto desde ese ámbito, de que sea siempre permeable, que llegue la dirección con los actores y con todos, ¿no? Yo soy un poco muy estructurado a nivel de a la hora de razonar sobre la escena, ¿no? Siempre intento que haya una dialéctica, que haya una tesis y una síntesis y una antítesis, y que podamos discutir y ver dónde están los problemas, detectar los conflictos que hay en escena, ¿no? En una obra, ¿no? Y si ellos son realmente lo que interesa o están ocultando otros intereses, ¿no? Y hacen de pantalla de humo o lo que sea. Entonces, el discurso que es de análisis, tanto estético como de cualquier otro tipo, es fundamental y es básico. A mí eso sí me ha gustado mucho, analizar y ver realmente por ir un poco más allá. Stanislavskiano, ¿no? Y si fuese de esta forma, ¿cómo sería? Ese tipo de preguntas nos hace llegar a una labor que tiene que hacer el teatro, que es mostrar emociones que a veces son difíciles y están escondidas. Los actores, ¿te acuerdas que lo comentamos aquí en la entrevista? Que es aquello tan rimbombante que suena, que son atletas de las emociones.
0: Atletas de las emociones, sí, exactamente.
1: Son unos héroes, ¿no? Hacen unas transiciones y unos viajes y se dejan la piel en gran parte de lo que hacen, ¿no?
0: Sí, así es.
1: Y creo, ahora estoy con mi productora, se llama Híbridos Producciones, y hemos hecho cositas, es muy interesante. Hicimos el Don Juan Tenorio ahí detrás de la catedral, que me lo encargó el ayuntamiento, y bueno, cositas, espectáculos con nuestro autor, que es Benito Pérez Galdós. Y bueno, autores contemporáneos, autores ya del siglo XX, ¿no? De teatro del absurdo y algunas cositas. Y yo sí me estoy muy en la línea de lo que es el teatro físico.
0: Ajá.
1: El teatro físico es una forma de entender la escena en la cual el cuerpo y las emociones se ven implicados. Esto parece una redundancia, porque en cualquier trabajo se
0: yo creo está, que, claro, nuestro respetable público que está escuchando, gente profana que dirá, pero vamos a ver, ¿qué es el teatro físico si todo el teatro es físico? Si el cuerpo del actor y la actriz siempre está en el escenario, siempre hay una emoción, siempre hay un tránsito de energía, siempre hay... ¿Qué se denomina teatro físico?
1: Mira, quizás porque pone a lo mejor en la balanza al mismo nivel la expresión corporal como el texto, le da ese mismo valor, y a veces en algunos momentos más, porque adquiere protagonismo el trabajo físico, las transiciones de las emociones a través de nuestra piel, y trabajamos con muchas sensaciones, está el cuerpo muy vivo, ¿no?
0: Pero en Argentina, bueno, por ejemplo, se llamó teatro físico, por lo menos en un periodo que yo conocí y transité, al teatro hecho puramente con el cuerpo. Es decir, no era pantomima, porque había teatro de texto, pero sí es verdad que no había movilidad. Si había que hacer una mesa, se hacían eran las personas que hacían de mesa.
1: Si había
0: que subir a una torre, eran las personas que formaban una torre y el actor que subía a la torre.
1: Sí, eso es el mismo objeto, ¿no? El mismo se transforma en materia inanimada y construye una mesa, el mismo objeto se transforma en objetos y facilita la escena. No, no necesariamente. También es el teatro físico en Centro Europa, su gran representante es Hershey Grotowski, y bueno, y algunas otras líneas de trabajo que surgieron también en Alemania, ¿no? Hasta la biodanza, que parece que es una cosa que cuando la descubrimos aquí parecíamos que había llegado nueva. Resulta que había estado por Europa trabajándose la biodanza desde principios del siglo pasado.
0: Bueno, que la biodanza, la euritmia, por ejemplo,
1: Sí. Pero bueno, yo no soy ningún purista tampoco, ¿eh?
0: Las etiquetas tampoco son agradables, ¿verdad? A veces confunden más que clarifican, ¿no?
1: Sí, hombre, la creación te requiere mirar de otra forma, ¿no? Porque yo no voy a ser el mismo Don Juan Tenorio que ha hecho otras compañías o el que se ha hecho. Yo necesito mirar de otra manera y arriesgar en la propuesta, incorporar elementos de discurso que enriquezcan, ¿no? Y eso requiere a veces, pues mezclar, intercalar elementos, irte al teatro físico de alguna forma, trabajar con los sonidos y los materiales bajo otro concepto. Yo tengo un concepto también de la naturaleza y de la escena como espacio escénico sagrado, ¿no? Un poquitito, ¿no? Lo que es el teatro sagrado, ¿no? Pero me encanta la comedia también, ¿vale? Sí, y el arlequín y todo eso. Es tan amplio, tan vasto.
0: Es muy amplio, es tan exactamente. Vasto que... Sí, me estabas haciendo acordar a un espectáculo que vi en Buenos Aires por una compañía, si no recuerdo mal, era Claudio Ockmann, que dirigió, no estoy muy segura, pero creo que era el que dirigió un Cyrano de Bergerac, sí. En el cual el planteamiento era que tres compañías diferentes, una de clown, otra de teatro clásico y una de danza, llegaban a la plaza de un pueblo y las tres decían que habían sido contratadas para representar Cyrano de Bergerac. Ajá. Y entonces empezaban medio discutiendo hasta que uno tenía la feliz idea de decir, mira, vamos a hacer una cosa, como los tres estamos empeñados en que nosotros somos los que vamos a hacer la obra y el público ya está aquí, vamos a hacer una escena cada uno. Entonces, una escena se hacía en teatro clásico de texto, otra escena se hacía en danza y otra escena se hacía en clown. Ajá. Y la siguiente escena volvía a ser teatro clásico, la siguiente escena volvía.
1: Pues qué divertido, ¿no?
0: Me pareció de una lucidez y de una brillantez que es como para, como para copiarlo realmente, porque es muy divertido, es muy brillante y estás ampliando ese registro, lo que decías tú, esa amplitud de la escena, ¿no? Si mezclas la comedia del arte con el teatro griego, con Grotowski, con Pirandello, con el teatro dentro del teatro. Bueno, eso es un cóctel, bueno...
1: Fantástico, sí.
0: Fantástico. Por lo menos para la gente de teatro es una orgía realmente, ¿no?
1: Es muy bonito, sí. Y bueno, y ahí estamos intentando crear. Ahora tenemos... tengo un martillazo en el dedo gordo de la mano porque estaba construyendo un carrito porque tenemos una performance ahora para hacer... Y bueno, estamos trabajando en ello. Ahí, un carrito.
0: Porque esto es lo que pasa, la gente del teatro hace todo. Este señor escribe, dirige, produce, vende, hace de presidente de la Unión de Actores y Actrices y además construye él el carrito y se da el martillazo en el dedo. Realmente es así, ¿cierto? El teatro es así. La gente de teatro sabe hacer de todo. Tú te pones a una compañía de teatro y preguntas, a ver, ¿quién puede coser este vestuario? Y seguro que levantan la mano dos o tres personas. Porque dice, bueno, mira, yo más o menos me doy mano, yo tengo una máquina, a mí me enseñó mi tía. Uh-huh. Porque la gente de teatro siempre se ha hecho sus propios vestuarios, sus propios, ¿no es cierto?
1: Sí.
0: Incluso yo creo que no hay actor o actriz en el mundo que haya hecho bolos y girado por ahí que no haya puesto luces alguna vez. ¿Alguna vez pusiste luces? ¿Alguna vez llevaste una mesa de sonido? ¿Alguna vez vendiste las entradas?
1: Sí. Uh-huh. Eso es una ventaja y un inconveniente ahora mismo, ¿no? Ahora que todo se ha especializado, no cojas ese cable que a ti no te corresponde, que solo tiene que hacer el eléctrico, no me
0: toques. Y tienes razón, porque mira, si te electrocutas, ¿qué problema tenemos? No,
1: por supuesto que sí. Además, nosotros estamos en el sindicato, lógicamente.
0: Claro, exactamente. Todas las medidas de seguridad, bienvenidas sean.
1: Mejoras, muchas mejoras, y se ha especializado ahora. Bueno, ahora hay escenógrafos, hay vestuaristas, hay decoradores de interior que te pueden echar una mano y solventar, porque a veces son demasiadas cosas. A veces yo me he visto con un espectáculo y diría, ay, cómo agradecería que viniese alguien y me lo decorase. Ya yo he tenido la idea del concepto, del espacio, de lo que quiero, me sirve, pero ahora ya es mucho que yo además lo tenga que decorar. Los podría ser.
0: Sí, ciertamente, sí, así es.
1: Pero bueno.
0: Pintar escenografías, de todo, diseñar los carteles, de todo. Pero bueno, está bien esa especialización y está bien que el sector dé cada vez más trabajo a gente y que haya gente específica para esto y que haya uno que produce y otro que dirige y otro que hace toda la parte de venta, comercial.
1: Sí.
0: Leonardo, ¿cine, televisión, has hecho algo de esto?
1: Mira, cine muy poquito. De hecho, una cosa minúscula que hice al principio con Carlos Falcón, que es un director canario que anda por Estados Unidos. Él hizo su ópera prima aquí y bueno, entre Lili Quintana y yo teníamos los protagonistas. Lo hicimos y tal. Y luego algunas intervenciones más. Mira, en el cine estoy más porque me he estado formando estos años en producción. Uh-huh. En producción ejecutiva en cine y bueno, y en iluminación y en varias cositas más.
0: Qué interesante.
1: Sí, para poder desarrollar, de hecho, el curso que desarrollamos el año pasado dentro del sindicato de interpretación ante la cámara. Uh-huh. Yo anteriormente a ese curso me había sacado una titulación de producción ejecutiva, ¿no? Para el cine, ¿no? Entonces fueron como unas prácticas que el sindicato me brindó también a mí, ¿no? Y bueno, por el tema de la formación, Mary, tú lo sabes.
0: Sí.
1: Yo estoy aprendiendo aquí contigo. ¿De verdad?
0: Sí, la formación es imprescindible. Yo creo que en Canarias y en todos lados, pero hablo de Canarias porque es donde estamos, hace un tiempito que había, me tengo la sensación de que había más talleres, más stage, más gente que venía de fuera. Habría que recuperar un poquito eso ahora que, ¿no?
1: Sí, sí, sí, sí. Faltan también espacios de encuentro del sector, espacios de encuentro libre, por ejemplo, antes lo comentábamos, la sala insular de teatro, lo que significó en su momento, porque había infraestructuras, habían salas para ensayar, habían 3-4 salas, teníamos un teatro, habían duchas. Entonces, allí estaba la sala de cine allí, que el centro audiovisual del Cabildo estaba abajo también en el centro insular, y estaba la parte de plástica, estaba la parte de literatura, había un
0: fotografía
1: germen,
0: también había una
1: fotografía, había un germen, eso está, y bueno, desde aquí el mensaje es que el Cabildo tiene que devolvernos a la profesión, al sector, ese espacio.
0: Sí, estaría muy bien volver a levantar el
1: centro insular. Se tuvo que derruir porque estaba en malas condiciones a nivel de cimentación.
0: Estaba afectado, sí.
1: Pero es un espacio que nos corresponde.
0: Sí.
1: Y que no lo tenemos, y que eso genera sinergias que son tan importantes en nuestro sector, encuentros.
0: Sí, ahí tendríamos que poner el énfasis en levantar otra vez ese centro insular. Nos tenemos que ir, me he quedado con ganas de hablar de esa gira que van a hacer a Chile, que bueno, de esa producción, más que quiero hablar del espectáculo que estás ahí cantando, además, o sea, no eres una caja de sorpresas, o sea, él dice que no, que tal, que poquito, pero canta, escribe, dirige, has estado cantando, has hecho operetas, de todo.
1: Sí, con humildad se van tocando algunos palos y bueno, y uno tiene, yo vengo de mi familia de varios músicos, en mi casa todo el mundo tocaba el laúd, el timple.
0: Tenías un piano, ya lo dijiste.
1: Un piano, teníamos una rondalla ensayando en la parte alta del cine Buen Arteme allí, y sí, en un ámbito muy favorable. Yo no sé, yo realmente he intentado hacer lo mejor posible lo que
0: y lo que te rondaré, Morena, porque todavía queda un montón. Estamos en la mitad, en la mitad del camino. Estamos en la edad más dulce.
1: Y me alegra un montón porque es una época en que estoy también coincidiendo con gente aquí en Las Palmas, que hacía años yo estuve viviendo en vecindario, 10 años, donde crié a mi hija. Pero luego ya me trasladé aquí a Las Palmas, a Escalerita, donde resido. Y ha sido encontrarme otra vez con la profesión aquí en Las Palmas, porque yo trabajaba allá y bueno, programador de sala en vecindario, no pisaba, venía a alguna reunión a Las Palmas, así casi 10 años.
0: Estamos muy contentos y contentas todas las personas y seres humanos que nos relacionamos contigo, Leonardo Reyes, presidente de la Unión de Actores y Actrices de Canarias, escritor, gestor cultural, autor, cantante operístico en pequeña escala y tantas otras cosas, una vida en el arte, una vida dedicada a lo teatral, desde la pantomima hasta la producción con su compañía Híbridos Producciones. Muchas gracias por haber estado aquí en Radio Guiniguada.
1: Gracias a ti, Mary.
0: Y
1: me ha gustado,
0: esperamos volver a tenerte, hacer un debate abierto con 4 o 5 personas en otro momento para hablar de distintos temas teatrales o venir así, improvisar y hablar sobre el teatro canario. Mándale un saludo a la secretaria de la Unión de Actores, Mónica Sánchez, que también la vamos a entrevistar en privado para hablar de su trayectoria.
1: Sí,
0: un beso muy grande y nos vemos en el teatro.
1: Nos vemos.

0: Son las 9 de la noche.
1: Temperatura 22 grados. Humedad 73%.
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Hola, soy Víctor Martín, estás en A Capela. 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

0: Desde Guanarteme, junto a nuestra playa de las Canteras, un coro para engrandecer los actos religiosos. Estoy con María Oliva y Osvaldo Luzardo, que son codirectores del coro parroquial de la Iglesia del Santísimo Cristo Crucificado en Guanarteme, que está en Las Palmas de Gran Canaria. Hola, buenas noches.
1: Hola, Vito, buenas noches.
0: Lo primero, cuéntenme la historia de este coro.
1: Yo llevo de organista, bueno, yo fundé lo que es el coro parroquial, ¿no? Yo empecé solo hace un montón de años, 20 años quizás, en la época de Roberto. Claro, han pasado ya unos cuantos curas. Yo empecé con poca pose y que empecé a aumentar no sé qué, y luego conocí a María, y entonces le dije a María: María, me eches una mano en el coro. Y como ella es especialista en el tema de coros y tal, pues ella me echa pues unas 50 manos. Bueno, y me quedo. Está haciendo una gran labor como directora. Y más te digo, desde el punto de vista técnico, si cualquier director de otro coro viene, ya el trabajo lo tiene hecho. La calidad del sonido ya no es el coro parroquial, sino ya es coro. Que de hecho te digo, que yo como estábamos tocando, yo me giro y le digo: Dios, qué bien suena esto.
2: Empezamos en las Navidades, bueno, nos conocimos en otro coro, y cuando él me invitó, digo, pues vamos a ver. Y empezó también nuestra relación como persona, y hace ya 10 años, 10 añitos, 11, porque ya este año hacemos 11, eran 5 personas y ahora somos pues 35 y ahí.
0: Mira, me gustó mucho, Osvaldo, lo que comentaste de los parroquiales. Los parroquiales están muy mal considerados, porque se consideran como que van el domingo a soltarlo ahí, lo que van a soltar, y no tienen preparación. El caso de ustedes no tiene nada que ver con eso, ¿eh?
2: Sí, vamos a ver, es un coro amateur. Las personas que están allí no saben música. O sea, hay algunas que saben un poquito. ¿Por qué se oye así ahora? Primero, porque las personas son constantes. Todos los domingos van. Y eso hace un mantenimiento, hace un empaste de las voces y demás, ¿no? Algunas saben un poquito de música y eso siempre ayuda a la cuerda. A mí me facilita mucho el trabajo si la gente sabe música. Pero claro, ¿qué pasa? Que al ir cantando, la gente se va conociendo y se van empastando las voces y hace que la calidad del sonido mejore. Y aparte, las relaciones humanas. Nosotros, a veces, más que un coro, somos una familia. Alguien se pone malo y llaman: oye, ¿cómo está? Cuídate, mejórate. Bueno, en el chat, a veces, el otro día tuve que tirar de las orejas y decirle: el chat es solo para información, que esto aparece aquí, no sé, todo el mundo poniendo las fotos y las cosas. Pero bien, ¿sabes? Hay una, vamos, el que entra se queda encantado y súper a gusto. Sí. Y claro, la gente que llega desde el principio, ya ni te cuento, ¿sabes? Claro. Maravilloso, porque no es solo ir a cantar y ir a cantar al Señor, porque hay gente que ha llegado al coro con otras pretensiones, gente que sabe música. Y yo les he dicho: este coro no va a salir a un concierto, este coro no va a grabar un vídeo, y es para la misa del domingo. Entonces mucha gente ha llegado y se va, y entonces el que se queda es porque está a gusto y después suena muy bien. De hecho, yo el año pasado le comentaba a Baldo, digo, yo creo que podíamos hacer hasta un concierto, porque yo empecé con una carpeta, un archivador, y ya tengo todas las letras del abecedario. En 10 años tenemos muchos cantos.
1: Además de que, o sea, nosotros tenemos la tranquilidad de cuando el coro va a otra parroquia, por el motivo que sea, por lo que nos invitan o lo que fuera, yo tengo la tranquilidad de que debido a la calidad de ese sonido suena bien, gracias al coro, gracias a la constancia del coro y por supuestísimo lo equipo por María, que siempre lo digo, la directora.
2: Y el organista, equipo, bueno. Si no, no funcionamos.
0: El tema de repertorio, exclusivamente sacro.
2: En principio lo que cantamos nosotros son las partes de la misa, después cuando eso es un funeral, a lo mejor elegimos algún canto diferente, o en la boda, que ya elegimos cantos, pero en principio sacro, porque está dirigido, o sea, es un coro parroquial, así que muy bien.
1: Sí.
2: Y son retos que siempre pues le aprietan a uno y dice, pues venga, vamos a

0: Claro, para que luzca la voz de la melodía, pues es más complicado. Nosotros a veces termina la misa y bajamos, ¿no? En la sacristía nos cogen algunas mujeres y dicen, oye, qué bonito sonó y qué bonito, ¿eh? Y es un premio, un regalo. Para nosotros es un regalo realmente, ¿no?
1: Claro.
0: Porque al final tú lo que quieres es que salga bonito, que compartir y hacerle sentir y llegar a la gente, ¿no? Esa emoción que tienes cuando canta.
1: Mire, ¿y un momento especial? Aunque ya he dicho alguno, pero ¿algún otro momento así significativo?
0: Pues mira, tristes y alegres.
1: Sí, exactamente.
0: Porque el más triste fue un año que se murió una compañera del coro y fue duro porque estábamos cantando en el coro arriba, que no se nos ve, pero nos veíamos entre nosotras y era recordar a la chica porque era joven y no había alguien que no tuviera una lágrima, alguien que se quedara ahí carraspeando, nos mirábamos unas a otras y fue un momento difícil. La emoción va a la garganta y te afecta. Y después alegre, pues muy bonito, porque bueno, han habido dos bodas, una compañera primero, después a los 3 meses los casamos nosotros y fue muy emocionante, porque claro, una cosa es dirigir y nosotros en el día de nuestra boda, escucharlas a ellas que nos estaban cantando, ellas mismas nos miraban y a veces me decían, no te podíamos mirar porque nos emocionaba y nos poníamos a llorar. Y después así de último, bueno, pues ahora hemos participado en la grabación del himno
1: Ah,
0: para la visita del Papa y ha sido una experiencia maravillosa, aunque terminamos molidos porque desde las 9 de la mañana hasta las 2 de la tarde, que todo el mundo salió, bueno, con la melodía en la cabeza, una semana que nos elevamos, una sensación de, ¿sabes?, de haber participado en algo muy bonito y histórico, porque el Papa, nunca ha venido ningún Papa y va a ser un momento pues histórico y haber participado. Yo tuve la suerte que mi madre y mi tía también estaban en el coro y les dije, ¿se han dado cuenta? Estamos aquí dos generaciones.
1: ahora lo último, dificultades y proyectos.
0: Dificultades, bueno, pues a veces que todas no pueden ir, porque hoy me duele la cadera, la rodilla la tengo bizcochada, mira que me duele el hombro, que tengo gripe. Eso sí, ellas se cuidan mucho porque, claro, hay personas mayores y como una se ponga mala, se me ponen todas malas, pero así, como el efecto dominó. Nunca estamos las 30 o las 35. Misas que a lo mejor son muy seguidas y demás, por ejemplo, Semana Santa, que cantamos lo que es el triduo todos los días ahí, pues hay cansancio. Y como proyecto, pues ahora mismo, nada, tenemos lo de la visita del Papa, que muchas quieren participar, lo que pasa es que son muchas horas. Entonces yo les dije, piénsenselo, porque claro, no es como aquí, venimos a misa, cantamos y nos vamos. Ahí hay todo un tema, ¿no? Un protocolo para entrar de seguridad y demás, que son muchas horas, ¿no? Y el tema del concierto que lo dejamos ahí en la nube, como se dice ahora, todo está en la nube, las fiestas del Cristo, ¿no? Que son en septiembre, las ideas están ahí y ahora falta que las bajemos a la tierra.
1: Qué bueno. Pues mira, pareja, lo dejamos aquí y escuchamos entonces al coro parroquial, si te parece.
2: Vale,
1: Pues nada,
2: pues sí.
1: muchísimas gracias por aparecer por aquí,
2: Gracias,
1: ¿vale?
2: Pito.
0: A ti por
2: Gracias.
0: invitar
2: Eso.
0: y nada, adelante con tu proyecto.
1: Gracias a los dos. Hasta luego.
2: Gracias.

0: Ahora un coro de cámara femenino desde Tenerife, con poco tiempo de nacido, pero con todo un recorrido. Estoy con Natalia Díaz Llarena, que fue directora fundadora del coro de cámara Marecía Vocal de La Laguna en Tenerife. Hola, buenas noches, Natalia.
1: Buenas noches, Víctor. Encantada de saludarte y de estar contigo esta noche.
0: Muchas gracias. Mira, cuéntame cómo nació este grupo y cómo va la cosa.
1: Mira, Marecía Vocal nace de la inquietud del coro del Ateneo de La Laguna. En aquel momento, no hace mucho, hace 4 años, yo dirigí aquel coro y bueno, teníamos unas chicas estupendas que trabajaban muchísimo, pero ellas querían investigar y abordar repertorios que fueran solo femeninos. Idearon este coro, Marecía, y hablaron conmigo para si yo las llevaba, yo encantada de poder comenzar un proyecto así de bonito y apasionante, ¿no? Porque es un repertorio que nunca había trabajado y bueno, y me sumé al carro rápidamente y de ahí nace Marecía. Enseguida empezamos a tirar de teléfono, de compañeras, de chicas del coro de Ateneo, pero también chicas de fuera que sabíamos que tenían también la misma inquietud. Echamos a andar y en 2 meses ya estábamos dando nuestro primer concierto.
0: Mira, entonces el repertorio es muy variado, Natalia.
1: Pues intentamos responder a las necesidades tanto nuestras, ¿no? Porque al final es un proyecto, tiene que satisfacer a la persona, que respondiera el repertorio a las inquietudes de las chicas, pero también ofrecer un repertorio que pudiéramos mover en actuaciones en diversos municipios, ¿no? Pues a los coros siempre nos sucede lo mismo, tú quieres hacer una cosa, pero oye, te vienen las Navidades. Entonces, bueno, estamos un poquito como los supermercados, que en octubre, noviembre ya estamos con los villancicos. O te viene la Semana Santa y tienes que abordar un tipo de repertorio que puedes presentar en otros lados. Pero siempre hemos metido entre medio repertorio que gustara y que se lo pasaran bien cantándolo. Entonces, bueno, tenemos desde hispanoamericano, tenemos repertorio ucraniano, tenemos repertorio canario, tenemos obras de Dante Andreu y también obras sacras, claro.
0: Mire, ¿y un momento especial que hayas tenido con ellas, Natalia?
1: ¡Guau! Wow, pero es que ellas son súper especiales. Con ellas cualquier ensayo es una fiesta, pero no una fiesta en el sentido de alboroto y no, es una fiesta porque son chicas que llegan tan contentas a ensayar y trabajan tan y hay tan buen rollo que todos los ensayos son momentos para recordar, o sea, hasta una mirada, una broma, no podría sacar una porque son tantos en tan poco tiempo, pero ya te digo que eso viene dado por las fantásticas chicas que hay allí. Cada una es única, especial, irrepetible, se llevan súper bien y colaboran. Y eso al final al director se lo hace todo mucho más fácil. Así que no te podría decir uno, te podría decir muchísimo.
0: Mira, hablando de dirección, sé que ha habido un cambio, ¿no?, en la dirección musical del coro.
1: Este año, pues por cuestiones laborales, yo no he podido continuar con ella. Y bueno, tuve que tomar una decisión que me costó mucho. Intenté hasta el final poder cuadrarlo, pero fue imposible. Y afortunadamente conseguimos que Satomi Morimoto cogiera la dirección de Marecía. Satomi Morimoto es una profesional de altísimo nivel, es pianista, es cantante, es repertorista, además no solo en el ámbito de la clásica, sino en el jazz, hace también conciertos. Bueno, te puedo contar de Satomi muchísimas cosas, aparte que es una persona estupenda. Y tuvimos la suerte de que Satomi cogiera la dirección musical y con ella continúan el camino.
0: Mira, y ahora el tema de dificultades.
1: Dificultades hay. Lo que sí que es verdad es que con un grupo bien avenido las dificultades se hacen menos, pero la principal dificultad que hemos tenido es encontrar un sitio donde ensayar, algo tan sencillo como cuatro paredes, ni siquiera el teclado, porque el teclado lo llevamos nosotras. Pero algo tan sencillo como encontrar un sitio donde ensayar ha sido complicadísimo. Es más, nunca lo conseguimos. Nunca conseguimos porque, claro, nosotros pertenecemos al municipio de San Cristóbal de La Laguna. Afortunadamente tiene muchísima actividad cultural y encontrar un sitio en un centro ciudadano una hora de tarde, pues fue una misión imposible. Y al final, bueno, ellas decidieron que íbamos a ensayar en el despacho de una de las componentes. Ella tiene un despacho donde trabaja y a las 5 de la tarde el miércoles aquello se cierra como despacho y se abre como local de ensayo con nuestros atriles y nuestras sillas, una cosita preparada, y ensayamos en el despacho de, de una de las componentes, de Ana.
0: Mira, ¿y proyectos futuros, Natalia?
1: Pues mira, los proyectos futuros, ellas lo que quieren sobre todo es seguir mejorando. Se le ocurran tanto, ya no solo estudiarse las partituras, sino de ir a clase de técnica vocal. Ahora con Satomi están aprendiendo muchísimo más a enfocar, más que conmigo, a enfocar su voz, a usar los recursos. Y ellas siempre están buscando actividad que hacer, ¿no? Ahora tienen un festival de Cruz Roja, que los hacemos todos los años para recaudar fondos para Cruz Roja. Tenemos una grabación que tenemos que terminar. Y van buscando ellas mismas sus proyectos. El futuro, mejorar. Y al final los pequeños pasos son los que te hacen dar los grandes saltos.
0: Pues Natalia, hasta aquí llegamos y oímos entonces a Marisida Vocal. Muchísimas gracias.
1: Muchísimas gracias a ti, Víctor. Un placer estar contigo.
0: Venga, hasta luego. Buenas noches.
1: Buenas noches.

0: Nos vuelve a visitar la Escuela Comarcal de Música de Daute, Isla Baja, esta vez con su coro adulto. Estoy con Beatriz Rodríguez de León, profesora de piano, canto y coro de la Escuela Comarcal de Música Daute, Isla Baja, en Tenerife. Ella lleva tres coros, pero en este caso vamos a hablar del coro adulto. Hola, buenas noches, Beatriz.
1: Hola, buenas noches, Víctor.
0: Mira, cuéntame el coro adulto de la Escuela Comarcal, por favor.
1: Bueno, el coro adulto en realidad sale de la colectiva de canto. O sea, ellos son alumnos de canto, de la especialidad de canto. Y bueno, después una de las clases que tiene es la colectiva. 17 alumnos, todos ellos son adultos. La mayoría de ellos pues también es gente ya jubilada, que busca pues eso, hacer otras actividades y aprender otras cosas que a lo mejor pues en su época laboral pues no pudo hacerlas. También a jóvenes.
0: Fíjate, me hablas de jubilado y uno se imagina a un señor sentado en un banco dándole de comer a las palomas, ¿no? Igual puede pensar algo que el coro es algo como para rellenar huecos nada más, o que no tienen nada que hacer y van allí. Y yo creo que es algo más complicado, ¿verdad?
1: Sí. Además, ellos aprenden, bueno, les doy clases igual que jóvenes. O sea, bueno, cada uno tiene sus características, su calentamiento, su vocalización, su ejercicio de respiración, y después, bueno, pues ya cada uno pues se mete con su canción. Ese en el aspecto individual, ¿no? Pero ya después en la colectiva pasa lo mismo. Tienen su calentamiento, su vocalización, y después hacemos pues canciones de grupo, canciones de coro.
0: Mira, y el tema de canciones de grupo, siendo más mayores, me imagino que la temática de lo que trabajas con ellos es totalmente diferente, ¿no?
1: Puedo trabajar con ellos, por ejemplo, a tres voces. Normalmente las mujeres me hacen la primera voz, como decir la soprano. Lo que pasa es que yo no les suelo decir soprano porque tampoco pueden no suelen ser voces muy agudas, ¿no? Normalmente los divido en tres voces. La primera voz, luego la segunda voz, que puede ser como las contralto, más o menos, y una tercera voz, que son los hombres. Son pocos, no, ahora mismo hay tres, y bueno, los tres hombres pues hacen la voz más o menos pues como de un barítono, para poder hacer graves y tal. A veces busco, adapto algunas canciones pues para que puedan hacerlo.
0: No, hablando del tema ese de repertorio.
1: Repertorio a tres voces, bueno, pero ya hace un par de años he cogido como una temática. Entonces, por ejemplo, el año pasado hicimos uno de musicales, el año anterior me metí con la zarzuela y este año me metí con la ópera. Bueno, yo sé que son cosas complicadas, pero también un poco para que ellos vayan conociendo diferentes estilos, ¿no? Y ellos también las canten, aunque, bueno, las transporto, ¿no? Cosas, por ejemplo, ahora de ópera, en la tonalidad real no lo pueden hacer, pero bueno, se les adapta. Ahora mismo estamos trabajando el Brindis de la Traviata, la parte de Violeta y de Alfredo, que son los solistas, pues, los cantantes, pues, las he adaptado y lo hacen todas las mujeres. Violeta hacen muchas violetas, todas mujeres, y Alfredo, pues, y Alfredo, pues tengo tres Alfredo, y nada, y hemos hecho una adaptación ahí, y estamos con el Brindis de la Traviata, que si yo estaba loca, que ellos no podían hacer nada de eso. Digo, también, de hecho, alguna vez hemos ido a ver alguna ópera, ya eso de hace unos años, a ver si lo volvemos a rescatar otra vez, de irnos al auditorio y ir a ver algunas de las óperas que programan. Lo que pasa es que a veces con los horarios y claro, también estamos muy lejos, a nosotros no nos cuesta tanto, pero sí es verdad que a veces por el horario de trabajo no nos cuadra con el horario de la ópera, ¿no? Que suele ser a las 7:30, suele ser en el auditorio de Santa Cruz.
0: Ajá. Mira, ¿y algún momento especial con ellos?
1: ¿Momentos especiales? Bueno, hay un compañero que a veces me dice que a veces nosotros somos como psicólogos, ¿no? Porque bueno, los adultos, a veces hay clases que intentas trabajar con ellos el aspecto musical, pero a veces ellos quieren hablar tanto y contarte tanto sus cosas. Hay clases que a lo mejor es más lo que hablas que lo que das de clase. Como que confían en ti, hablan contigo de sus problemas, o a veces hasta incluso se quedan Cuando terminan la clase de grupo, tú ves que alguno se va quedando, como que bueno, que quieren hablar contigo, que quieren.
0: Claro que el coro es mucho más que ir a cantar y estar ahí pasando una hora haciendo cosas, ¿no? Tiene mucho, tiene un tema, bueno, muy profundo, ¿no? Y te digo, hay gente que va al coro a en ese tiempo, en esa hora o lo que haga falta, desconectar de toda su realidad y entrar en una segunda realidad mucho más agradable, en que no hay problemas. Simplemente hace las cosas bien, fíjate tú qué problema tan grande, ¿no?
1: A veces cuando se van, ¿no? Te dicen, ay, y sabes qué bien, dice, me olvidé de todo lo que tenía y mira, digo, pues qué bueno, que por lo menos han podido desconectar.
0: El tema de proyectos, aunque tiene un calendario escolar, me imagino también, aunque sean adultos, ¿algún proyecto cercano que tengas por ahí, Beatriz, con ellos?
1: No, ahora mis proyectos lo que tienen son las audiciones, y eso ya te digo, la haremos con la ópera. Individualmente hay alumnos que tienen algún área de ópera, hay otros que no, que bueno, que no les interesaba, entonces no pasa nada. Y nada, y después el concierto de final de curso. Sí, las audiciones suelen ser como, bueno, pues como conciertos pequeños, y suelen ser pues a lo mejor más por especialidad. Por ejemplo, los de canto tienen su audición. Y en ellos ahí, pues bueno, exponen como su trabajo. Y después pues, hacemos también el colectivo. Después cantan también ellos de forma de grupo. El que quiera puede venir a ver las audiciones. Son a puertas abiertas. Y se hace eso, sí, se suelen hacer en las sedes de las escuelas. Y a veces se ha acogido el convento de los Silos. Hay una sala, la sala Sebastián Pérez Enríquez.
0: ¿Y hay alguna edad límite para el tema de estar en la escuela a los adultos?
1: No, edad no.
0: Sí,
1: Tengo alumnos de casi 80 años. Qué
0: pues
1: bueno.
0: mira, Beatriz, llegamos hasta aquí y escuchamos entonces a tu coro adulto, ¿vale?
1: Venga, muchas gracias, Víctor.
0: Gracias a ti, Bea.

0: Cerramos este programa con un coro de un centro de educación primaria infantil de vecindario, uno de los pocos supervivientes del gran número que había hasta hace poco. Estoy con Beatriz de Luis Orihuela, profesora y directora del coro del SEIP Tinguaro en vecindario, Santa Lucía de Tirajana. Hola, buenas noches, Beatriz.
1: Buenas noches, Víctor.
0: Hola, mira, cuéntame un poco la historia de este coro.
1: Pues mira, el coro comienza en septiembre de 2012, cuando la dirección del centro la coge Lola, que es su actual directora, y ella pues me brinda la oportunidad de poder llevar a cabo este proyecto que ya yo tenía en mente. Así que pues formo el coro escolar, un coro de libre participación para todo el alumnado pues que quiera venir a cantar y compartir este ratito. Entonces, nos reunimos dos veces en semana en el horario del recreo de los chicos, ante todo pues valorar ese esfuerzo y esa ilusión con la que vienen los chicos, pues porque precisamente están utilizando su horario, su tiempo libre y su momento de ocio y de recreo, pues para compartir el momento de canto a la semana. Al ser un centro muy grande, pues sí que es verdad que solo invito al alumnado a partir de tercero, que hemos llegado a ser pues más de 100 componentes en el coro, con muchas ganas de cantar. Sus edades, pues entre los 8 y los 12 años más o menos. Con la suerte que tengo yo siempre, al año siguiente me acompaña en el centro una amiga y profesora de música también, así que con ella codirijo el coro, con mi amiga Jessie, hasta el 2020, que ella se traslada a otro centro. Siempre pues me han acompañado los diferentes compañeros que han venido de música. Este año tengo la suerte de contar con un compañero percusionista y músico, con José Carlos González, y además participa también en el coro una compañera de inglés, Saray, cantante amateur con una voz muy bonita. Estos proyectos no son posibles sin el apoyo de la directiva, y en este caso apoyo total de la directora del centro, que nos amadrina y nos acompaña siempre allá donde vamos a cantar.
0: Mira, otra cosa, el repertorio que trabajas con ellos, porque esas franjas de edades son muy complicadas, ¿no?
1: Creo que están en una edad bonita para empezar. Es una edad en la que los niños ya comienzan a afinar, se interesan por muchos estilos musicales. No solo la música se escucha en la radio, sino que les interesan muchas cosas. El repertorio, pues en el primer trimestre trabajamos villancicos y a partir del segundo y tercer trimestre montamos repertorio variado, hemos montado piezas de musicales, bandas sonoras de películas, canciones del mundo, pues todo África, todo Latinoamérica tiene una música súper rica y súper interesante para trabajar con los niños, y canciones modernas, pues porque al final pues también tenemos que introducir pues todo aquello que les interesa a los chicos.
0: Y me he enterado que también hay encuentros corales ahí debajo en vecindario, ¿no?
1: Bueno, pues desde 2014 y con la ayuda y la colaboración del ayuntamiento pues empezamos a hacer encuentros corales. Hacíamos un encuentro por Navidad y un encuentro por primavera. Pues invitábamos a todos los coros de la isla pues que nos quisieran acompañar, con la mala suerte que la gestión del Ateneo pasó a ser privada. Entonces ahora pues los espacios son más difíciles de conseguir. Sin embargo, hay una buena noticia, y es que pues he vuelto a hablar con el Ateneo. Nos ceden el Víctor Jara para este 1 de diciembre, así que volvemos a retomar los encuentros, y con mucha ilusión, por supuesto. Estas próximas Navidades tenemos otro encuentro de villancicos.
0: Momento especial que hayas tenido con los chiquillos. Me imagino que montones, pero intenta eso, buscar alguno más especial que otro.
1: Me quedo con dos grandes momentos que tiene el coro. Uno es el encendido de luces del municipio. Pues todos los años damos un recital la noche que se encienden las luces de Navidad. Entonces el ayuntamiento cuenta con el coro desde 2012 y ahí nos subimos al escenario de la Avenida de Canarias, y bueno, muchas veces nos acompaña el alcalde, la alcaldesa antigua, y ahí le damos al botón donde encienden las luces. Trabajan los villancicos con mucha ilusión de cara a ese proyecto. Un segundo momento muy especial, y es que también participamos con el proyecto de musicoterapia de los hospitales. Y vamos a cantar también por la época de Navidad, y vamos a cantar tanto al Insular como al Hospital Materno Infantil. Pues ahí damos un recorrido por las diferentes plantas del hospital, y bueno, es un momento de mucha sensibilización para el alumnado, acompañamiento, de aprendizaje, y sobre todo pues es un momento para dar.
0: Que a su vez se recibe, está claro. Cuando haces esas cosas, el premio te llega.
1: Sí.
0: Mira, mucho. Y ahora la parte negativa. Si hay algo que te puedas quejar.
1: A nivel personal, dificultades pocas. Cuento con el apoyo total del centro, del equipo directivo y del equipo docente. Cuento con una alta participación del alumnado y mucha colaboración por parte de la familia. Cuento con la colaboración de los profesores de mi compañero de música con Sara y con la otra compañera que también participa. Y además también cuento con el propio municipio. El ayuntamiento nos brinda muchas oportunidades para salir a cantar, cuenta con nosotros, las diferentes concejalías. Hasta hace poco, pues, cantamos para la Concejalía de Salud, para una entrega de premios también de la Mancomunidad del Sureste, para toda la gente que participa en la gestión del agua. O sea, que cuentan con nosotros como coro. Como dificultad, pues, la que te contaba antes, pues, encontrar los espacios apropiados para poder generar eventos como los encuentros corales, eventos que necesitan espacios grandes, pues que desaparecieron esos encuentros que organizaba la Consejería de Educación, que es una pena, donde ves el trabajo de otros compañeros y donde pues se comparte. Soy una persona con mucha suerte.
0: Qué
1: También me
0: bueno.
1: muevo,
0: Yo creo
1: ¿eh?
0: que no es casualidad. Hay que currárselo, evidentemente. Y una cosa, y futuras cositas que vayan a hacer, aparte de los titulados, evidentemente, ¿no? Final de curso, ¿tiene alguna cosilla más?
1: Pues mira, todos los años participamos en la muestra de artes escénicas. Santa Lucía es un municipio que lleva y trae mucha cultura. Entonces, todos los años, de cara a los centros del municipio, organizan un evento, una muestra de artes escénicas, donde pues le brinda la oportunidad a todos los centros IES y SEIPS de poder participar y llevar sus proyectos. Así que ese es mi proyecto futuro más cercano.
0: Pues Bea, muchísimas gracias por estar por aquí y nada, vamos a escuchar a tus niños y niñas, ¿vale?
1: Muchísimas gracias a ti, Víctor, por
0: Venga, pues nada,
1: invitarnos.
0: por favor. Venga, hasta luego entonces, gracias.
1: Gracias y buenas noches.
0: Buenas noches.

Qué bueno sería apoyar al profesorado que tiene la iniciativa de crear un coro en su centro educativo. La administración ha perdido el rumbo. Y así nos despedimos. Que tengan un sueño y nos oímos el próximo miércoles. Isi González, en la realización técnica, y Víctor Martín al micro, se despiden de ustedes. Y ya saben, todo el que canta merece ser escuchado. No se me escapen.

0: Son las 10 de la noche.
1: Temperatura 22 grados. Humedad 78%.
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0: punto. Ay, qué sintonía más bonita, Dios mío. Yo espero que a nuestros oyentes les guste tanto a mí como a nosotros, digo, porque la verdad es que no nos cansamos. Y tantos años. Y ahora pronto, Javier, si Dios quiere, vamos a hacer el día 21 de marzo, 16 primaveras. Primaveras de amor y esperanza, ¿verdad, cariño? Qué bonito. Y que sigamos, no por la hora poética solo, sino nuestra emisora. Radio Guiniguada Bendita. Mis queridos amigos, saben que están en la hora poética y que estamos los jueves en directo de 7 a 8 de la tarde, el domingo de 12 a 1 de la noche en diferido, en su dial de Radio Guiniguada, en el 105.9 y en la FM. Y en internet, saben que estamos también en www.radioguiniguada.com para todo el mundo. Pican Ivo y luego allí les sale la programación y buscan la hora poética y verán que tienen una sonoteca de la hora poética estupenda, porque mis niños nos tienen ahí los programas guardaditos y pueden escuchar el programa que ustedes quieran. Van mirando la gente que ha venido esos días, la música que se puso, de lo que se habló. O sea que es un trabajo enorme los que hacen nuestros controles. Y yo, pues ya ven que me deshago en elogios, pero es que se lo merecen. Bueno, ya tenemos aquí a Luis Pulido y nuestra querida Teresa
1: García.
0: Iba a decir García, pero no me atrevía.
1: García Miranda.
0: Mira, salió con García Miranda. Y quien les habla, bueno, nuestro Javier Falero en control, nuestro carnavalero, porque no para, y todo sea por la radio, ¿verdad, mi niño?
1: Bueno,
0: y quien les habla, su amiga Ángela Ortega.
1: Decirle a nuestro querido oyente que hoy falta gente porque está el sábado próximo vamos a presentar el libro Encuentro Poético en Telde. Por eso verá ustedes que estamos hoy poca gente aquí por ahora,
0: Igual vienen, pero es que están en otro sitio también hoy, a lo mejor en ECA también, que están grabando.
1: En Radio ECA que están grabando y en fin, muchas cosas más.
0: Con Susi también están un par de
1: ellos.
0: Bueno, la hora poética comparte. Ojalá todos tengan la misma ilusión con nosotros, que nosotros compartimos a nuestros amigos para que seamos todos uno. Y como siempre digo, una sola raza, la raza humana. Ahora te cambias la silla, Luis,
1: sí.
0: Porque esa es la del pan bizcochado.
1: Ahora,
0: ya ven, amigos, que...

Pues estamos en Las Palmas de Gran Canaria, repito, 928-319946. Y amigos, hoy también vamos a poner en el apartado musical un cantante maravilloso que ustedes saben que yo lo adoro, y es nada menos que José Luis Rodríguez, el Puma. Y el tema que vamos a poner es Sin un amor, porque ¿qué es la vida sin un amor, amigos? Escúchenlo, hasta ahora.

Bien, amigos, es la verdad. Sin un amor, la vida no se llama vida, por supuesto. Todo, todo es amor. Todo lo positivo, por supuesto, es amor. Y yo veo aquí, acabo de abrir el libro, a grosso modo, aquí, a Amado Nervo. Este librito llamado Plenitud, de Amado Nervo, que son todo... voy a decirles esta reflexión porque yo pienso así. Yo no dudo nunca, no me gusta la negatividad y prefiero errar creyendo que errar dudando. Y precisamente es una frase que digo mucho y miren por dónde. Esta reflexión se titula Vale más errar creyendo. Vale más errar creyendo que errar dudando. Sin duda, si dudas de todo, en todo hallarás el aguijón de la pena, porque muchas cosas te acaecerán conforme a tu duda. Y lo bueno que te acaezca, a pesar de ella, estará amargado por tu escepticismo anterior. En cambio, si en todo tienes fe, tus propios desengaños te serán gratos, recordando que hasta que no llegaron,

esperaste, y tus dichas florecerán como rosas plenas después de una estación entera de rosas. La belleza muchas veces solo necesita para realizarse como condición última tu fe en ella. El amor que vacilaba al nacer rompe resueltamente su capullo si lo atrae la primavera de la fe. Llama eficaz que todo lo hace germinar. Si crees, habrá además en tus ojos algo imperioso y dulce al propio tiempo, que sojuzgará y avasallará a las almas. Tus pies se posarán en la tierra con seguridad de dominio y tendrá tu andar un ritmo viril y cuyo comas gustará de ajustarse a la buena fortuna. A ver, aquí continúo, perdón. En tus palabras habrá un sortilegio invencible y el ademán de tus brazos llegará a ser tan augusto y definitivo como un signo de la fatalidad.

0: Bien, amigos, hoy tenemos un programa, pues ustedes saben que a mí me gusta que nuestro jardín esté lleno de flores, pero tenemos dos ángeles y con nuestro control 3, y bueno, yo también me apunto, ¿cómo que no? Otro ramo. Y vamos a darle paso primeramente a nuestro Luis Pulido, a ver qué eventos nos anuncia, incluso porque yo lo tengo de portavoz.
1: Mira, esto ahí... Esta semana tenemos dos eventos y es fantástico porque van dedicados a la poesía. El sábado próximo, día 3, en el
0: círculo,
1: ¿cómo se llama?
0: El círculo
1: cultural de Telde, en la calle Juan Diego de la Fuente, el número 12, segundo piso, a las 8 de la tarde, habrá un encuentro poético, cultural, titulado La Mujer. Va dedicado a la mujer, que es el día 8 de
0: este mes. Y que lo lleva nuestra amiga Sucia Arencibia.
1: Sucia Arencibia. Está en San Gregorio. Y también será presentado nuestro libro Encuentro Poético, con todos los poetas. Tengo poemas del señor Tarajano dedicado a la mujer, son inéditos.
0: ¿En el mismo libro?
1: Inédito. No, inédito.
0: Ah, no, aparte.
1: Inédito.
0: Uy, qué bueno.
1: Son inéditos porque he hecho hace unos días.
0: Nuestro maestro,
1: porque yo le dije, mira, bueno, quiero que me haga unos poemas dedicados a la mujer para el sábado próximo.
0: Él dirá que le está sacando el jugo hasta última. Bueno, hasta última hora no, que lo tengamos por mucho tiempo.
1: Por eso,
0: pero estás...
1: yo estoy animándole para que siga escribiendo, porque si no escribe, ¿sabes?
0: Sí, así.
1: Entonces ya tengo dos poemas dedicados a la mujer. Y él... Y sacó de un libro que antiguo se llama Tarja y Tabona, un poema dedicado también a la mujer, a la Arimaguada de Telde, de Tara.
0: Qué bonito.
1: Entonces se lo dedicó a Sucia Arencibia, pásala a ella para que ella siquiera lo lea.
0: Qué lindo,
1: ahí.
0: Que sí, qué lindo.
1: Lo prende. Entonces ese es el sábado, y el lunes es un homenaje que le van a hacer a Pepa Aurora, la poeta.
0: Ay,
1: la,
0: qué bueno.
1: La cuentacuento,
0: sí.
1: El Colegio Villasmén del Cruz Arinaga. El colegio entero, todos los alumnos,
0: ay,
1: los 500 alumnos, le van a hacer un homenaje a ella y le van a poner una placa en el patio de los poetas.
0: Ay, qué bonito, lo merece.
1: La primera ha sido para el señor Tarajano el año pasado, y este año pues se lo hacen a ella.
0: Qué bueno.
1: Con motivo de las Letras Canarias.
0: Me alegro.
1: El lunes, día 5 de marzo.
0: Nuestra niña grande, ¿verdad? Qué linda
1: por
0: es.
1: Por eso, ¿sabes? En fin, esos son los datos que tenemos esto pronto ya, ¿sabes?
0: Qué bueno.
1: Porque en mayo tendremos el cuarto encuentro poético al señor Tarajano.
0: El 11 de mayo. El 11 de mayo, si Dios quiere.
1: Y
0: en la Asociación,
1: mira,
0: del
1: pues,
0: Cachorro.
1: Como siempre, el señor Tarajano siempre escribe poemas en el cual pues siempre recuerda toda la cuestión de la tierra. Y titula Ustedes.
0: Bien.
1: Dice, ustedes los canarios, dejen de peinar la tierra. Ustedes los canarios, rompan acequias y eras. Déjense de plantar papas y millo, de sembrar el trigo y la avena, ni recojan los pastos, ni poden las palmeras. Amarren las barcas y los remos, ahorquen el zurrón y la lechera, boten a los barrancos el arado y los aperos de brega, vendan al matarife vacas, cabras y ovejas. Y sé, ¿para qué la cebolla y cilantro? ¿Para qué las aceitunas y almendras? ¿Para qué los tomates y naranjas? ¿Para qué los membrillos y ciruelas? No mojen con sudores las canarias faenas. Nosotros los europeos, atentos, les rellenaremos las alacenas con nuestros afrechos y fregaduras, con polvo, drogas y cervezas. Deje de ser hormiguitas, deje de ser cual abejas, les irá mejor ser cigarra, lagarto o pardelas.
0: ¿Qué fue?
1: Y déjese de pensar, de hablar y de escribir en techas. Nosotros los mandamases haremos que por ustedes las tareas. Sigan como colono muy sumisito, con grillos y cadenas. A nuestra Europa le conviene que ustedes no miren estrellas. No florezca la unión, no grane la nobleza, no retoñe el coraje de la brava estirpe isleña. Así lo manda a Madrid, así lo manda a Bruselas. Y aquel canario rebelde que europeo no se sienta, que coja el tole y se marche a Rabat y o Venezuela, que hace más de 500 años que se murió la independencia.
0: Qué fuerte, pero cuántas verdades, ¿eh? La verdad, nuestro maestro es que vive las raíces que lleva, pues es que le brotan porque son verdades como puño. Yo sé que la obra poética, pero la reivindicativa hay que tenerla también presente.
1: Es que aquí mira una cosa, este año es dedicado a un poeta más fuerte que Trajano, Pedro García Cabrera.
0: Pedro García también.
1: Que él ha hecho...
0: Muy perseguido por ser republicano.
1: Republicano y todo, pero sus poemas fueron, cuando él, lo oímos en San Mateo, aquel que el, de la casa, que entraron en la casa y que rompieron la casa de él, que sus padres y su madre la hizo poco a poco, decía que era una violación. Más fuerte no se puede ser.
0: Mucho, mucho, mucho.
1: Bueno, por lo tanto,
0: si vamos a hablar de las herejías que se hicieron.
1: Por eso yo digo aquí varios poemas de él, que lo podemos leer entre todos.
0: Qué bonito, sí, sí, sí, Luis, sí. De acuerdo, ahora vamos a pasarle la antorcha a Teresa.
1: Sí.
0: Y yo me voy a poner las gafas para coger un...
1: Que tiene poemas, lo sabe de memoria, pero ya lo he dicho, otro año, otro día lo traiga.
0: Dame un momento, Luis, dame la hoja que tienes de Manolo... A ver, dijiste...
1: De Pedro.
0: De Pedro. Uy, es antiguo la hoja del periódico, ¿verdad?
1: Salió ayer el periódico.
0: Teresa, mi amor, te paso la antorcha.
2: Pues nada, buenas noches.
0: Mira, de la poesía y la amistad, espero que nuestra Toñita esté bien. O no sé si le tocaba hoy ir a otro sitio, no me acuerdo. Espero que estés bien, mi niña.
2: Bueno,
0: tú y tu familia. Adelante.
2: Yo traigo un poema con el que quise poner también mi pequeña semilla en el Hierro ayer.
0: Ay,
2: en el encuentro de poetas que hubo en el Hierro ayer. Y el poema que escribí para el Hierro, pues lo traje hoy para leerlo.
0: Gracias, mi amor, gracias. Pues ahora lo vas a repetir. Si ayer te lo pusieron en la tablilla que dicen que...
1: El panel que
0: pusieron con las poesías que recibían. Pues mira, hoy lo van a escuchar directamente de ti.
2: Pues venga.
0: Y en todo el mundo.
2: Se titula Volcán de las Calmas. Hoy me desperté en la madrugada. Un tremor se hizo dueño de mí. Alertado, sentido, despierta. Donde el miedo no deja dormir. Al abrir la balconada vieja de contraventanas azul y gris, veo rielar la perla, luna nueva, sobre el mar de las calmas mil. Deambular de lava escondida, donde el mero Pancho fue feliz. Hoy, miedos a centrales despierta, Canarias vuelve a latir. Sonar de tus entrañas lava, que se pasean y se hacen oír. Es mi tierra de agua y fuego, que se renueva sin fin. Al susurro de la folía, que sus volcanes hacen emitir. Bailando alegre la isa y la seguidilla, nacida desde dentro, en el confín. Tierra canaria que despierta, donde se dejó dormir. Vuelve a sonar, a soñar con el mañana, cuando en el mar de las calmas despierte un nuevo jardín.
0: Qué lindo, precioso, mi amor, precioso.
1: Dedicado al Hierro, precioso.
0: Si yo le hubiera dicho a Luis que lo hiciera por mí, que enviara uno mío, que él tiene tanto. Pero bueno. Luis, ¿leemos los poemas estos de Pedro?
1: Sí.
0: Pedro García, ¿no?
1: Ahí puede elegir cualquiera, hay varios.
0: Mira, voy a empezar por el último, Luis, permíteme, porque fue el que leí arriba en San Mateo.
1: Por eso te digo que
0: gracias.
1: nosotros, fin.
0: Es precioso. Él se lo dedicó a su sobrina María de los Ángeles García Soto. Mira tú y yo, María de los Ángeles también, qué bonito. Y me gustó mucho, por eso lo leí. Y dice así: un día habrá una isla que no sea silencio amordazado, que me entierren en ella, donde mi libertad de sus rumores y todos los que me pisen sus orillas, sola no estoy. Están conmigo siempre horizontes y manos de esperanza, aquellos que no cesan de mirarse la cara en sus heridas, aquellos que no pierden el corazón y el rumbo en las tormentas, los que lloran de rabia y se tragan el tiempo en carne viva. Y cuando mis palabras se liberen del combate en que muero y en que vivo, La alegría del mar le pido a todos cuantos partan su pan en esa isla, que no sea silencio amordazado.

0: Bien, como estamos hoy celebrando el Día de Nuestras Canarias, que comenzó el día 28 oficialmente, que fue en Tenerife y ayer fue aquí en Gran Canaria, ahora estará todo el año haciéndose cosas en honor y homenaje a Pedro García Cabrera.
1: Qué bonito.
0: Y aquí tengo yo un poema de él que se titula Poema 29. Por un sendero salado, camina, que te camina en un caballito de mar, amazona, una sardina. En el puñal de su vientre, un peto de plata viva, y en las aletas, las riendas de una seda submarina. Por un sendero salado, camina, que te camina hacia el reino de las algas, amazona, una sardina.

El título de este poema es Alondra de Caballito de Mar. Y se titula... Bueno, se titula Alondra de Caballito de Mar. Y empieza... Tendido sobre la arena, un caballito de mar. Su fino cuello desnudo, ¿a quién interrogará? Si es a tus ojos azules, no le dirán la verdad, ni tampoco las colinas que sobre tu pecho están. Si a la brisa le pregunta, la brisa responderá que se ha rasgado el vestido en las púas del rosal. La arena misma pregunta, muerta de curiosidad, ¿qué diminuta sirena su lomo cabalgará? El niño de pelo largo decía en su soledad, ¿podrá jugar en el agua el ajedrez con la sal? Y la niña no podía dejarse de preguntar, ¿sabrán relinchar de amor los caballitos del mar?

0: precioso, mi amor. La verdad es que esto es que salió en el periódico, ¿no? Porque se ve un trozo de periódico antiguo sobre el periódico nuevo.
1: Exactamente.
0: Qué lindo. Pues mira, esta se titula A Voz en Cuello. Contra viento y marea, con el alma en un hilo, entre luces y sombras, amo la libertad. Contra el frío y la nieve, con un puñal clavado, entre pecho y espalda, amo la libertad. Contra cepos y rejas, con la pena insepulta, entre espinas y lágrimas, amo la libertad. Contra el agua y el fuego, con un trozo de júbilo, entre dientes y muelas, amo la libertad. Contra pitos y flautas, con tu mano y la mía, entre trinos y trenos, amo la libertad. Contra penas de muerte, con la risa de un hijo, entre tiros de gracia, amo la libertad. Contra todo pronóstico, con el cuerpo dormido, entre sábanas blancas, amo la libertad.

0: Bien, aquí el último poema que está así de él, para así, hacerle homenaje también en la obra poética a este poeta Gomero, poema de 65, que está dedicado a Félix, Poggio y Lorenzo. El marinero tenía lleno de salitre el pecho, de eso como ninguno, tanto corría el velero. Una novia en Buenos Aires, después tuvo el marinero, por eso llanto corría hacia América el velero. El marinero tuvo una novia en cada puerto, por eso tanto las calmas calla sobre el velero. Alondra de la niña traviesa. Es verdad.
1: Qué bonito.
0: Fin.
1: Los viajes, la gente que emigraba, ¿verdad? Y luego rehacía su vida allá también.
0: Recordando a todos los inmigrantes que iban de Canarias en los años 30 y pico, porque fue antes del 36 cuando hizo estos poemas, cuando se iba a América, a Cuba, a Venezuela.
1: Sí,
0: iban las familias.
1: Ahora vienen y están saliendo de aquí también ya. Pues, mis amores, qué bien, mira, el meridiano. Como estamos en el meridiano del programa, y vamos a aprovechar a poner un tema musical, porque yo me acabo de acordar ahora de una persona muy querida de nuestra Radio Guiniguada. Yo me acuerdo de todo el mundo, por supuesto, pero nuestra Lulu, que esta canción a ella la emocionaba y siempre nos la pedía. Pues Lulu, para ti y todos los que nos están escuchando, toda una vida.

0: Bien, amigos, ya ven qué canción más linda, toda una vida, eso lo dice todo, porque para tantas cosas, y sobre todo ser madre, que yo digo que es el mayor de los títulos que me ha concedido Dios. Luis, te paso la antorcha.
1: Sí.
0: De la poesía y la amistad.
1: Ya que hablaste de la madre.
0: ¿Tú ves que no me olvido de nuestra Toñita?
1: Ya que hablaste de la madre, tengo algunos dedicados a la madre.
0: Ay, sí, gracias.
1: Dice, los ojos de una madre son dos luceros que a sus hijos alumbra el buen sendero. Nunca se apagan, aunque llueva y lluevan ásperas lágrimas. Los labios de una madre son dos nacientes, de dos vanas palabras de amor ferviente. Nunca se secan, aunque el hijo esté ausente y ella esté muerta. Los brazos de una madre son dos palancas que a los hijos caídos siempre levantan. Nunca se cansa, ni en los días felices ni en las desgracias. El rostro de una madre es el espejo donde el hijo se mira con el perezo. No se marchita, que aunque vieja una madre, siempre es bonita. El vientre de una madre es un granero donde guarda los frutos de amor intenso. Cuando los muestra es la madre bendita, diosa en la tierra. La vida de una madre es un vivero donde se mima al hijo con tierno esmero. Los malos vientos no ajan las corolas del hijo y nieto.
0: Qué bonito, qué lindo.
1: Esto es dedicado al Día de la Madre, al Día de la Mujer, que es el día 8, ¿sabes?
0: La falta que hace una madre solo se sabe en verdad cuando ves que la has perdido y que ya no volverá. También hay otra, Isa o Folía, dice: yo planté una mata seca y volvió a reverdecer. Cuando se muere una madre, esa no se vuelve a ver, aunque la riegues con sangre.
1: Eso es
0: muy bonita. Y yo luego tengo una malagueña, perdóname, Teresa. Dice: yo canté una malagueña en la tumba de mis padres y vi el cielo enrojecer por mis lágrimas de sangre. Cuando volví al otro día, había nacido un rosal con dos rosas encendidas de belleza sin igual. Y aunque nadie dice verlas, yo las contemplo, allí están, y las cuido con esmero, pues mis rosas sin espina serán siempre amor eterno.
2: Qué
0: bonito. Venga, preciosa, Teresa. Preciosa. Gracias, gracias, amigo.
1: Así que yo creo que el sábado próximo, en fin, estos poemas que van dedicados a la mujer,
0: ay, sí,
1: serán preciosos, ¿sabes?
0: Pues, sobre todo a las madres.
1: Todos, ¿no? En fin, porque irán muchos poetas y a recitar, y creo que también habrá música, algo de música también.
0: Sí.
1: Por lo tanto, va a ser un acto precioso.
0: ¿Te refieres al Círculo Cultural de Telde, dirigido sí, por Sucia Arencibia?
1: Sucia Arencibia.
0: Una gran mujer, y que arriba el ánimo, mi niña, que tú vales mucho. Mira por donde ella ahora está haciendo su programa de 6 a 8. Tenía que haberlo hecho otro día, que los jueves son de la hora poética. Teresa, mi amor, perdona que...
2: Nada, tranquila.
0: Adelante, cariño.
2: El poema que voy a leer es de Alto Laguirre, un malagueño, y está recogido en el libro Las Islas Invitadas. Y este se titula A un Olmo. Qué lenta libertad vas conquistando con un silencio lleno de verdores. Apenas si se nota en ti la vida y no hay muerto en ti, olmo gigante. Tus hojas tan pequeñas me enternecen, tan niña te disculpan de lo brutales troncos de tus ramas. Las hojas que resbalan por tu rostro parecen de espejo de mi llanto. Parecen las palabras cariñosas que me sabría decir si fueras hombre. Tu tamaño no abruma, no me pesa. ¿Quién como tú pudiera ser tan libre con esa libertad lenta y tranquila con la que tú te vas formando? Tú perteneces, pero te renuevas. Estás arraigado, pero creces. Tú conquistas el cielo sin derrota, dueño de tu comienzo, de tus fines. Si yo tuviera comunicaciones con las duras raíces ancestrales, si mis antepasados retorcidos me retuvieran firme desde el suelo, si mis hijos, mis versos y mis aves brotaran de mis brazos extendidos, como un hermano tuyo me sintiera, olmo, dios vegetal, bajo tu sombra, bajo el rico verdor de tus ideas, amo tu libertad que lentamente sobrepasa los duros horizontes, y me quejo de mí, tan engañado, andando suelto para golpearme contra muros de cárcel y misterio. Las tinieblas son duras para el hombre.
0: Qué bonito, qué libro más hermoso, ¿verdad? precioso. Mira, yo tengo aquí una que, bueno, no sé si hace tiempo que no la digo, pero es una reflexión porque ocurrió en realidad. Y ustedes lo van a comprender. ¿Quién no ha ido paseando por un paseo, valga la redundancia, y una persona va caminando y va pensando y ya está gesticulando, ¿verdad? Pues es así. Iba paseando solo, tan absorto iba en sí mismo, como mirando sin ver, que hasta gesticulaba, y sin voz como que hablaba, como mirando sin ver, o tal vez veía más que los otros, pues hasta pudiera estar en otro sitio a la vez. Yo también iba sola paseando, y entristecí cuando con él me crucé, pues pensé, pobre hombre, la incordura es dueña de él. Mas, regresando a mí misma, a mi cordura y mi calma, el aire me dio en las mejillas y sentí el frío de la brisa en el cuerpo y en el alma, porque, sin saber por qué, o tal vez por tantas cosas, mis mejillas mojadas noté y tampoco cuenta me daba, y seguí paseando sola con mi cordura y mis lágrimas.

0: nos ha puesto una música de fondo más bonita, más relajante, nuestro Javier Falero. Adelante, Luis, tuya la palabra.
1: Aquí tengo una, también son dos poemas, son del señor Tarajano.
0: Ay, sí.
1: Se llama Endecha de Ocho Islas.
0: Tú debes de ponerle que escuche el programa en el ordenador, aunque sea, ¿verdad? O en un aparato de radio. Que...
1: Sí.
0: Pero en el aparato de radio sabe que tiene que ser o ahora en directo o el domingo por la noche, pero en internet en cualquier hora.
1: Dice, Tenerife aguanta, Lanzarote trena, Mazorata rabia, Gran Canaria pena. El Hierro se tronza, Gomera se queja, Graciosa se enroña, La Palma se externa. Las islas borbotan lavas de protestas. De bloques las ronchas, de alquitrán las vendan. Las ciegas con brosas, con sucias fogueras. Talaran con drogas, pudren con monedas. Pervierten las costas, las cumbres enervan. Y plagas de bostas, la pureza isleña. Se matan las vacas, se hierban las tierras. Se agotan las aguas, se rompen acequias. Catas solapadas a nacientes ciegan. Se camba las matas, se calla la esterva. Todo lo devasta la gringa galerna. Calvo los cercados, mocha las palmeras. Saíno el barranco, las lomas canelas. Progreso inhumano, ata no libera. Esclaviza brazos, mentes aliena. Tumba fuertes dragos, tupe las conciencias. Las libras, los marcos, las coronas suecas, dólares armados que queman decencias. Unos cuantos cachos canarios nos quedan, gracias a los magos que osan la tierra, cavando, surcando, con ardua interesa, del cielo esperando con santa pobreza, pero nunca esclavo del amo de afuera. Oh castizo magos de tan lindas venas, canario, canario, de pies a cabeza.
0: Ole, eso es que se merece un aplauso, nuestro maestro, y tú también por hacer. Tú estás ahora mismo como si fuera él, por supuesto, y te lo agradecemos con toda el alma. Nosotros desde aquí y toda nuestra audiencia, porque yo sé que el maestro no puede venir siempre, y son tres pisitos que tiene que subir también, y lo hace con tanta ilusión. Así que Luis, tú cuando quieras, sabes que el programa se lo dedicamos a él también.
1: Sí, yo cuando lo dejo pasar un poquito y lo vuelvo a traer de nuevo.
0: Que de por sí tú se lo dedicas todo lo que lees es suyo, pudiendo leer cosas tuyas, y que tienes mucho donde escoger también. Y sin embargo, ahí está tu generosidad. Gracias por ser tú. Mi querida Teresa.
2: El poema este es sobre el amor, también de
0: Antola Aguirre.
2: Y dice así: las lágrimas y besos son burbujas que ascienden desde el alma. Es mi cariño, menos pesado que la sangre, más leve que el espíritu, el que desvanece sin palabras. Es lluvia efervescente para regar los cielos, hasta el aire más alto, hasta lo azul del día. Mi beso más allá se abre, arriba con tus ojos. Pero me llega el barro a la cintura, y siento los metales de las minas, en las hondas raíces de mi nombre. El amor me engrandece, hace pequeño el mundo, hace que te conozca, me hace saber quién soy.
0: Qué bonito, ¿verdad? Qué lindo. Mira, yo tengo aquí uno de una gran mujer, una gran poeta, que hace unos años nos dejó. Es Nieves Enríquez Pérez, ¿la llegaste a conocer?
1: Sí.
0: Una gran mujer. Y esta fue dedicada a Pedro Ramírez Rodríguez. Nieves Enríquez Pérez. Y la verdad es que tú sabes que cuando yo cojo una poesía y la leo, es como si fuera yo. Si algún día, se titula, si algún día preguntas por mí, te dirán, ha volado con las águilas, regresando a las montañas. Si algún día preguntas por mí, te dirán, marchó a navegar por la mar Atlántica. Si preguntas por mí, te dirán que regresé al seno de la madre, la roja y ardiente tierra, que soy ahora polvo de estrellas, que comparto con el universo un pequeño átomo de su cuerpo. Si preguntas por mí, te dirán que me liberé del tormento. Si preguntas por mí, no oirás nada. El silencio es mejor que las palabras. Si preguntas por mí, búscame en las montañas. Me hallarás brillando como una estrella, iluminando tu camino y la esperanza.

Bien, amigos, ya ven que una gran mujer, pero ahora mismo ella llegó a estar aquí en este programa y ahora ha estado en esencia, por supuesto. Y ahora vamos a poner ese tema musical tan divino, porque es una gozada, La Hiedra, por José Luis Rodríguez el Puma y Los Panchos.

0: Bien, amigos, esta canción le gusta mucho a una gran amiga. A ver si me decido a llamarla, porque yo la quiero mucho. Yo, ustedes saben que yo quiero para siempre, porque es lo más grande que hay, tener amigos, y es el mayor tesoro. Y yo no digo que me quieren mucho, yo digo que yo amo mucho a todo el mundo, como ahora mismo a nuestro Luis Pulido. Adelante, Luis, tuya la palabra.
1: Mira, dice, hasta el morir. Voy muriendo al golpito como el sombrío balo, prisionero entre piedra como el triste cardón, ermitaño en las lomas, borracha de picón, como el verol cambado, como el pelado verol. Es bien dura mi lucha en esta ruda vida. Si planto una semilla, no cuaja en bella flor. Si derramo dulzura, recolecto amargor. Si entrego el corazón, recibo sucia herida. Seguiré peleando con fe y rabia en el alma. Seguiré resistiendo en el curvo camino, sin garujas piadosas, con sirocos sin calma. Enroñado yo lucho, mi cabeza no inclino, ni al grajo canceroso, ni al vil camaleón. Pugnaré hasta el morir por mi guanche rincón.
0: Qué bonito, ay, Dios mío, mi vida. Nuestro maestro es una mina,
1: siempre
0: es una
1: está
0: mina.
1: Siempre cuando en sus poemas no habla de los vegetales, nada, de los animales.
0: Él no habla de lo material, sino de lo que es el sentimiento a la tierra y a lo que
1: y a
0: es todo, el
1: y a todo, todo lo que hay, tiene ahí, el verol, el fin, todas esas, sí. Como dice él, aquí, muriendo bajo el balo, que es un árbol, sí. El varol, el fin, después la semilla, que todo es la cuestión de fin de las plantaciones, la agricultura. Sí, es que sí, su padre fue campo, también agricultor, ¿sabes?
0: Ya.
1: Y entonces él siempre precioso, recuerda a su padre con cariño.
0: Reivindicando también nuestra tierra, nuestra agricultura también. Mi querida Teresa.
2: Pues nada, vamos a leer el poema titulado Brisa, que dice así: parece que se persiguen las altas hojas del trigo, apretada pisa verde, delimitado dominio. Nunca podrá, como el agua, desencadenarse en río. Siempre entre cuatro paredes apretarán su bullicio. Van y vienen preguntando sin encontrar lo perdido. Se dan de codo, se pisan, van y vienen sin sentido. Contra la pared del aire, sus verdes cuerpos heridos.
0: Qué bonito también. Mira, enséñame el libro, la contraportada. Esta tiene que ser. Me permite que lea la contraportada, ¿verdad? Dice: Las Islas Invitadas, se titula este libro. Precioso. Alto Laguirre, Las Islas Invitadas. Dice: los 137 poemas que agrupa este libro reúnen casi toda la producción poética de la primera época de Manuel Alto Laguirre, publicado en España en el aciago año de 1936. El autor malagueño recopiló en este volumen poemas que nos hablan de temas eternos: el dolor por la pérdida, la nostalgia, el amor y el deseo, la soledad, el paso del tiempo, la muerte. Para Alto Laguirre, la poesía era reveladora de lo que ya sabemos y olvidamos. Precioso, la verdad que sí. Porque luego, prólogo y esto no tiene, sí o sí. Dice, permítemelo, Teresa, porque esto vale la pena, este libro es que me he enamorado de él. A Manuel Alto Laguirre, 1905-1959. Se le conoce sobre todo por su magisterio poético. Fue una figura destacada de la generación del 27, pero su faceta de agitador cultural no le fue a la saga. Fundó revistas en España y en el extranjero, ejerció de impresor y editor, escribió guiones de cine e incluso dirigió una película después de la Guerra Civil. Se expatrió primero a Cuba y luego a México, donde continuó con sus actividades culturales. Murió en 1959 en España a causa de un accidente automovilístico en el que también falleció su esposa. ¡Ay, qué pena! ¡Qué guapísimo era!
2: Sí.
0: Pues mira, precioso el libro. Es un tesoro, Teresa, cuídalo. La verdad, Pues, mi querido Luis, vamos a echar la última rondita.
1: Sí, este va a ser de Pedro García Cabrera. Se llama La cesta de la compra. En el supermercado, el pan tenía rostro de hambre. Miré el estercolero de los precios. Quise comprar acelga. No había sino nubes, diciendo adiós al prado de mis ojos. Las papas dormitaban en silencio en la cabeza de un pelicano y flotaba el aceite encima de regazos de una lágrima. Y hasta el buen perejil mordió el anzuelo. Se vistió el uniforme de los zancos para dejar de ser inocente chocolate del loro. Solo vendían amarguras de sal por todas partes. Sal en las ramas verdes, sal y enojo en los granos, sal manufacturada con los emblemas de las frustraciones. Y a similares retorno, todo mi cuerpo respirando ortigas, para llenar la cesta de la compra, solo la rabia no tenía dueño.
0: Qué bonita, qué fuerte, gracias. Qué profundidad tenía, ¿verdad? El sufrimiento se refleja en lo que uno...
1: Sí. Yo creo que este momento era un momento de crisis, como es hoy día.
0: Uy,
1: o sí, peor que hoy día.
0: Por supuesto.
1: Porque eso sería en los años 40, cuando España estaba cercada por todo el mundo debido a la guerra civil. Uh-huh. Y después ya aquí vino el hambre. ¿Te acuerdas que para hacer café era las cuestiones de esto de...
2: La cantidad de racionamiento.
1: De racionamiento y esas cosas.
0: Yo no me acuerdo de eso, Luis. De verdadita que no.
1: Pues yo sí me acuerdo.
0: Yo soy de más después. No mucho, pero un poquito.
1: Sí.
0: Bien, amigo. Dime.
1: Que cogíamos la cebada, la tostábamos para hacer café.
0: Yo lo que he oído que han contado y contarán todavía, los que recuerden, que cogían y hacían buenos negocios con las cartillas, que cogían la cartilla y luego las cambiaban, se quedaban con el valor de la cartilla y daban otras cosas de comer, ¿no? Bueno, y luego los que se
1: había
0: fortalecían
1: acuerdo,
0: eran había los de acuerdo, las cartillas.
1: Había acuerdo en vecinos, según la persona que tenía cada familia, pues uno compraba una cosa y otro compraba otra cosa. Entonces se cambiaban los productos para tener de todo.
0: Pero el que se quedaba con la cartilla, eso era dinero, ¿no?
1: No, eso no se podía hacer. Porque...
0: ¿Y las personas que vivieron de eso y luego se compraban barcos y todo, qué?
1: Porque eso era, se llama el extraperlo.
0: El extraperlo.
1: Eso lo hubo aquí en Vegeta, había en casa en Vegeta, que cuando decía que había aceite o había azúcar, la gente corría por toda la ciudad para ir a ese sitio a comprar 100 gramos, 200 gramos, lo que había.
0: Estoy escuchando La Hiedra otra vez. Ah, no, esa es la última, esa es La Cobardía. Es preciosa esa canción también. Pues mira, ya vamos a cerrar el programa con ella, pues. Es verdad, mi amor, nos habíamos despistado. Pues nada, amigos, gracias por habernos escuchado y saben que nos escucharán en diferido. Dime el tiempo, Javi. Pues el domingo de 12 a 1 de la noche en diferido y el próximo jueves, si Dios quiere, en directo y en internet, saben, www.radioguiniguada.com. Se van ahí, voy, ahí tienen toda la programación. No saben cuánto amor nos llevamos y esperando, como siempre, haber dejado el mismo. Esto es lo que quiero que quede dentro del programa. Gracias, amigos, los amo. Chao. Y a ustedes.

0: Son las 11 de la noche.
1: Temperatura 22 grados. Humedad 69%.
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Arranca una nueva edición de Cinefonía. Esta noche vamos a movernos entre el cine negro, los thrillers psicológicos, los grandes musicales y algunas de las películas más influyentes de la historia. Y como siempre lo haremos siguiendo el rastro de sus músicas. Hay compositores capaces de crear tensión con una sola nota, melodías que sobreviven más que las propias películas y canciones que terminan definiendo para siempre a un personaje. Hoy vamos a descubrir algunas de esas historias escondidas detrás de las bandas sonoras. La música de Ray Heindorf ayuda a reforzar la tensión emocional y el sentimiento de incomodidad permanente que atraviesa toda la película. Rebelde sin causa convirtió a James Dean en un mito generacional. Lo curioso es que Dean apenas rodó 3 películas importantes antes de morir en un accidente de coche ese mismo año con solo 24 años. Durante el rodaje, el actor improvisaba muchos gestos y diálogos, algo que desconcertaba a compañeros acostumbrados a interpretaciones más clásicas. Esa espontaneidad terminó siendo una de las claves del impacto de la película. Escuchamos el tema principal de la película Rebelde sin causa del año 1955 del compositor Ray Heindorf.

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Alexandre Desplat es uno de los compositores más elegantes del cine moderno y en esta película construyó una música delicada y misteriosa para acompañar una historia de vidas pasadas y obsesiones. La película está dirigida por Jonathan Glazer, conocido por su estilo visual hipnótico y poco convencional. Desplat trabajó buscando sonidos casi suspendidos, evitando melodías demasiado evidentes. El compositor ha contado varias veces que prefiere escribir música que respire, dejando silencios y espacios para que las imágenes hablen por sí mismas. Escuchamos del compositor Alexandre Desplat el tema prólogo de la película Reencarnación del año 2004.

0: ¿Nuestras culturas podrían compartir tantas cosas?
1: ¿Pero si llevamos compartiendo nuestra cultura con vosotros toda la mañana?
0: Sois una tribu fascinante. 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
2: Bernard Herrmann fue uno de los colaboradores más importantes de Alfred Hitchcock. En esta banda sonora es un ejemplo perfecto de su capacidad para crear nerviosismo desde los primeros segundos. El tema principal tiene un ritmo casi frenético, pensado para transmitir persecución constante. Herrmann odiaba las músicas románticas convencionales y prefería trabajar la tensión psicológica. La famosa escena de la avioneta persiguiendo a Cary Grant no tiene prácticamente música. Hitchcock decidió eliminarla para aumentar todavía más la sensación de realismo y peligro. Escuchamos del compositor Bernard Herrmann el título principal de la película Con la muerte en los talones, del año 1959.

0: Imagina qué horrible destino espera a mis enemigos cuando mataría gustosamente a cualquiera de mis hombres por la victoria.
1: En cambio, yo moriría por cualquiera de los míos.
2: No habrá gloria en vuestro sacrificio.

George Delaware era conocido como el Mozart del cine por la enorme facilidad que tenía para crear melodías emotivas. En esta película aportó una música elegante y nostálgica para una historia sobre amistad, éxito y rivalidad. Delaware tenía la costumbre de escribir al piano muy temprano por la mañana, cuando la casa estaba completamente en silencio. Muchos directores decían que era capaz de transformar escenas normales en momentos profundamente emocionales gracias a sus composiciones. Escuchamos del compositor George Delaware el tema principal de la película Ricas y Famosas del año 1981.

Antes de hacerse mundialmente famoso con El Señor de los Anillos, Howard Shore compuso para David Fincher una música oscura, industrial y opresiva. La banda sonora de Seven evita las melodías heroicas y apuesta por texturas inquietantes que refuerzan la suciedad visual de la película. El final del film se mantuvo en secreto durante el rodaje para evitar filtraciones. Incluso algunos ejecutivos del estudio querían cambiarlo porque lo consideraban demasiado perturbador. Escuchamos del compositor Howard Shore el tema The Wire, de la banda sonora de la película Seven, del año 1995.

Conseguiré borrar de la historia la memoria misma de Esparta. Cada trozo de pergamino griego será quemado. Sacaremos los ojos y arrancaremos la lengua de cada historiador y escriba griegos.

Maurice Jarret creó una música muy atmosférica para esta película ambientada en la Indonesia convulsa de los años 60. La actriz Linda Han ganó el Oscar interpretando a un personaje masculino, el fotógrafo Billy Quinn. Fue una de las interpretaciones más sorprendentes de la década. Jarret, famoso por sus partituras épicas como Lawrence de Arabia, mezcló aquí sonidos orientales con una sensibilidad muy melancólica. Escuchamos de la película El año que vivimos peligrosamente, de 1982, el tema Quang's Sacrifice, del compositor Maurice Jarret.

Este musical es recordado por sus números acrobáticos y coreografías imposibles. La música de Jean de Paul aportó una enorme energía a toda la película. Muchos bailarines terminaron agotados durante el rodaje porque las escenas requerían saltos y movimientos extremadamente físicos. La película fue nominada al Oscar y con el tiempo terminó convirtiéndose en uno de los musicales clásicos más queridos de Hollywood. De la película Siete novias para siete hermanos del año 1954, escuchamos su opening, La mano del compositor Jean de Paul.

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Considerada una de las grandes obras fundacionales del cine negro, la película necesitaba una música sobria y elegante, algo que Adolphe Deust entendió perfectamente. El film convirtió a Humphrey Bogart en estrella absoluta del género. Curiosamente, la estatuilla del halcón fue fabricada con materiales baratos porque no debía verse demasiado brillante ante la cámara en blanco y negro. Escuchamos el tema principal del compositor Adolphe Deust de la película El halcón maltés del año 1941.

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1: El compositor español J.C. Calderón participó en la adaptación musical para el mercado español de esta película, protagonizada por Al Pacino. Lo curioso de Tarde de Perros es que apenas tiene música durante gran parte del metraje. El director Sidney Lumet quería que la tensión dependiera del ambiente real y de las interpretaciones. La película está inspirada en un atraco verdadero ocurrido en Brooklyn en 1972. Escuchamos del compositor Juan Carlos Calderón el tema principal de la película Tarde de Perros del año 1975.

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1: Mack Staider fue uno de los padres de la música clásica de Hollywood y compuso una partitura sofisticada y misteriosa para esta adaptación de Raymond Chandler. Ni siquiera los propios actores entendían completamente la trama detectivesca. Se cuenta que durante el rodaje preguntaron quién había cometido uno de los asesinatos y nadie sabía responderlo con certeza. Aun así, la química entre Humphrey Bogart y Lauren Bacall convirtió la película en un clásico absoluto. Escuchamos del compositor Mack Staider el tema principal de la película El sueño eterno del año 1946.

0: Esto aún no ha acabado.
1: Queda una batalla por librar.
2: Tenemos enfrente a toda la armada y con el holandés no hay nada que hacer.
0: Nos queda una posibilidad.
1: La venganza nos devolverá a vuestro padre, señorita Swan. ¿Y no es algo por lo que esté dispuesto a morir?

David Shear escribió una música muy contenida porque el director quería evitar dramatismos excesivos. La película narra la investigación periodística del caso Watergate y el trabajo de los reporteros del Washington Post. Para aumentar el realismo, se reconstruyó la redacción del periódico con un nivel de detalle obsesivo, incluyendo teléfonos, papeles y máquinas de escribir exactamente iguales a las originales. Escuchamos los créditos finales de la película Todos los hombres del presidente del año 1976 del compositor David Shear.

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Dimitri Tionkin aportó una música elegante y tensa, uno de los thrillers más recordados de Hitchcock. La famosa escena del asesinato, reflejado en unas gafas, fue considerada técnicamente revolucionaria para la época. Hitchcock disfrutaba jugando con las dobles personalidades y las coincidencias macabras, temas que atraviesan toda la película. Escuchamos del compositor Dimitri Tionkin el tema principal de la película Extraños en un tren, del año 1951.

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1: Martin Scorsese siempre ha utilizado canciones populares de manera muy precisa. Y el tema de Tony Bennett ayuda a definir el ascenso de los mafiosos protagonistas. Scorsese montaba muchas escenas directamente escuchando música en el set. Para él, las canciones eran parte del ritmo interno de la película. Uno de los nuestros está considerada una de las películas de mafiosos más influyentes de todos los tiempos, en la historia del cine. Escuchamos del cantante Tony Bennett su tema Rags to Riches, incluido en la banda sonora de la película Uno de los Nuestros, del año 1990.

La música de Nick Cave encaja perfectamente con la atmósfera oscura y violenta de la serie. Los creadores querían evitar música típica de la época y optaron por rock contemporáneo para darle una personalidad mucho más agresiva y moderna. Gracias a Peaky Blinders, muchas canciones de Nick Cave llegaron a una nueva generación de espectadores. Escuchamos la cabecera de la serie, Peaky Blinders del año 2013, del cantante Nick Cave.

0: Son las 12 de la noche.
1: Temperatura 21 grados. Humedad 73%.
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0: Son las 12 de la noche y 32 minutos.
1: Temperatura 21 grados. Humedad 64%.

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0: Es la una de la madrugada.
1: Temperatura 21 grados. Humedad 60%.
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